0: Sí, acá nos vamos juntando los que piensan en un mundo en que podemos compartir, no aquellos que lo quieren para pocos y creen que nunca les va a tocar la mala porque hicieron mérito para estar donde están. Ojo que un día se acaba la cosa, ojo. Y acá tendemos la mesa, nos sentamos los que condenamos genocidios, invasiones, despojos, y lo decimos cada vez que podemos, cada vez que tenemos la oportunidad. Por ejemplo, ahora arrancando un programa de radio. Acércate, dale. Revueltoradio.com.ar o el canal de YouTube Revuelto Radio. Acá traemos historias que suenan fuerte y que nos recuerdan que no todos se hacen los boludos para no perder el lugarcito de privilegio que ganaron. Hubo y hay quienes juegan distintos a lo que se propone, a lo que propone el sistema. Y a ellos los valoramos e intentamos seguir por esa huella. Tratamos, no es fácil, che. Sí, endeudados como todos, tratando de levantar los muertos. Acá, insisto, que ponderamos a quienes proponen un juego diferente, aunque haya que pagar un precio por no obedecer a lo que dice el sistema. Y me crucé con la historia de Pete Seeger, no lo conocía, a lo mejor vos sí, yo no tengo tanta escucha de música que no es de acá y que encima es de años en los que no había nacido y que no tienen que ver con alguno de los géneros que sí he escuchado mucho de afuera y de años a como es el jazz o la bossa, no. Pete Seeger fue un trovador popular estadounidense de los años 60 y 70 y entiendo un poco porque yo no lo conocía y no lo he escuchado mucho, y tiene que ver con que no sé inglés. Y un trovador fundamentalmente tiene mucha fuerza desde las letras. Entonces, bueno, no ha sido de mi consumo musical, ¿no? El tipo era seguido por aquellos años 60, 70, por estudiantes y universitarios que se oponían a la guerra de Vietnam. Bueno, fue perseguido por el Comité de Actividades Antinorteamericanas, porque el tipo se negó a delatar a sus amigos, algunos de ellos políticos, sindicalistas o lectores de libros incómodos o prohibidos por aquel tiempo. Y eso, esa persecución, hacía que esté alejado de los grandes medios. Durante años vivió apartado de la televisión, dando clases, actuando en campamentos, en iglesias, en salones sindicales. Ninguna gran cadena quería acercarle una cámara, por más que había mucha gente que disfrutaba de su música. Era un tipo popular, pero no tenía espacio en los medios. En septiembre de 1967, finalmente es convocado a los estudios de la CBS en Nueva York, nada menos. ¿Y quién los convoca? Los convocan los hermanos Tom y Dick Smothers. No era un programita alternativo. Estaban triunfando estos tipos en la televisión, y admiraban muchísimo la música de Seeger. Entonces quisieron y pidieron llevarlo a su programa. La respuesta de la CBS fue un no rotundo, contundente. No, mirá, es demasiado controvertido, demasiado político, demasiado arriesgado para ponerlo en nuestra pantalla. Pero los tipos tenían mucho éxito. Y eso le daba poder a los Smothers. Así que los hermanitos insistieron hasta que la cadena, bueno, cedió, pero puso una condición. Pete Seeger no puede cantar nada que sea polémico, por favor. Que venga y haga algunas cancioncitas lindas, que la gente lo celebre y listo, chao Pinela. Para su regreso en septiembre de 1967 a las pantallas de la CBS en Nueva York, a uno de los programas con mayor éxito, Seeger eligió una canción de su autoría. Algo así, y perdona mi inglés, algo así como Waist Deep in the Big Muddy. Y busqué qué significa esto, y es hasta la cintura en el gran lodazal. más o menos. Y más o menos, el tipo entró cantando así. Pete Seeger.
1: It was back in 1942, I was a member of a good platoon. We were on maneuvers in Louisiana one night by the light of the moon.
0: Uh-huh.
1: The captain told us to ford a river, that's how it all begun. We were knee-deep in the big muddy, the big fool says to push on.
0: La letra relataba un entrenamiento militar en 1942, donde un pelotón se adentra en un río de Luisiana. Aunque el sargento advierte, pega el grito de que el agua está subiendo, el capitán ordena seguir avanzando hasta terminar ahogado, lo cual hace que el sargento pegue la vuelta con el resto de la gente. La estrofa final del tema lanzaba un dardo directo. Habla de leer los diarios y sentir que el agua nos llega hasta la cintura, mientras el gran necio dice que sigamos adelante. La metáfora era evidente. El capitán de este ejército era el poder político. El río en ese momento era la guerra de Vietnam y los soldados eran los jóvenes enviados a una trampa sin salida. Seeger grabó, no fue en vivo esta presentación, grabó la actuación completa. El estudio ovacionó cada uno de los temas, incluyendo este. Pero sin embargo, los ejecutivos de la CBS, cuando pusieron al aire el programa, eliminaron esta canción de la grabación. Bueno, esto podía quedar en una anécdota si no fuese porque Tom Smothers, uno de los dos hermanos que conducían el programa, no se quedó de brazos cruzados. Fue directamente a toda la prensa y se aseguró de que este hecho de censura de la cadena fuera la portada de todos los diarios. Entonces no le quedó otra a la CBS que dar marcha atrás. Y el 25 de febrero de 1968, 6 meses después de ese acto de censura, Pete Seeger volvió al escenario de los Smothers Brothers y cantó este tema para toda la televisión nacional. La cantó completa, sin cortes, incluida la estrofa sobre el gran necio. No se cayó nada el tipo. Un año después, o sea, ya estamos en 1969, y a pesar de que mantenía este programa a los altos niveles de audiencia, la CBC canceló el programa de Tom y Dick Smothers por ser demasiado político, demasiado incómodo. ¿Viste cómo el éxito está bueno, pero si molesta también pueden dejarlo de lado los grandes medios para priorizar sus intereses, por supuesto? Es muy cierto que los hermanos Smothers no tenían ninguna necesidad de arriesgar su éxito ni sus ganancias dándole un espacio a Seeger. Pudieron haber obedecido a la cadena para proteger su comodidad, no sería ni la primera ni la última vez que esto sucede, pero eligieron usar ese poder que tenían, el poder de la audiencia, para darle voz a quien el poder que quería silenciar. Poco ese debiera ser la finalidad de quien habita un medio de comunicación con la idea de que justamente comunicar y dar los espacios y defender las ideas desde los espacios de comunicación es el objetivo de habitarlos, ¿no? No hubo especulaciones de ellos. Eso, viste, que se escucha tanto por estos tiempos de esperar el momento, especular con la correlación de fuerzas. No, nada de eso. Los tipos le dieron para adelante. Nada de eso vale cuando sentimos que el agua nos llega hasta la cintura, ¿no? Y un poquito lo traigo a estos tiempos, que un poco sentimos que el agua nos está llegando, no diría a la cintura, ya nos está llegando al cuello, mientras el gran necio, ponele el nombre y la cara que quieras, el gran necio dice que sigamos adelante.

Bienvenida, bienvenido. Esto es Revuelto Gramajo. 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

Abrimos con el amigo Marcian Marco y Cucuza Castielo, el querido Cucuza, que anda festejando los 19 años del tango Vuelve al Barrio. ¿Cuándo? El viernes 28 de agosto. ¿En dónde? Si no, en el Bar El Faro. Y esta vez con entrada gratis dentro de lo que es el ciclo de los bares notables y del Festival de Tango, el Festival Mundial de Tango. Ahí estará Cucuza Castielo compartiendo su música, su misa. En el Faro, esa ceremonia hermosa con entrada gratis. Te aviso con tiempo porque esto va a explotar, claro. ¿Por dónde vamos, Cucuza?

canta también Ulises Violato en la operación técnica y ediciones. Facundo Martínez Gort desde su casa, el tipo que nos sostiene la técnica de cámaras y el streaming. Por supuesto, Santi Simonazzi murgueando acá en el piso como coordinadora y encargada de redes. Y Eugenia Rosigallo, la productora de contenidos de este humilde programa que lleva 25 años al aire.

25 años que esta murga revuelta anda intentando hacer algo parecido a un programa de radio donde Nico Falcoff es columnista, la Ana Raduski, Santiago Durante, Edu Nachman, Alejandro Suarman, Iván Chausovsky, este intento de programa que también se retransmite en muy queridas radios de distintos lugares de nuestra patria, a quienes siempre le agradecemos la oportunidad de comunicarnos.

0: Y seguimos con un alguito de música. Nos gusta convidar música, de eso se trata este programa. Hay un disco muy lindo, ya tiene sus años, pero fui a buscarlo porque, no sé, tenía ganas de compartirlo con vos. Solo los dos se llama, y ellos dos están en bajo y voz. Daniel Massa y Lorena Astudillo. Una preciosa versión, ya que venimos de Murga, y todo esto nos tira para el país hermano del Uruguay. Traigo algo de Zitarrosa, sí, Doña Soledad, sí, ese retrato de una mujer del barrio del sur, ese hermoso retrato que hizo Don Alfredo, y acá en esta dupla hermosísima, un bajo ultra percusivo de Daniel Massa evocando el tambor del candombe, sosteniendo el swing, y Lorena Astudillo, contundente en cada verso sobre el vintén, el pan y el vino. Voz firme de la Astudillo, una combinación exquisita en este diálogo de bajo y voz, trayendo a Don Zitarrosa. Ahí está. Te dije, un poquito de swing, ¿no? ¿Cómo le va, Arboleya? Gracias por estar ahí escuchando, ¿eh? Y qué bueno que le haya gustado la historia de Pete. ¿Cómo dice?
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0: Mire, doña Soledad,
1: ¿ah, sí?
0: Yo le converso de más, ¿tú ves?

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1: Mire usted.
0: Póngase un poco a pensar. 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

0: Habitamos un mundo revuelto, un globo poblado de sonidos, músicas sin mapa a las que nos invita nuestro viajero clandestino.
1: ¡Qué versión, por Dios! Sí, Juan Ramírez también dice, ¡qué versión de este temazo de Zitarrosa! Saludos, amigo Juan Ramírez, que está escuchando desde Azul, provincia de Buenos Aires. ¡Qué lindo andar por Azul! Donde algunas radios nos han retransmitido, si no me equivoco, Radio Eco o Radio del Pueblo también. Así que el abrazo grande por esos lares también. Vamos a viajar por muchos lugares hoy, como siempre, en El Revuelto. Así que hicimos una paradita en Nueva York para conocer a Seeger. De ahí nos fuimos a Uruguay y ahora te invito hasta Tras la Sierra. Primer viaje a Tras la Sierra. Hoy te prometo más de un viaje a Tras la Sierra para encontrarnos con nuestro viajero clandestino, con nuestro amigo, nuestro queridísimo Nico Falcoff. ¿Está usted ahí?
2: Aquí estoy. Qué placer escucharles. Qué placer escuchar ahí todo lo que ya viene trayendo El Revuelto desde que arrancó y todo lo que se viene, siempre de la mano de la música de los mundos.
1: Se viene sorpresivo, como siempre, porque usted nos propone viajar. Sabemos que lo vamos que incluso vamos a conocer nuevas músicas, esas que el algoritmo no propone. Usted le hace ahí una gambeta y enseguida se hace de esos sonidos para convidarlos aquí en Revuelto una vez cada 15 días y todas las semanas en Gambeteando al Algoritmo. Hermosísimo programa que se disfruta en muchas radios y en Revuelto Radio también los sábados a las 19 horas. Mi amigo, ¿estamos dispuestos para el viaje?
2: Estamos dispuestos y bueno, agradecidos también las repercusiones que está teniendo el viajero en otras partes del planeta, de la mano de los propios artistas que a veces difundimos, que escriben y que escuchan también este segmento y agradecen, así que es muy lindo también tener esa sinergia y ese feedback, ¿no?
1: Está muy lindo eso y nosotros somos agradecidos de poder descubrirlos y que estén sonando. Insisto, es un descubrimiento semanal maravilloso y uno dice, toda esta música ni buscándola aparece, porque a veces está incluso escondida. Yo lo tomo como la góndola del supermercado. Claro.
2: Porque, hoy más que nunca, ahora claro, vamos a decir por qué.
1: Ah, usted me va a contar por qué hoy más que nunca. Entonces, si es hoy más que nunca, vamos a descubrir ese tesoro que anda escondido. Y para viajar nosotros no necesitamos pasaporte, casi que no llevamos nada puesto, vamos con la pilcha nada más, pero sí con un pequeño ejercicio, que es cerrar los ojos y abrir el alma.

0: ¡Qué mixtura, mi amigo!
1: ¡Qué mixtura linda, eh!
0: Hay ahí algo de Oriente.
1: Exactamente.
0: Hay una base jazzística. También hay un toque latino por momentos. Hay una ensalada.
1: También.
0: Hay un revuelto ahí que no puedo arriesgar. ¿A qué lugar llegamos?
1: ¡Qué lindo revuelto! ¡Qué lindo revuelto! Llegamos, mire de dónde nos metimos, ¿no? Porque este, digamos, ensamble, este álbum debut, que todavía no salió, por eso le decías un tesoro latente, es un disco que va a salir el 28 de agosto, se va a presentar nada más y nada menos que en Nueva York a fin de septiembre. La entrada para ir a ver a este ensamble intercultural cuesta $42, pero acá por lo menos te acercamos una muestra gratis de este ensamble intercultural que se llama Rite of Strings, un quinteto que va a dar que hablar y que ya lo estamos compartiendo casi en primicia absoluta en el sur del sur, un disco que se llama Dust and the Moon y que tiene integrantes de distintos lugares. Estamos con un pie en Nueva York entonces, pero con el otro pie, ¿sabe dónde? En Irán. Mire dónde nos metimos.
0: Pero qué impresionante.
1: Entre Estados Unidos e Irán.
0: Claro, pero mire, empezamos el programa hoy con una historia en Nueva York, nos fuimos hasta Uruguay, volvemos, previo paso para que usted nos oriente por tras la sierra, volvemos a Nueva York, pero Nueva York unida con Irán. Dos países, bueno, un país que invadió al otro, pero una ciudad que se ha rebelado a esa invasión, ¿no?
1: Sí, y bueno, justamente hace algunos días se terminó la tregua que hubo hace unos días, no se llegó a ningún acuerdo, así que es una zona en tensión en este momento. Entonces, en esta zona en tensión, en esta zona en conflicto, bueno, siempre la música viene como un bálsamo a hermanar, a unir lo que las hegemonías a veces intentan destruir y dividir. Y por eso aparece Rite of Strings con este disco que se va a llamar, o ya se llama, Dust and the Moon, el polvo y la luna. Y está integrado por Ejan Maturi, que toca el santur, y que nació en Irán, aunque está radicado en Estados Unidos. Está Edward Pérez, que nació en Perú, pero también está radicado allá, se dieron cita en Estados Unidos. Un peruano, un iraní. Eilen Basaldi, que toca violín, Edward Pérez toca el contrabajo, y ella es turca, Eilen Basaldi, tocando violín, y de Turquía se fue a Estados Unidos, y Engin Can Gunyadin, que también es turco, y toca la batería. Excelente y hermoso quinteto, Rite of Strings, algo así como ritual de cuerdas, que están por lanzar al mundo su proyecto, su álbum debut. Ya estamos escuchando ahí Lunar Transit, que es uno de los temas de este hermoso trabajo que va a salir dentro de poquito y que ya te lo estamos compartiendo, lo estamos degustando y estamos tendiendo fronteras, donde la música puede tender fronteras, donde a veces las hegemonías y los poderes de turno dividen, ¿no?
0: Así al paso, usted dice ritual de cuerdas, y claro, porque está el bajo, porque está el violín, pero nombró al paso, como decía, el santur.
1: El santur.
0: Bueno, pero cuéntenos,
1: bueno,
0: de qué se trata ese instrumento.
1: El santur persa, porque bueno, recordemos que Irán es la antigua Persia, es un antiquísimo instrumento, es de cuerda percutida. Y el santur viene, la etimología de la palabra santur significa 100 cuerdas. Tiene una caja de resonancia trapezoidal y se toca con dos palos. Es como que imagínense como si agarraran un piano, le sacaran la parte de adentro y en lugar de tocar con teclas se lo pusieran en el regazo y lo percutieran las cuerdas con dos palitos. Eso es el santur. De hecho, se dice que es un antepasado directo del piano moderno.
0: Y le iba a decir eso, es pariente del piano.
1: Sí.
0: Es pariente del piano.
1: Es como si en lugar de ser la tecla la que produce el golpe y el martillo, uno agarrara directamente el martillo, uno con cada mano,
0: claro,
1: y le pegara las cuerdas. Así funciona el santur. Pueden ver videos, pueden indagar un poquito. Santur con doble O, escriben santor, y ahí lo buscan. Puede tener cuerdas de bronce, cuerdas de acero, y tiene un rango tonal que abarca más de 3 octavas. Y su afinación se rige bajo la teoría modal, no sobre la teoría tonal, sino sobre la teoría modal persa, que es un sistema de escalas tradicionales que se llama Dastgah y que incluye cuartos de tono, microtonos. Entonces suena de una manera muy distinta un piano, también porque está basado en otra matriz cultural y musical, ¿no? De Oriente en este caso.
0: Un hermoso disco, un trabajo nuevo que se próximo a estrenarse, lo estamos adelantando aquí en Revuelto, terciéndote música, que une muchísimas geografías en Nueva York. Desde Nueva York para el mundo está sonando este Ritual de Cuerdas y vamos reconociendo, gracias al amigo Falkov, sonoridades de este disco que se viene. Escúchate este otro tema que suena ahí.

0: Qué lindo ser vehículo de estas músicas para que lleguen, para que se conozcan, para que, por ejemplo, León Dweck diga grande todo lo que estoy escuchando acá. Les amigues de Falcoff de Tras la Sierra de los Pueblos Vecines, gambeteando el algoritmo. Grande revuelta.
1: Abrazo grande, León, ahí. Abrazo grande, León, a toda la tribu ahí que está del otro lado. Y melómanos y melómanas curiosos como uno, que no dejamos de investigar, de compartir estas músicas increíbles que vienen de otras latitudes, pero que resuenan en el sur del sur. Y bueno, hoy más que nunca, ¿no? Escuchando música de estas latitudes. Si no me equivoco, el tema que está ahí de fondo es Keshm.
0: Sí.
1: Keshm. Keshm es el nombre de una isla en el Golfo Pérsico, nada más y nada menos que en el Estrecho de Hormuz, tristemente célebre, lamentablemente, en los meses, el Estrecho de Hormuz, porque justamente es una zona ocupada por el gobierno estadounidense. Hace poquito Trump dijo un infortunio diciendo que ese territorio ahora pertenece a los Estados Unidos, ¿no? Está ahí siendo ocupado, intervenido, y es, digamos, que el ojo de la tormenta de este conflicto bélico con Irán. Bueno, este tema se llama así, Keshm, y está Ismail Lumanovsky, porque ahí en la primera parte escuchábamos más bien la batería, el bajo y el violín, pero después interactúa el santur con el clarinete de Ismail Lumanovsky, que es un gran clarinetista que viene de Macedonia, también ahí de cerquita de Turquía, y que se dieron cita en Nueva York, que, como sabemos, Nueva York en realidad es una ciudad que tiene ciudadanos y ciudadanas de todo el mundo, ¿no? Sí. Es un epicentro de todo el planeta.
0: Un poco lo que sucede en todas las grandes capitales del mundo, ¿no? Buenos Aires también es un poco es Nueva York, ¿no?
1: Sí, pero en Nueva York yo creo que esto se amplifica muchísimo, muchísimo más.
0: Bueno, sí, por tamaño, por cantidad de gente, claro.
1: Claro, y más en torno a la música latina y al jazz, ¿no? Que son justamente dos de los elementos que usted nombraba, que tiene Rites of Strings, este quinteto, que tiene el santur como protagonista, la música también del Mediterráneo, la música clásica, el jazz, y bueno, transita por distintos viajes sonoros. Así que para escucharlo de punta a punta, este disco que se llama Dust and the Moon, que todavía no lo van a encontrar en plataformas, pero ya se lo pueden anotar, pueden poner la oreja ahí atenta para poder buscarlo y disfrutarlo entero. Acá por lo menos te estamos mostrando una partecita, y ya de alguna manera logramos que te mostremos aquello que, como vos decís, a veces el algoritmo no te muestra. Tenemos que gambetearlo, y en esta época donde hay tanta oferta dando vueltas, es necesario tener un poquito de la mirada aguda, la escucha aguda, para descubrir estas joyas que están por ahí latentes y que te pasan de largo. Si no,
0: y las ganas de descubrir, en este caso el santur iraní, que está haciendo su música en el país que bombardea Irán, justamente, que invade Irán, pero la música que se mixtura con otras músicas de distintas culturas, nada menos que en la ciudad que, además de pertenecer al país que invade, también le dio la espalda electoral al presidente, a Trump, de la forma más ruidosa posible, ¿no?
1: Tal cual, y justamente ahí se destaca, ¿no?, la diversidad cultural que hay. Muchas personas que están nacionalizadas, estadounidenses, no pertenecen a Estados Unidos, vienen de otros lados, con otras realidades, saben muy bien, ¿no?, lo que implica vivir en la periferia.
0: Totalmente. Y bueno,

0: excelente agrupación que viene de distintas partes del planeta y que desde Nueva York están compartiendo esta música exquisita en este viaje clandestino que hoy nos toca compartir.
1: Cuídese, mi amigo, le mando un abrazo grande.
0: Abrazo grande y hasta el próximo viaje clandestino. Nos encontramos pronto.
1: Ahí lo tenés a Nicolás Falkov, a nuestro viajero clandestino.

Gracias por acompañar este viaje, este revuelto de ingredientes que vamos juntando, variado, diverso, muy musiquero, qué lindo. Y bueno, volvimos de los hornillos y ahora te propongo ir hasta Paraná, hasta la capital de la provincia de Entre Ríos, ahí sobre la margen de este río emblemático de nuestra cultura, de nuestra música, de nuestra poesía y también, por qué no decir, de la extracción que se hace de nuestra patria a través de este río. Allí Paraná, mirando de frente a la ciudad de Santa Fe, unos 260.000 habitantes en su área urbana, y entre todos esos habitantes, cuando uno dice Paraná, piensa en unos pocos y en uno en particular, al menos en lo personal. Entonces digo, si estoy en Paraná, miro así y digo, ¿está ahí el Negro Aguirre? ¿Hola? ¿Hola?

0: ¿Qué haces, negro? Me aparece como un duende y no me escucha el tipo, pero lo estoy viendo. Negro Aguirre, ¿no estarás silenciado como en los tiempos de la pandemia? Sí, estás silenciado, negro. Tenés que ponerle audio. Ahí avísenle, porque se me queda mirando el tipo. Pero lo tenemos al negro Aguirre para poder charlar un rato. Las ganas de poder encontrarlo. No nos está escuchando, me parece. No nos está escuchando. De alguna manera lo vamos a solucionar. ¿Cómo estamos con el tema de las comunicaciones? Qué difícil, ¿no? Y cómo tiene que estar, cómo la rema acá el conductor. Ay, por favor, destaquen un poco cómo la rema el conductor. La
1: Hola.
0: rema. Negro, pero no me estás escuchando, no me prestás atención. Hace 15 minutos que te
1: Hola,
0: estás.
1: hola.
0: ¿Me estás escuchando? Hola. Me tiene silenciado. Me tiene silenciado y él no me escucha a mí, claro. Pero lo vamos a intentar hasta el final porque tenía muchas ganas de poder charlar un rato con el negro, uno de los compositores referentes de nuestra música, de la renovación de nuestra música, un tipo que hace años viene renovando, aportando, remando, es la palabra también, remando desde un lugar muy, muy personal, muy colectivo también, habitando su Paraná querido y desde ahí llevando su música no solo a toda la Argentina, sino a todo el mundo. El negro Aguirre, que si no logra escuchar en algún momento, si tenemos que probar llamado de teléfono, probamos llamado de teléfono directamente y dejamos la videollamada para otro momento porque se complica técnicamente. Evidentemente, habría que privatizar las empresas de comunicaciones por ahí, de esa manera no va mejor, porque no puede ser que queramos salir de aquí, de Buenos Aires. Nos encanta salir de Buenos Aires, ir y encontrarse en los distintos lugares, pero todo lo que nos cuesta técnicamente es increíble. Bueno, el negro Aguirre va a estar, además de andar dando vueltas por varios lugares, estuvo en Córdoba, va a estar en Buenos Aires este viernes, va a estar en Café Berlín, y por eso también queríamos charlar para saber con qué se venía a Buenos Aires. Es, además de, como te decía, un gran compositor, es uno de los creadores de Sagrada Medra, el sello de música independiente, uno de los sellos de música independiente más destacados, más importantes que tenemos y que en nuestra radio, particularmente en Después de la Deriva, siempre hay un espacio para difundir lo que van convidando. Negro, ¿ahí me escuchás ahora?
1: Sí, ahora te escucho.
0: Y nos pasamos al teléfono, ¿viste? Porque no, la videollamada no quiso. Estaba contándole al oyente, mi querido, que íbamos para Paraná, nos encontramos con esta hermosa ciudad a la vera del río Paraná, digo, río que inspira tanta música, tanta poesía, pero que también es por uno de los lugares que van asaltando a nuestra patria. Y ahí, pensando en los tantos habitantes de Paraná, uno se queda en tu figura por referente, por seguir lo que haces, por admirar cómo lo haces. Negro, gracias por este rato para charlar.
1: Pero no, por favor, gracias a usted por este rato también, ¿no? Y por la oportunidad.
0: La oportunidad la vamos a tener que necesitamos en Buenos Aires este viernes de poder disfrutarte en Café Berlín. Contanos qué traes, en qué andás, por dónde andás en estos tiempos.
1: Bueno, en esta oportunidad voy solo, digamos, y voy tocando el piano, cantando algunas canciones también con la guitarra, un poco una suerte de retrospectiva así de distintas etapas de mi camino. Cosas que todavía me resultan vigentes y que me dan ganas de seguirlas tocando, o algunas las refresco como con otros arreglos. Un poco eso, ¿no?
0: ¿Cuesta eso, negro? ¿Cuesta la elección, la búsqueda de un repertorio tan amplio que tenés tan bello, de decir, bueno, voy a buscar estas cositas? ¿O te resuenan naturalmente de acuerdo al momento en que estás viviendo? ¿Qué es lo que tenés ganas de hacer?
1: Sí, es que tal vez no termino como pensando tanto, sino que simplemente son las cosas que sigo eligiendo o que sigo tocando, y que también, ojo, que hay algo que también tiene que ver con que no todo puedo tocarlo con este formato, ¿no? Es
0: Claro.
1: decir, hay músicas que fueron concebidas como para formatos más grandes y me suenan un poco flacas, así, con piano solo. Entonces hay cosas que ya se produce la selección natural, ¿no? En este caso el no elegirlas porque sé que no me van a cerrar así de esa manera, ¿no?
0: Claro, más o menos lo que haces en lo que empezamos escuchando antes de la comunicación, que es lo de Alma Alegría, que ahí hay un laboratorio musical, un colectivo de músicos en búsqueda, que es muy difícil hacerlo solo, ¿no?
1: Sí, claro. De todas maneras, no obstante de eso, por ejemplo, de Alma Alegría hay un vals que fue pensado desde el piano, que se llama Pájaros en la Nieve, y que yo lo que hice en el disco de Alma Alegría fue como orquestarlo, pero en realidad ya solito así en el piano está un poco resuelto así. Digamos, se auto abastece en ese formato pequeño, ¿no? Alcanza.
0: ¿Cómo vivís, negro, en este tiempo, no solo desde el momento político que vivimos, sino más que nada desde la vivencia social y de territorio que estamos transitando, donde parece que el odio está a flor de piel, donde se saquean espacios, territorios, poblaciones, todo eso cómo repercute en la obra artística, cómo se maneja tanta, tanta tensión, tanta carga cuando hay que llevarlo, no solo a la composición de un poema, de una canción, sino también a cómo le pego a la tecla del piano, ¿no?
1: Sí, es un momento que nos tiene como pensando todo el tiempo, ¿no? Bueno, primero porque uno realmente, no sé, no nos terminamos de dar cuenta, creo, hacia dónde estamos yendo, ¿no? Como planeta, ¿no? En todo caso, todo indicaría que hacia los lugares que estamos yendo no están tan buenos, y uno todo el tiempo buscando la manera como de poner un freno a eso, ¿no? Digo, bueno, encontrarse, por ejemplo, que estar redes de espacios donde nos encontremos, donde suceda el abrazo, donde suceda un poco el intercambio de pareceres, porque hay mucha gente preocupada, ¿no? Y con ganas como de otro mundo posible, ¿no? Y yo creo que lo que pasa que, bueno, siempre faltan como, o son necesarios esos espacios de encuentro para que ese intercambio suceda, digamos, y brote, ¿no? O crezcan, mejor dicho, ya esas, algunas de esos embriones de ideas que pueden aglutinar o que pueden dar otra vuelta, digamos, a esto que estamos viviendo, ¿no? No sé, me siento mucha necesidad de eso, ¿no? Del encuentro, como te decía.
0: En el año 22 fuiste uno de los que participó del Festival Puentes de Agua, allá en Andalgalá, junto al Fander, reclamando, ¿no? O estando en contra de lo que es el extractivismo. Hoy es algo que está pasando por arriba muchos territorios, muchas poblaciones, pero la resistencia sigue. Y bueno, y muchas de las marchas, a veces tu música es la que acompaña. Y ni hablar en Andalgalá, el recuerdo de ese momento cuando pasaste. Y es interesante saber que bueno, ya sos una referencia, no solo en la poética y en la composición musical, sino también hacerlo desde un lugar, desde un compromiso. Ese compromiso sigue estando latente y fuerte en tu obra, ¿no?
1: Y bueno, es que a partir de ir conociendo y estar cerca de gente que realmente tiene un trabajo como muy profundo y de muchos años en materia ambiental. Bueno, yo tengo la dicha, digamos, de estar cerca de varias de estas personas aquí en Paraná, por ejemplo, gente que tiene una lucha de muchos años, como te digo, y con mucho conocimiento, digamos. Entonces, simplemente de estar cerca de ellos, uno va teniendo acceso, digamos, a un montón de información. Y claro, a partir de que se te corre un poco el velo, ¿no? Y podés ver algunas cosas con más claridad o más nitidez, ya uno no puede hacerse el tonto, digamos, frente a esas realidades. Entonces, en mi caso, bueno, me gustó o me nació, digamos, abrazar esas causas. Y eso está cada vez más fuerte. Hay veces que puedo estar más así poniendo el cuerpo, y hay veces que más bien eso se manifiesta, digamos, en una composición. Hay veces que me cuesta un poco volcarlo así de una forma artística, ¿no? En el sentido de que no perder la idea de que uno está haciendo arte y que una canción no se transforme en no sé cómo decirte, en un discurso político,
0: Sí, sí,
1: digamos.
0: como si se dice, que no sea panfletaria la canción.
1: Eso, claro, esa sería más la palabra.
0: Hace unos días estuviste en Madre Canción, en Resistencia. La semana pasada
1: Sí.
0: hablamos con el Coqui Ortiz. ¿Y cómo te interpelan esos encuentros con otros compositores, con la gente? Vos dijiste recién, tengo la dicha de estar y cruzar con la gente. Yo creo que vos vas en busca de eso. Sos un tipo que haces parte de tu música y de tu obra, las vivencias que tratás de conocer, de investigar, de conversar con la gente, para que sean parte no solo de una poética imaginada, sino también vivida. ¿Cómo es eso llevado a esos encuentros en ronda? ¿Qué te trajiste de esa experiencia?
1: Mira, bueno, en los días que estuve, o sea, estuve algunos días de todo una semana que era esa bienal, ¿no? Dentro de la, es que es la bienal en verdad de cultura que se hace en Resistencia, dentro de la cual Coqui logró insertar un apartado, digamos, musical dentro de ese de esa celebración del arte en general, ¿no? Bueno, y en los días que estuve se cantaron muchas canciones, ¿no? Muchas canciones que son en gran parte de autores locales, ¿no? Entonces yo pensaba así mucho en ahora justamente que está tan vapuleada la soberanía. Digo, bueno, ahí también se hace soberanía, ¿no? Reflotando el patrimonio sonoro de una región, ¿no? Que ahí hay también algo para preservar, hay una soberanía que hay que ejercerla, ¿no? Que hay una memoria territorial, digamos. Que bueno, yo creo que ese es uno de los tantas cosas valiosas que tuvo ese encuentro, ¿no? Aparte de eso, bueno, fue también desmenuzar las canciones, conocerles las historias, lo que hay detrás de cada canción. Bueno, fue una cosa muy, muy emotiva realmente, ¿no? Muy, muy emotiva.
0: Qué lindo, qué lindo. Y bueno, y sé de muchos que participaron y que te supieron ahí y que han también, ¿no? Poder nutrirse de esto que está en tu obra, esto de conocer el atrás y el todo de cada una de las historias, que luego se hace un poema, que luego se hace esa maravilla que es la canción, 3, 4, 5 minutos, pero llenos de historias, de emociones, de vivencias. Es realmente admirable esa magia que sucede y también ese laburo y compromiso del artista.
1: Bueno, gracias. No sé qué decirte, pero igual yo siento que hay como una, felizmente, se va tejiendo una red con muchas personas que estamos en la misma, con la misma idea o con el mismo desvelo también, ¿no?
0: Sí, sin
1: Digo,
0: duda.
1: somos muchos, felizmente.
0: Vos sabés, Nero, bueno, vos viniste hace 5 años, viniste a ser parte de los conciertos en celebración de los 20 años de Revueltos, cosa que te agradezco siempre.
1: Sí,
0: Y
1: me acuerdo, tan lindo.
0: fuimos muy felices, por más de que tuviste que ir corriendo, porque se te iba el micro y no pudimos compartir la sobremesa. Pero fuimos felices, te digo, hace 5 años, lo cual significa que este programa está cumpliendo este año 25 años. Digo,
1: Ah.
0: y has venido por primera vez en los primeros años de Revuelto allí en FM La Tribu, en los estudios. Has venido a compartir tu música junto con Fander también, cuando grabamos en los estudios de Éter. Tengo recuerdos hermosos, pero digo, tenemos algunas canas más y algunos pelos menos, y podemos estar contentos de que hay mucha música nueva, ¿no? Mucho compositor y artista que viene a renovar, pero con memoria, ¿verdad?
1: Así es. Sí. Como obras con una sustancia, digamos, ¿no? Con una sustancia que está apoyada o como que ha germinado en los territorios, ¿no? Y en ciertas causas colectivas, en fin, un montón de música que felizmente se produce en todo el país, y que, bueno, es que es independiente, ¿no es cierto?, de incluso de los momentos políticos que va teniendo el país, ¿no? O no sé si independiente, pero te quiero decir, existe de todas maneras, o sea,
0: Totalmente.
1: no hay gestiones nefastas que la puedan doblegar, digamos, hay un impulso tan fuerte que existe sí o sí, ¿viste?
0: Sin dudas,
1: Bueno,
0: sin dudas.
1: eso es muy hermoso también que suceda, ¿no?
0: Querido Negro, el viernes a las 20:45 puntual, y aclaro esto a la gente de la ciudad de Buenos Aires, que todos creemos que si se anuncia algo 20:45 hasta las 22 no empieza, no, es puntual 20:45 en Café Berlín, estará el Negro Aguirre, solo piano, solo guitarra, recorriendo su obra, compartiéndola y convidando. Yo no sé cuáles serán los temas que elijas, pero yo elegí para cerrar esta charla Memoria de Pueblo, uno de esos temas, y que tiene que ver un poco con lo que estábamos hablando, ¿no? Esa memoria de pueblo que sigue vigente en tantos artistas y que vos sos uno de los que levantás hace muchísimo tiempo esa bandera, mi querido Nero.
1: Bueno, muchas gracias. Y refuerzo eso que señalabas de lo puntual, porque es un lugar que suele tener dos funciones por noche, es decir, después de mi concierto hay
0: Claro,
1: otro grupo, ¿no?
0: dos funciones y
1: Entonces,
0: no son las dos tuyas, por eso.
1: exacto.
0: Está.
1: Entonces, es bien puntual cada una de las funciones, ¿no?
0: Va a valer la pena encontrarse en torno de la música de la obra de Negro Aguirre en Café Berlín este viernes. Te mando un abrazo grande, nos quedamos escuchando Memoria de Pueblo, nada menos, y hasta cada momento.
1: Bueno, abrazo inmenso y un abrazo grandote para toda la audiencia.
0: Y acá el Sergio Arboleya también está mandando saludos diciendo Negro Aguirre, prócer y gestor, mirá dónde te puso, vamos a hacer un billete con la cara del Negro Aguirre cuando salgan los patacones de Entre Ríos. Abrazo grande, Negro. Ahí está sonando, lo estás disfrutando, es el Negro Aguirre, charlamos un rato. Y lo escuchamos ahora, Festival de Jazz, si no me equivoco, es San Luis, es este. Y ahí está sonando en piano y voz, como va a ser este viernes en Café Berlín, haciendo temas bellísimos. Ojalá elija también esta memoria de pueblo para compartirlo. El Negro Aguirre, en Revuelto.

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3: Nos amuchamos, nos encontramos, nos amontonamos, como dice Pessoa en el revuelto. Ingredientes sabrosos, bellos. Decía recién, volvemos a Córdoba. Sí. Cordobés, nuestra visita. Una familia atravesada por la música. El viejo tocaba la guitarra, como en tantas casas, ¿no? Después de cenar, se llena la cocina del cancionero popular argentino. Esas canciones que no faltan nunca. Seguramente había algún cuchi dando vuelta, alguna atahualpa, algunas chacareras, obvio. El tío, parte de ese entorno familiar, también ligado al arte. Qué alegría que esté por acá, con disco no salí hace no tanto tiempo y que tenía ganas que lo presente. Lo hemos escuchado, lo hemos reseñado y lo tenemos en nuestra discoteca web para escucharlo completo. Hoy vamos a charlar y transitar alguna de las canciones. Se define el cantor travesti cordobés. Está acá, en el revuelto, Valen Boneto.

0: Muy bienvenido.
1: Muchas
0: Qué
1: gustazo,
0: gustazo
1: buenas
0: tenerte
1: noches.
0: acá. ¿Eh? Qué lindo.
1: Igualmente, al fin nos
0: Es
1: encontramos.
0: cierto, bueno, nos hemos encontrado mucho en conciertos que hemos disfrutado de Dura Tierra, sos parte de esta banda tan amiga, tan querida. Bueno, el Mika, Juan han venido y más de una vez al programa, pero te esperábamos, queríamos que estés por aquí y la excusa de un disco siempre es bienvenida.
1: Sí, muy contento de. Bueno, la verdad que este disco me viene trayendo a conocer personas que además virtualmente uno lee y respeta mucho, así que estoy muy contento de estar acá.
0: Qué
1: Gracias por
0: bueno,
1: invitar.
0: qué lindo. Decía recién que te definís cantor travesti cordobés así en tu Instagram directamente. Y eso es un acto de militancia, es ponerse ya en un lugar y querer salir al frente diciendo quién sos, ¿no?
1: Creo que hay, bueno, estamos en una época en la que pareciera que estamos en una retracción de pararnos en lugares, ¿no? Como si hubiese algo que es raro, ¿no? Como posicionarse, estar en un lugar. Y no sé, hay algo de la construcción de la identidad y de además ser migrante, por más que sea dentro del país, pero haberse movido también del lugar en donde uno crece, donde uno se forma, es que el vecino sabes quién es, la vecina sabes quién es.
0: Claro.
1: Yo encontré en ese movimiento, no solo en el de la búsqueda de la identidad propia, sino en el movimiento de territorio, una necesidad muy grande de decir quién soy permanentemente, como si eso fuese un ejercicio, además de la militancia, fuese un ejercicio de memoria. Entonces hay una, para mí, una responsabilidad en decir quién soy y cómo veo el mundo y desde dónde hablo cuando hablo. No es lo mismo, ¿no? Como reconocer con quién uno comparte, con a quién uno está escuchando, saber desde qué lugar. Hay una búsqueda para mí ahí, consciente también de estar parado en un lugar.
0: Claro, uno siempre habla desde un lugar, ¿no? Consciente o inconscientemente habla desde un lugar, aún queriendo a veces negarlo u ocultarlo,
1: Total.
0: pero siempre vas a hablar desde un lugar. Hoy escuchaba a una cantora, compositora correntina en el programa del Chamamé Club de Horacio Chamarino, que decía, somos cuando nos decimos. Me quedó esa frase, dije, qué genialidad, claro. Somos cuando nos decimos y lo que decimos que somos.
1: Total. Hay algo muy precioso además en darse la oportunidad de preguntarse a uno mismo qué quiere ser.
0: Ah,
1: Terminas.
0: ojo que ahí me la estás cambiando. ¿Qué somos? ¿Qué soy? Es una cosa y qué quiero ser es otra.
1: Sí, y sí, pero es que si no aparece la pregunta, no hay descubrimiento.
0: Ah, vamos.
1: Investigar pareciera un privilegio a veces, darse el tiempo de contestar esa pregunta o de hacérsela, detenerse. Y ahí es precioso tener la oportunidad de preguntarse al menos, ¿no? Como incluso si la respuesta te lleva al lugar en el que estás, pero eso es como si uno pudiese modelar de alguna manera los bordes de lo que uno es. Ponerse blem, sacarse brillo.
0: Sí, Valen, ¿y por qué decís que parece ser un privilegio esto tan precioso y fundamental que decís?
1: Creo que completamente coyuntural. Hay algo de esta época que no nos deja tener tiempo, ¿no? Como pareciera que correr de los cuatro laburos que tenemos uno al otro, el mango que nunca alcanza, pareciera que tener es un privilegio.
0: Sin embargo, hay un tiempo que cuando cazás en el medio de toda esa vida ajetreada que tenemos, que cazás cuánto tiempo estuviste boludeando en el celular y había un tiempo. Entonces hay un tiempo que también nos lo agarran y no lo sacan para ocuparlo en algo, ¿no?
1: Y por supuesto, digo, es el sistema siendo el sistema y triunfando permanentemente, ¿no? Como nos atrapa el aparato, la pantalla y la idea de que no podemos hacer ciertas cosas o de que no hay tiempo para ciertas cosas, incluso en esa bola en la que hay un trabajo que es para sostener el otro. No es como, ah, porque termino pagando el medio de transporte para un trabajo haciendo otro trabajo.
0: Claro.
1: Es más compleja la discusión y por supuesto que hay una búsqueda bastante como consciente de la gente que nos quiere de así, pero vale la pena preguntarse también, ¿no? Como a dónde están los huecos de tiempo y qué significan y qué significa o qué personas somos cuando tenemos la oportunidad de darnos el tiempo, ¿no? Como esto de no ver a amigos. No juntarse con gente es no pensar, no compartir, no construir lazos, grupalidades, etcétera. Esa idea de que solo estoy conmigo mismo y nadie más alrededor es una idea en la que se forma esto, en lo que nos pasan por encima.
0: No lo suplanta el lazo y el vínculo tecnológico, te lo pregunto desde la diferencia generacional, que yo tengo mi respuesta negativa, ¿no? Pero también entiendo a las nuevas generaciones, a los más jóvenes, que dicen, yo no necesito tanto el vínculo personal, porque la verdad que muy bien, estoy muy conectado con mis afectos, con mi cariño, y armo mi personalidad a través de la pantalla.
1: No lo sé. O sea, te diría que la primera respuesta que se me ocurre es no, pero si repaso un poco para atrás, mis amigos y mis amigas de este momento los conocí cuando tenía 14 por Facebook. Y son hoy mi familia y son los lazos más duraderos que tuve. Mira. Tengo 30 y los conocí por Facebook. Pero para mí pasa algo cuando uno se ve. Como hay algo en el cuerpo, en abrazarse, en sentir incluso el lenguaje corporal de la otra persona, como cuál es la reacción de la respuesta cuando contás algo, cuando preguntas algo, cuando decís algo, no es lo mismo. Entiendo que hay como unas fugas, como ciertas posibilidades que surgen porque la red te permite estar medio permanentemente, pero no lo sé, no me parece que suplante. Creo que algunas cosas son como atajos para llegar, pero después para mí hay algo del encuentro presencial que no se suple con nada. Pero bueno, también el otro día Juan me decía, justo que lo nombraste a Juan.
0: Juan dice Juan Zaraco.
1: Porque yo decía algo de que algo no me gustaba porque... Y él decía, pasa que eso es de jóvenes. Y yo decía, yo soy joven y no me gusta. Y me dijo, bueno, tenés que admitir, la verdad es que ya no
0: ya
1: estás
0: no
1: tan
0: sos,
1: joven.
0: Ya 30 no sos tan joven.
1: Entonces pienso que quizás algo de eso también se me cuela en la respuesta. Pero a priori te diría que no. O sea, es como ir a terapia. No es lo mismo hacerla por Zoom.
0: Como no es lo mismo compartir la música a través de las redes, bueno, y el momento en que se comparte en vivo, ¿no? Con la gente.
1: No, y además como esa idea de que el me gusta es alguna cosa que tiene significado más que ese, ¿no? Como la gente scrolleando y poniendo me gusta. Después, la vida me viene demostrando que cuando uno se encuentra con la gente, cuando estás ahí, ocurre una magia que es el mundo moviéndose. No está eso en Instagram.
0: Y darse los tiempos, que decías recién tan difícil en todo lo que hay que hacer para la supervivencia. Vos te has dado el tiempo para este disco. Este disco no lo estás haciendo con una finalidad económica. No es un trabajo más para poder sostener la vida. Acá hay cariño, memoria, laburo puesto, sin saber qué va a venir del otro lado. Sin embargo, ahí vamos.
1: Sí. Es un disco que... Para mí hay algo que pasó antes de hacer el disco que resume muy bien el resultado, que fue que cuando lo llamo a mi tío para proponerle hacerlo, le digo, che, quiero grabar un disco, guitarra y voz, los dos, nada más. Y él me respondió, no sabes la falta que me hacía este pedido. Oh, y yo creo que ahí...
0: Estaba esperando.
1: Estaba esperando... Pero algo de que la música ocurra, ¿viste? Como de decir, che, nos juntemos a tocar y veamos qué pasa. Y lo hicimos así y fue el resultado. Pero él, en esa respuesta para mí, resumió el resultado. Porque es un disco que hicimos así, queriendo tocar juntos. Y fue así. Nos juntamos en su casa. Los primeros videos del otro día veía. Son en el living de su casa.
0: En Córdoba.
1: En Córdoba.
0: ¿En qué lugar?
1: Una parte que está, se llama el Valle de Parabachasca, Altagracia, por ahí. No es Altagracia,
0: no, pero es ahí
1: cerquita,
0: la zona.
1: Sí. Y fue así, juntamos, tocamos, yo le iba mostrando los temas, los armábamos, los grabábamos y así fue el proceso de producción, digamos, del disco. Y fue muy lindo porque hay algo en lo genuino también, que es como, había algo que nos gustaba y es como, che, esto, no, bueno, listo, después vemos. Y hubo como algo muy orgánico en eso también. Y para mí fue como una oportunidad también de encontrarme con él de esa manera.
0: Pero también de encontrarte con vos, porque pienso, estábamos hablando recién de del qué quiero ser, ¿no? Hacia adelante, de la transhumancia, del cambio de las geografías. Sin embargo, para este momento de este disco y estas composiciones en particular, porque son prácticamente todas tuyas, es un volver, volver al lugar, volver a la familia y volver a la infancia, porque elegiste en todo lo que es el arte de tapa de cada uno de los temas y todo, fotos de tu infancia. Así que hubo una vuelta, o sea, para saber hacia adelante quién soy, tuve ganas de ir a ese lugar que fui, ¿no?
1: Sí, y hay algo que también fue como fuerte, que la única foto que tengo con mi tío es esa.
0: Ah, la de la tapa.
1: La de la tapa. Es él en su 147 y yo así diminuo. Ahí está. Es la única foto. Bueno, después digo, aparecen estas que no sac, pero esto como de lo que perdura, ¿no? Esta es la foto que, además, yo me acordaba que estaba, volví loca a mi madre para que la encuentre, me dijo de todas las cosas porque no sabía para qué eran. Yo le dije, necesito esa foto.
0: Es esa.
1: Y a partir de ahí hay algo de, bueno, como estas cosas que nunca entendés bien, o sea, bueno, o que se demuestran en el hacer. Por algo quise hacer esas canciones con él y después encuentro como los nexos y los caminitos que inconscientes, ponele, que iban por ahí. Y bueno, esas fotos son todas medio desde la misma época. Y hubo algo en eso, grabar en Córdoba, grabarlo con él. No, yo no compartía además mucho tiempo físicamente con mi tío, porque cuando yo nací él vivía acá en Buenos Aires. Yo soy de un pueblo de Córdoba que se llama Laguna Larga. Él estaba acá. Entonces,
0: ubícame también, donde me nombras lugares de Córdoba que no conozco.
1: Entre Córdoba y Villa María, al medio, Salames. Bah, muchos salames de todo tipo.
0: Lugar que hay que conocer entonces. No es solo la colonia que hay que conocer, claro.
1: Y entonces, eso, como entender también como cuáles son esas cosas que, no quiero sonar hippie, pero medio mágicas que pasan cuando tenés algo con alguien, ¿viste? Como de no haber compartido tanto y sin embargo cada vez que nos juntamos coincidimos en una cantidad de cosas que no tienen sentido. Todos sus amigos me dicen que soy igual que él, que tengo los mismos gestos, que no sé. Y es, no lo puedo haber copiado, ¿viste? Como que hay algo ahí que...
0: ¿Cómo es
1: sucede
0: esto? Nada, es esa magia que decís.
1: Sí, sí. Y nos pasa mucho y nos pasa en la música, como de mirarnos y ya sabemos lo que queremos hacer, sabemos que quiere el otro, ni siquiera hace falta decirlo.
0: Claro, pero fuiste a recordar momentos de esas sobremesas, esos sonidos que estaban en la zamba, la cueca, la chacarera, lo que fuera, pero le propusiste todas letras nuevas. Es decir, vamos a hacer esa sobremesa, pero hoy con estos poemas que te traigo yo.
1: Sí.
0: ¿Cómo fue ese encuentro con músicas nuevas para él, músicas tuyas encima?
1: Recién lo escuchaba el negro que decía como cuidar la soberanía de los sonidos y las palabras de los lugares donde somos y de quiénes somos, ¿no? Uh-huh. Él creo que... o sea, fue nada fue extraño, digamos, nada fue forzado. Él no quiso escuchar nada hasta que me dijo, no me mandes nada, quiero que me los muestres
0: en vivo
1: cuando vengas. Y él hacía chistes permanentes de qué zurdito que me saliste. Se reía mucho, pero creo que hay algo que también resume mucho como lo que terminó siendo el nombre del disco, que es que él siempre en algún momento decía, y acá es el momento en el que sale el sol. Como encontraba en la música, en las letras, algo que él de alguna manera tenía algún tipo de reminiscencia a la esperanza, al parecer. Así que es como lindo ver lo que le pasa íntimamente a alguien con lo que uno escribe. sobre todo porque, no sé, yo hago canciones para intentar retratar algo de eso que veo que sucede a mi alrededor o que me pasa a mí con en la interacción con el alrededor. Entonces verlo suceder en tiempo real, además, uh-huh. porque no es lo mismo, en otra persona es muy... es una sensación medio inexplicable. Y esos comentarios que aparecen siempre como cosa de la primera sensación fue... Bueno, terminó siendo el nombre del disco, ¿no? Mientras aclara.
0: Mientras aclara.
1: Como eso. Che, acá sale el sol. Acá, este es el momento del Rey León.
0: Sí, pero el mientras aclara también habla de una penumbra. De estar esperando ese aclarar, que es un mientras, que también lleva un tiempo, no es un aclarar automático. ¿De dónde vienen las canciones? ¿De qué momentos de oscuridad, algunos, vienen los poemas, vienen las canciones?
1: Son casi todas canciones que son nuevas, digamos, como de esta época, excepto Cielito de mi Pavo, que es de mi papá. Es un gato de mi papá que es como, para mí, el dibujo de la infancia es esa canción. Y después son todos temas muy coyunturales. La que canté recién, que se llama Quizás la cueca, es una cueca que yo trabajé 6-7 años en el Centro Cultural Kirchner. Uh-huh. Y cuando me fui, que fue hace 2 años, escribí esa canción. De hecho, esto no dije nunca. La canción nombra los espacios de CCK en la letra. La ballena, el salón de honor, la lámpara, digo, como hay cosas en la canción que... Y todo fue medio así, como tomar medio algo de las cosas que sucedían. Después hay una chacarera que...
0: Bueno, la oscuridad ahí era lo que... cómo se estaba oscureciendo ese lugar, ¿no?
1: Eso y ver cómo también... Lo que uno sueña de algunas cosas tiene su tiempo también, ¿no? Como entender cuando el espacio ya no te necesita.
0: Eso, te fuiste porque sentiste eso, ya no te sentías parte.
1: Creo que necesitaba dejar de verlo caer tan desde adentro. Como hemos puesto mucho corazón en la construcción simbólica del lugar, porque además la pandemia, digo, como vivimos muchas cosas en ese lugar, le hemos puesto muchísimas horas de trabajo siendo muy pocas personas al principio y con gente que además se volvió parte de mí como muy profundamente. Y creo que lo que más me costó transitar fue el maltrato. Como ver el maltrato al espacio, a los trabajadores, las trabajadoras, a la cultura, como algo de eso a lo que uno le puso tanto corazón y para eso que para uno es muy importante, ver el desprecio con el que alguien puede vincularse con eso que uno cuidó tanto. Uh-huh. Y por eso me fui, me invitaron a retirarme. Pero bueno, es por favor, cuida de tus raíces. Como que hay algo en hay un tiempo para las cosas también. Y yo sentía que además de que había algo del espacio que ya no me necesitaba a mí ahí. Y por eso me fui.
0: ¿Y cómo reflexionás por ahí en las canciones o en el día a día que esa construcción que decís tan amorosa, tan fuerte como otras tantas, hayan sido devastadas en estos últimos 2 años, devastadas, y parece que la topadora, la motosierra, todo, no tiene fin, y acá estamos diciendo que la vamos a resistir, pero nos sigue aplastando y nos pasa por arriba y la perdemos y seguimos perdiéndola.
1: No sé, por momentos me ocasiona como un nivel de desolación muy grande. Pero últimamente también vengo pensando mucho en el que no estoy muy amigado con la palabra resistencia.
0: Vamos.
1: Como que siento que es más bien aprender a construir en esos huecos en donde nadie piensa que puede haber algo. Y ser medio un topo. por lo subterráneo, lo
0: esa
1: digo.
0: Esa palabra la usó el mismísimo presidente.
1: ¿Topo?
0: Soy un topo del Estado,
1: ah,
0: entré para terminar con él.
1: Bueno, pero esto es como lo del amarillo del PRO. No nos pueden robar todo.
0: Totalmente. Lo del topo no sería nada, libertad nos quieren.
1: Imagínate.
0: Libertario.
1: Y hay como, creo que hay que estoy más para entender a dónde está el fusible que hay que reparar. Sí, y un poco como lo que hablábamos al principio, como esto de la diseminación y del individualismo que nos atomiza medio obligatoriamente, ¿no? Porque de verdad, cada persona tiene 5 trabajos y no uh-huh. hay forma de llegar, y eso te dispersa, y hay algo de reconstruir el encuentro, como el lazo, la palabra, la confianza, la política, como la gran pregunta con la que vengo es cómo se repara eso, o si es que se repara, o cómo se construye algo.
0: O cómo se inventa otra cosa, ¿no?
1: Pero que tenga la misma solidez.
0: Claro, claro.
1: Y que nos permita la fuga también, ¿no? Como que todo lo que vaya por el borde de eso, haciéndolo mejor permanentemente, como la lubricación de alguna manera del rulemán, como no una cosa como de incluso, bueno, entender que es como algo expansible eso, que no sea también fijo, porque bueno, las cosas fijas son más fáciles de romper en algún punto. Uh-huh. Pero esa sensación de que no acaba nunca, me hace doler la panza, digamos, como... Hay algo en el otro día, la Susi Shock decía como que sentía que la gente estaba buscando en los artistas y en las artistas alguna respuesta porque no estaba dándola a nadie. Y yo le decía, uf, qué bueno que estaría tener alguna.
0: Claro.
1: Pero bueno, hay algo también en eso, como en la propuesta de la música, del arte. Hablo de la música porque es lo que yo hago, pero calculo que cada artista lo encontrará en su disciplina. Que algunas cosas aparecen cuando uno investiga, cuando se sienta, canta una canción.
0: A mí me gusta mucho y agradezco mucho cuando en vez de que el artista me trae algunas respuestas, me llena de preguntas. Digo, como a ver, ¿cómo sería llenar de preguntas al oyente más que venirle con alguna respuesta? No tenemos que tenerle miedo a no saber por dónde, pero sí a preguntarnos tanto que entre todos empezar a construir un camino.
1: Y hay una confianza en lo que la otra persona te va a devolver cuando preguntas.
0: Claro.
1: Creo que eso también es algo que necesitamos recomponer. Esa era la palabra que necesitaba recién. Recomponer que hay algo valioso en quien interactúa con uno.
0: Recomponer es un poco sanar. ¿Las canciones sanan?
1: Yo creo que sí. Como cualquier cosa a la que uno le dedica tiempo y atención, ¿no? Como leer un libro, por más que sea una cosa simple, pero ese tiempo en el que te sentaste a leer, tu hígado aprovechó para hacer la digestión con más tranquilidad porque te sentaste, ¿viste? Como...
0: Claro.
1: Incluso con como eso y lo mágico que pasa por atrás, que es que bueno, que efectivamente el arte mueve algo de las emociones y de la materia del mundo que nos modifica medio permanentemente y sin que nos demos cuenta. Pero incluso sacando eso que es como más mágico y simbólico.
0: Físicamente. También.
1: Bueno, eso, sentarse a escuchar un disco. Bueno, recién hablábamos de la radio, como prender la radio y que el estímulo sea solo, es como un juego, como un desafío. Uh-huh. ¿Qué pasa si prendes la radio y solo haces eso?
0: Absolutamente.
1: La imaginación entra a otro juego, ¿no? Como la voz de esa persona que habla es la imaginación poniendo un contexto, una cara, unos gestos, la música sonando solo con el estímulo sonoro, como todo lo que habilite que la mente pueda jugar, que darse el permiso de eso, de crear cosas nuevas. Eso es muy loco, como gente que yo no, yo escucho mucho radio, no sé cuáles son sus caras. Y me encanta eso, porque hay primero la posibilidad que yo me imagine algo, pero además porque ¿por qué tengo que saber? Sí, sí. Qué lindo que es reconocer una voz y decir, ah, qué es reconocer una voz y decir, ah,

0: que una pantalla puede mostrarnos en cualquier lugar y relajamos a la charla
1: Total.
0: directamente. Si juntás los ingredientes, lo que venimos charlando, ese ir hacia la infancia para pensar el qué quiero ser, ese tratar de sanar y ese estar en contacto con lo que le está pasando al otro, a la otra, y te digo, ponelo en una canción. ¿Qué agarras ahí? ¿Agarras la mochila y qué sacas?
1: Muchas cosas, pero pensaba en esto porque, sobre todo porque hoy leí en la reseña que escribiste arrancaste con esta chacarera. Para mí fue muy importante de 2021 o 2022, hicimos con la Susi y la Ferni en principio, pero después seguimos con la Susi. Un programa en la Nacional Folclórica que después migró a una radio propia que
0: Sí,
1: en la que
0: claro.
1: fracasamos absolutamente y
0: En esa
1: orgullosamente.
0: radio, en Nacional Folclórica
1: Sí.
0: estaba revuelto.
1: Exacto.
0: Estaba así, compartíamos la programación, una
1: Sí.
0: muy linda programación que
1: Sí.
0: se había armado.
1: En la época. Pero la Susi decía o sea, abría todos los programas o todas las entrevistas en realidad de los programas con una pregunta que era: ¿qué te constituye? Como todo, como todo lo amplio de esa pregunta. Y ella siempre habla del tren Sarmiento. Decía, a mí me constituye el tren Sarmiento.
0: Mira.
1: Y estuve mucho tiempo dando vueltas con lo fuerte que puede ser algo como un medio de transporte que te lleva de un lugar al otro, justo el tren, que viene en la situación en la que viene, incluso discursiva, ¿no? Como arrancamos con la licitación de trenes argentinos. Y pensaba en eso, como en la idea de que todo eso que somos se puede vender. ¿Qué significa eso? Y esta canción habla de eso.

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1: Y acá estábamos hablando del Sarmiento, el Sarmiento o el Rock. Aclaro, me dice, Valen Boneto está acá con nosotros. Te aclaro por si recién ahí estás sintonizando.

0: Sarmiento es un tren muy especial. Bueno, se lo dice alguien del oeste, por supuesto. Pero la gente del sur tiene también el mismo sentimiento y muy fuerte con el Roca.
1: Sí, y esos dos.
0: Esos son como los dos trenes. Pero después tenés ahí el tren que va José León Suárez. No, no. Me parece a mí que cada tren tiene su historia. Y bueno, y esto, ¿no? Que todos confluyen a este centro tan loco que es la ciudad de Buenos Aires. Y de ahí ramificando a. Ah, vos te vas a Padua y ya estás en un pueblo.
1: Total.
0: Yo recuerdo Merlo, mi abuela era de Merlo, y ir a Merlo cuando yo era chico era. Yo me iba de vacaciones a la casa de mi abuela.
1: Claro.
0: Es así.
1: Era, verde.
0: Claro, claro. 50 metros de fondo, las gallinas, los patos. Claro. Hoy no, hoy un poquito más ciudad, ajá, pero igual se sostiene en esos pueblos. Discúlpenme a las que son ciudades. Porque se sostiene el ser de pueblo.
1: Total, como la idiosincrasia. Recién pensaba que mi pueblo, hablando de pueblo, mi pueblo es pueblo, además. 7.000 habitantes, más o menos, de que existe. Es uno de los tantos que se construye como pueblo alrededor, ¿no?
0: Alrededor del tren.
1: Después del exterminio de los pueblos originarios. Obvio. Alrededor del ferrocarril, claro, de la estación de tren, que hoy es un museo, que el tren para muy, o sea, pasa creo que un tren o dos por semana, como que van de Córdoba a Villa María, casi no hay tren para el transporte interno en Córdoba. Eso también me daba mucho miedo subirme al tren cuando me vine a vivir para acá, de hecho.
0: ¿Vos viniste en tren?
1: La primera vez que vine en tren.
0: Viniste en tren.
1: 22 horas.
0: Claro.
1: Con mis hermanos.
0: Es tremendo. Se ha hecho un exterminio del medio de comunicación que en territorios como la Argentina debiera ser el principal.
1: Sí, tremendo. Ahora sé que está mejor, o no sé ahora justo, pero había mejorado, había bajado a 17 el promedio de horas. pero de hecho era el tren verde, ¿viste? El que tenía los asientotes esos,
0: sí,
1: gigantes,
0: claro.
1: En ese vinimos una vez a ver Eruca Sativa a la trastienda.
0: A la trastienda.
1: Primera vez que vinimos.
0: ¿Y a qué edad te viniste a Buenos Aires?
1: Tenía 2018, 23, 22, 2018.
0: Viniste con el objetivo de desarrollarte en la música.
1: Sí. Sí. Medio inconscientemente también, fue como bueno.
0: En eso de que en Buenos Aires es donde hay que probar.
1: Sí, me pasaba que ya tenía mi grupo de amigas acá también y me daba cuenta de que me divertía mucho sus vidas. O lo que veía de sus vidas me divertía mucho. Córdoba se había puesto muy hostil en el macrismo. Y me vine para acá, sí. Y me vine y al... Muy a los 3-4 días me llama Barbie Recanati, que es la directora de Goza Records, el sello con el que estoy desde aquel momento. Soy Barbie Recanati, quiero que seas artista de Goza. Bueno, y ahí arrancó el camino en esta ciudad, muy loco, como literal. Yo llegué un 3 y el 8 me llamó Barbie, pero de casualidad fue como una cosa medio. Y bueno, ahí arranqué. Acá, ¿no?
0: Ahí ya tenías tus canciones.
1: Sí.
0: Ya estabas mostrando lo que traías desde Córdoba.
1: Sí. No tenía tan presente el vínculo con el folclore en mis canciones todavía. Era más bien una cosa
0: más, de rock.
1: Más híbrida, sí. Más adolescente. No, muy fan de Eruca, digo, como Divididos, Eruca Sativa, como toda esa época de eso, ¿no? Como para mí es pensar en que mi adolescencia fue primera y segunda presidencia de Cristina Kirchner, Eruca Sativa, como una cosa medio fuera de serie para lo que suele ser también, ¿no? Como la adolescencia de alguien en un pueblito. Y después cuando me instalé acá entendí que había algo en el folclore que me hacía más feliz.
0: Qué loco, ¿no? Pues lo entendiste en Buenos Aires, sí. Cuando el folclore lo tenemos pensado que está en las provincias, vos venías con otras músicas y acá descubriste que era el folclore. Tal vez también empezó a resonar todo lo... lo de
1: para
0: lo
1: mí
0: casa,
1: ya
0: lo
1: hubo algo en eso, como en la migración. Es decir, ah, claro, que me acuerdo que flashé un montón porque abrí el show de unos amigos. En ese momento yo tocaba, además tocaba el legüero y cantaba, medio capela. No, medio capela, no, a capela, con el legüero. Y alguien hizo una reseña que decía, y se subió Valen Boneto con su tambor. Y yo dije, ah, claro, estamos en esa. Y dije, bueno, hay algo interesante en esa búsqueda. No de peleador, ¿no? Sino como de... Para mí era una gema eso, ¿viste? Como... Y ahora me pasa que... Bueno, nos, a mí y a mis contemporáneos y contemporáneas nos pasan unas cosas con el folclore medio imprevistas, digamos. Como que hay algo que nos pasa... Pasé de tocar y que la gente que venía no supiera bailar una chacarera a que se arman unas rondas gigantes.
0: Tremendo, tremendo.
1: Y que, de hecho, si no toco una chacarera...
0: Sí, claro.
1: Por favor.
0: Obligatorio.
1: El chacarera. Otro día se me ocurrió hacer un show medio distinto y casi me cagan a tiros. Te,
0: te pasó la de Fito Páez.
1: Tremendo fue, me sorprendió y dije, ah, bueno, acá hay una conquista igual. Conquistamos algo porque la verdad que...
0: Que pidan chacarera, estamos...
1: Fue hermoso y eso me hizo entrar en conciencia también. Y fue esto hace 2 meses.
0: Uh-huh. Che, y llega a Dura Tierra en un momento de tu vida. ¿Quién te suena el teléfono? ¿Qué, sí. ¿Quién? ¿Mica? ¿Juan? ¿Quién te llamó?
1: Mica me llamó. Yo, una de las cosas por las que además estaba mirando para acá era porque quería estudiar con Mica. Los 2 primeros años estudié con ella. Ellos en un momento se fueron, en la pandemia se fueron a ir
0: se
1: a Córdoba.
0: Fueron para Córdoba, dijiste, la puta madre, me vine a Buenos Aires para estudiar con Mica y esta se me va a Córdoba.
1: Sí, nos hicimos muy amigos igual. Y un día, no sé, le escribí como, che, ¿cómo están? No sé, me dice, justo te iba a llamar. Y me llama por teléfono y me dice, bueno, estamos con esta idea, yo no sé si vas a querer. Y yo le digo, ¿vos de verdad pensás que yo te puedo decir que no?
0: Vos le dijiste lo que te dijo tu tío a vos.
1: No sabes lo que estás esperando. Total. Yo le dije eso. ¿Vos de verdad pensás que yo puedo llegar a decirte no? Dura Tierra es mi banda favorita.
0: Bueno, pero te puede tirar para atrás. Decir mi banda favorita, no sé si puedo estar ahí.
1: Claro. Bueno, es que hay que ocupar el lugar.
0: Claro. Porque aparte es una banda ultra potente ahora y antes. También, cuando eran 4.
1: Y es mucho, muy potente. Muchos años también.
0: Y decís, abren el juego y entro yo y a ver si todavía la rompemos. La rompemos para mal, digo. Sí, sí. Y justo entré yo.
1: Sí, no. Fue fuerte. Los primeros shows fueron tipo, ¿qué está pasando acá? ¿Qué es esto? Y sigue siendo como, hoy me mandó mi amigo Martín Campisi, que está viviendo en Valencia, que es... también un amigo de aquella época, de San Andrés de Giles, me manda una foto de la pantalla de su computadora con Marzo de Dura sonando. Uh-huh. Y me dice, amigo, tengo que tocar con una chica, me dice, y me pasó la lista de temas para sacar, y me pasó este tema, y me dice, y me acuerdo de cuando íbamos a ver a Dura de Fanáticos. Y me dice, ahora estás ahí, amigo. Yo decía, boludo, yo cada 2 por 3 caigo en la cuenta de... Ajá, porque uno naturaliza por ahí también en la cotidianeidad. Y después digo, ah, no, esto no pasa todos los días. No pasa todos los días que John Lennon te llama por teléfono y te dice, vale, venía a tocar conmigo.
0: Dura Tierra es una banda tremenda en todos sentidos, de la composición, de la actitud en el escenario y también en el camino este de la apuesta. De decir, estamos fenómenos todos, pero necesitamos esta renovación, elegimos este camino y queremos abrir a otras voces, porque nos estamos como mirando a nosotros mismos, que es ultra fuera de lo común en un grupo que tiene una cantante líder como claro. Mica. Y Mica abre tremendamente, y ya, hay temas donde cantas vos solo, donde cantan los dos, es maravilloso. El vivo de Dura Tierra, los discos son muy buenos, pero no hay nada que se asemeje a, y de hecho al disco se vuelve diferente después de haber estado en un concierto.
1: Bueno, es lo que hablábamos, lo que me preguntaba al principio, como no hay, es irreemplazable. Uh-huh. La presencialidad, la vida, es ir en plaza.
0: Y esto del sentir lo que pasa, en estar en contacto con lo que le pasa a, al otro, a los otros, y que eso sea parte de la obra del artista y llevarlo, también ahora será parte de lo que en 2 o 3 días, el 21, estrenan, que es nuevo disco de Duratierra, que justamente, viva la patria, ahí hay algo, un sentir... que estuve escuchando a algunos de los temas de adelante, estuve disfrutando, no puedo decir ni pasar nada hasta el viernes, que se estará compartiendo en todas las redes, y el sábado seguramente esté en nuestra página, seguro, porque ya lo estamos reseñando. Un disco maravilloso que tiene que ver un poquito con que la patria es nuestra memoria y son nuestros hechos cotidianos, no es un viva la patria de bronce. Porque a mí el viva la patria a veces me hace ruido.
1: Sí.
0: Me suena que lo tengo puesto en la boca de tipos tan nefastos, con escarapelas y todo. Que
1: esos señores.
0: Esos señores que son los que gritan viva la patria muy seguido. Que estuvo lindo encontrarlo en que esa patria, que tampoco nos roben esa palabra.
1: Sí. Fue muy lindo el proceso de hallar el disco, porque... hicimos un proceso bastante largo de composición y de mucho apostar a vernos todos los lunes durante un montón de tiempo, juntarnos a tocar, a componer, a escribir, a charlar, y en eso conversar esto, ¿no? Como qué significa la patria para cada uno, qué significa para la grupalidad, qué significa decirlo, qué significa... que el disco se llame así. O sea, como fue llegando, nos fuimos dando cuenta incluso que como las canciones que veníamos acercando tenían una cosa común, que era esa, que era la pregunta, era la no tener respuestas, y eran algunas certezas. Porque, uno puede encontrar en el imaginario de lo que la patria es para cada quien, porque también, ¿no?, hay como una subjetividad que lee y decodifica las cosas. Hay algunas cosas que uno puede decir, bueno, esto para mí es así, o sea, como cosas concretas, y después el mundo es una pregunta, como... ¿qué significa la palabra la patria para otros? ¿Y qué significa cuando eso lo decimos en... comunidad, cuando lo decimos con otros? Como creo que hay mucho de en esto, o al menos en mi transitar con este disco, mucho de esa pregunta de qué significa decir eso, y por qué es tan difícil, o por qué está a la vez es tan cotidiano, ¿no? Como porque decíamos eso, como qué difícil. ¿Por qué es tan difícil, ¿no?
0: Y tal vez ese asumir de que, como el mientras aclara de tu disco, viene de una oscuridad también que necesita aclarar. La patria no es un todo lindo, también es una mezcla de cosas. Ese pueblo que querés, del que venís, del que sos y que es construido en torno al ferrocarril, decís también antes... hubo un genocidio en ese mismo espacio. Todo eso es la patria. Porque si nos quedamos solo con lo bueno, parece que somos muy, muy perfectos y no aprendemos de aquello que también es parte, ¿no?
1: El Cuchi decía que lo más importante que tiene el hombre son sus contradicciones.
0: Mira.
1: Para mí esa frase es como una cosa de vida, ¿viste? Porque habitar la contradicción es un desafío también, pero para mí es muy valioso, porque ahí hay cosas en eso. Incluso cuando nos causa angustia, como ahí hay algo que nos hace lo maravillosos que somos también.
0: Claro.
1: ¿Qué sé yo?
0: Valen, sí. Fue muy hermoso que vengas a Revuelto. Se tenía que dar en un momento, te esperábamos hace tiempo. Y fue lindo, y por supuesto que quiero que se cierre con música, como debe ser. De acá al viernes 21, te entras a Revuelto Radio, hay una zona que es la discoteca. En la discoteca pones Boneto, Valen, Mientras Aclara, cualquiera, o pones Folklore y te trae todos los discos de Folklore, y ahí está Mientras Aclara, y te escuchás completo el disco, como si estuvieses terminando un encuentro. Con amigos, y ahí alguien agarra la guitarra, que es Valen, que es el tío de Valen también. Esas dos guitarras y esas dos voces van a acompañar un momento lindo. De ahí al viernes. Y el viernes 21 sale Viva la Patria de Durazno.
1: La Patria Viva.
0: A la Patria Viva, perdón.
1: Y el domingo 23 tocamos en el 911. A la 1 del mediodía.
0: A la miércoles. Bueno, se viene y bueno, seguramente después salen a mostrar y a compartir.
1: No, toco yo el domingo, ¿no? Con Dura ya van a saber.
0: Ya se vienen todas las fechas. Porque son...
1: No, pero tenemos sí La Plata, Quilmes, que esas están anunciadas ya ahí en el Instagram. Está toda la data. Hablando de no ir a Instagram.
0: Bueno, y es para eso, justamente para comunicar esas cosas que no la comunica el algoritmo, sino que tenés que ir en búsqueda para saber qué es lo que está sucediendo, tanto con Valen Boneto como con Dura Tierra. Yo le agradezco mucho a Jimé Pautazo, que así hace posible que hoy estés acá, y también que hayamos podido escuchar algo de lo que se viene de Dura Tierra.
1: Bueno, gracias a vos, a los chicos acá, me recibieron. Hay olor a radio en este lugar, quiero decirlo. Hay olor a la radio en mi pueblo, y me hizo muy bien llegar.
0: Qué bueno. A dentista. Y bueno, por ahí las radios y los dentistas tenemos algo en común. ¿Con qué nos vamos?
1: Vamos a hacer Mientras Aclar.
0: Ahí está.
1: Y gracias.
0: Dale, Boneto, ingrediente, hermoso ingrediente del revuelto de hoy.

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La agonía del enfermo, el amor en el verano, su calor en el invierno. 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
2: Es el amor imposible, tal vez el más verdadero. Se ama porque se ama, sin interés y en secreto. Solo sentires se entregan, solo sentir se recibe, y el sufrimiento ennoblece el alma de quien lo vive. Benditos sean entonces los amores imposibles.

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9: Hola, hola, ¿cómo están? Bienvenidas, bienvenidos a Expreso Farco, el programa semanal del Foro Argentino de Radios Comunitarias. Esta cita que tenemos cada 7 días para compartir historias que recogen en sus lugares nuestros compañeros y compañeras de las radios de Farco. En la semana en la que celebramos los 31 años de esta red federal de medios comunitarios, también nos prendemos al festejo de los 37 años de una de las emisoras populares más emblemáticas del país. Escuchamos a los productores de la agricultura familiar que siguen peleándola sin el apoyo estatal que sí tienen las grandes empresas. Conocemos en qué está la RUNASUR, la UNASUR de los pueblos, impulsada por Evo Morales. Y también conocemos más sobre lo que está pasando en el sur, donde después de muchos años comenzaron a desalojar de sus territorios a comunidades mapuches. Compartimos el Expreso Farco de hoy.
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9: Es una mentira fácil de decir que los mapuches son usurpadores. Hay una historia detrás, hay documentos, relevamientos, hay un territorio, hay ancestros que lo habitaron, una comunidad, generaciones que vinieron después. Y también hay extranjeros que esgrimen supuestos títulos, una justicia que siempre tira para el mismo lado, un gobierno que nunca tira para este lado, y también hay un poder nacional colonizado, racista y entreguista que buscaba una señal para quienes quieren seguir acaparando tierras en la Patagonia. La señal era mostrar a una comunidad mapuche sacada por la fuerza de su territorio. Pasó en el sur de Neuquén, con la comunidad mapuche Quintriqueo, y para Jorge Nahuel, de la Confederación Mapuche de Neuquén, es un botón de muestra de lo que se viene.
10: Hoy, en primera hora del día, de manera sorpresiva, se hicieron presentes los grupos especiales policiales de Neuquén, la GEOP, junto con Gendarmería Nacional, que está dispuesta a prestar su apoyo, y pusieron en ejecución una orden de desalojo que se venían discutiendo, analizando, negociando, en favor de una familia de origen belga, la familia Broers. La familia Broers es una familia de origen belga que ha sido favorecido por este fallo en detrimento de los derechos del pueblo mapuche, en este caso de la comunidad Quintriqueo y de la comunidad Melo. Fueron desalojados con un aparato represivo enorme. Y lo que queremos es señalar lo siguiente. Nosotros creemos que esto es un botón de muestra de lo que se aproxima. Hay todo un listado de comunidades que ya tienen órdenes de desalojo dictadas. No es que está en análisis. Si bien hay muchas que están criminalizadas, que están autoridades mapuches, que están siendo procesadas, hay otras que ya tienen órdenes de desalojo. Por lo tanto, si se animaron a ejecutar esta orden de desalojo, lo que tenemos que esperar es que pronto ocurra la demás. Esto tiene que ver con un doble discurso que hace el gobierno de Neuquén, donde por un lado vota en contra de lo que sea desalojo express, como fue lo que ocurrió en el último debate que hubo en el Congreso, y por otro lado, cómo operativiza y presta su fuerza represiva para ejecutar los desalojos. No necesitamos ninguna ley de desalojo express, la está ejecutando ahora, en este momento, con toda la voluntad que le presta a los intereses de privados, de empresarios, de corporaciones. Todos estos grupos de poder tienen totalmente cuidada la espalda por esta política del gobierno provincial. No solo porque le presta la fuerza represiva, sino porque además, en contubernio con la justicia en Neuquén, están llevando adelante al banquillo de acusados autoridades que viven desde siempre, por generaciones han vivido en esos territorios, y no tiene ninguna lógica que venga una ciudadana de origen belga a tener más fuerza que la comunidad quintriqueo, que la comunidad melo. No hay ninguna lógica más que una decisión política de seguir favoreciendo a los grupos de poder tradicional en contra de las comunidades mapuches que viven por generaciones en esos territorios.
9: El abogado de las comunidades, Luis Virgilio Sánchez, detalló algunas de las graves faltas que se cometieron en esta causa a cargo del juez Francisco Bonorino, que fue el que ordenó el desalojo.
11: Nosotros no pudimos ejercer el derecho de defensa, porque en la medida nosotros nos enteramos de que el 20 era el día del desalojo, por filtraciones que conseguimos por afuera, porque yo, que soy el que estoy presentado en la causa, los loncos de la comunidad, iban al juzgado y el juez se negaba a mostrarle la causa. Hay otra cuestión grave. Nosotros nos enteramos de que esa tierra fue vendida, además, por las personas que estaban llevando adelante, esta familia belga que estaba llevando la ejecución. Por lo tanto, digamos, las personas, yo ya hice esa presentación en el juzgado señalándole al juez, mire, se ha vendido esta propiedad, tenemos esta información. Información que la conseguimos por otros medios. Hay una nota de una periodista que se llama Susana Lara que publicó además estas ventas. Todo el mundo sabe que esta venta existe. Pero el tema es que los abogados de la parte actora tienen que informar eso. No pueden ocultar esa información porque cambia diametralmente la legitimidad activa. Ellos no tenían, los nuevos compradores, que no sabemos quiénes son todavía, a ciencia cierta, de ese predio, que seguramente serán empresas que también están vinculadas con el mismo abogado que representa a Brothers, ellos no tienen legitimación activa para seguir adelante con ese desalojo. En este juicio no se discutió el derecho, no se discutió nada. Por eso la comunidad, nosotros cuando fuimos a frenar el desalojo para decirle, miren, esto ya fue declarado por el Estado Nacional como una ocupación tradicional y ancestral. Cuando se inició el juicio en aquel entonces, todavía no estaba hecho el relevamiento territorial y la justicia civil le dio lugar a un interdicto de recobrar que planteó la señora Brothers en ese momento. Bueno, las circunstancias cambiaron, la comunidad fue reconocida, se hizo el relevamiento territorial, entonces cambió las circunstancias. ¿Qué me dice el juez? El juez dice, bueno, esa es una cuestión que no se discutió acá.
9: Finalmente, y con todas estas irregularidades que detallaba el abogado Luis Virgilio Sánchez, una comunidad mapuche fue desalojada, otra sigue bajo amenaza en el mismo territorio. El Poder Real tuvo la señal que quería dar, pero lo que sigue resonando en el bosque, en los lagos y en las montañas del sur de Neuquén es el sentido llamado que hacía al resto de la sociedad a Mancay, la lonco de la comunidad quintriqueo, cuando era inminente el desalojo.
12: Acá estamos, están esperando incluso que nosotros ejerzamos violencia para ellos venir y reprimirnos, porque ellos buscan. Y nosotros no somos violentos. Jamás fuimos violentos. Este territorio se defendió con mucho amor, con alegría. Y eso le transmitimos a nuestros hijos. Jamás vamos a tener un territorio para hacerle el mal a nadie. Jamás. Ni lo tuvieron nuestros abuelos, ni lo tenemos nosotros. Y acá estamos. Seguimos defendiéndolo. Porque no vamos a dejar de resistir. Vamos a cuidar lo que es nuestro. Porque ese fue nuestro único legado, lo único que nos enseñaron es a cuidar lo que tenemos, el agua, el bosque, las montañas. Por eso les pedimos que sean conscientes todos los ciudadanos argentinos que salieron el otro día a la marcha. Que sean conscientes que vienen por nosotros ahora, porque sacaron los artículos que iban por todo. Pero quedaron los artículos que vienen por nosotros, por las comunidades. Vienen por los más vulnerados, por los que siempre este Estado argentino ha dejado como lo último, un Estado que se basó en el racismo. Lo único que les pido es que sean conscientes, porque hoy vienen por nosotros, pero van a venir por todo lo otro. Porque sacaron dos artículos, pero lo pueden volver a poner. Y van a venir por todo, porque ahí afuera están los que se ríen de nosotros. Allá afuera se ríen, y se ríen de todos los ciudadanos argentinos, porque esos son los que no te dejan ingresar a ningún lado. Son los que no te dejan andar por las montañas, los que no te dejan ingresar a los lagos. Esos son los que andan acá afuera riéndose de nosotros.
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9: La agricultura familiar sigue adelante a pesar de la falta de apoyo estatal y del temor por el futuro planificado de un campo sin campesinos. La producción de Pope Solari, del Instituto de Cultura Popular.
13: Había una vez, en un lejano país, unas familias campesinas que trabajaban la tierra y criaban animales. Su vida era aburrida y laboriosa. Para conseguir una papa, en vez de ir al supermercado, tenían que agacharse y labrar la tierra. Hasta que un buen día llegó nuestra empresa con maravillosas máquinas que explotaban la tierra sin necesidad de campesinos. Entonces, nuestra empresa se quedó con todas las tierras de aquel país y las familias campesinas terminaron en la ciudad, donde fueron felices y comieron perdices que compraron en el supermercado, que también es de nuestra empresa.
14: A este cuento del campo sin campesinos lo venimos escuchando hace mucho tiempo, pero como nunca antes, el actual gobierno está acelerando a fondo para hacerlo realidad, con incentivos fiscales para grandes inversores, como es el RIGI, el Super RIGI, con la extranjerización de la tierra, de las semillas, está construyendo una verdadera alfombra roja para las grandes empresas extranjeras, que tiene como contracara la expulsión de las familias rurales hacia las grandes ciudades.
15: Yo soy de General Paz y nuestro producto de excelencia es el almidón de la mandioca.
16: Claudio Cardoso, productor correntino.
15: Esto es para hacer el mbejú y para hacer el chipá.
17: Yo elaboro mermeladas con frutas de estación.
16: Beatriz Menéndez, Feria Franca Luján, Buenos Aires.
17: Y de productores que trabajen en forma agroecológica.
18: Yo soy de General Pinedo Chaco, más o menos 300 kilómetros de Resistencia.
16: Franco Ulrich, Asociación de Ferias del Chaco.
18: Producimos miel, verduras, harina de algarrobo.
19: Salvador Torres, del Movimiento Agrario de Misiones, de Cooperativa Río Paraná. En general producimos de todo lo que tenga que ver con alimento y hacemos productos industriales como el té, el tabaco, la yerba mate.
14: A pesar de los recortes de ayuda estatal para la agricultura familiar, de la crisis económica y social, muchas familias y organizaciones campesinas resisten en sus propios territorios y buscan las formas de salir adelante. Así lo plantearon integrantes de ferias y organizaciones de la agricultura familiar que se reunieron durante un encuentro realizado en Corrientes.
20: Y lamentablemente hay un denominador común que es el deterioro de las políticas públicas para este sector, ¿no es cierto?
16: Benjamín Leiva, mercado de la agricultura familiar de Goya, Corrientes.
20: Al productor cada vez les cuesta más poder comercializar sus productos. Y entonces, bueno, eso preocupa, ¿no es cierto? Porque el campo es muchas veces el motor de las economías locales.
15: Vimos que hay experiencias.
16: Claudio Cardoso, productor correntino.
15: Que resultan muy significativas, provechosas. Los municipios, por ejemplo, cuando se comprometen con la producción, con los productores, por ejemplo, le ayuden en cuanto a la comercialización.
19: No, Misiones debe ser una de las provincias que están funcionando, no como uno pretende, siempre faltan recursos, fundamentalmente. Pero sí, está, nosotros tenemos la ley de ferias francas, tenemos la ley de productos artesanales.
20: Buscar un encuentro y activar de vuelta al sector, digamos, los referentes de las organizaciones que hoy ya tienen más experiencia.
16: Benjamín Leiva, mercado de la agricultura familiar de Goya, Corrientes.
20: Y creo que hay que incidir en la política, ¿no es cierto? Hay que hacer escuchar la voz del sector, porque esto implica que si no hay política activa del Estado, haya mayor gente sin trabajo, más desocupación. Y el campo se va despoblando, ¿no es cierto? Donde que es la fuente de la alimentación de muchas ciudades.
14: Fortalecer las ferias y los mercados locales, impulsar políticas públicas para el sector, mejorar la comercialización, construir alianzas con municipios e instituciones son algunas de las propuestas surgidas en el encuentro de Corrientes, pero que se repiten a lo largo y a lo ancho de nuestro país, buscando un presente y un futuro más digno para la agricultura familiar y para todas las familias argentinas.

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1: La Ranchada, histórica radio comunitaria de Córdoba, cumplió 37 años y hoy conocemos más sobre quienes hacen día a día este medio popular.
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3: Radio La Ranchada cumplió 37 años de comunicación popular y comunitaria en Córdoba. La emisora, que transmite desde la frecuencia 103.9, inició sus transmisiones el 19 de agosto de 1989 y fue pionera en llevar las voces y las problemáticas de los barrios populares a la radio. Desde sus comienzos, La Ranchada construyó una propuesta de comunicación con fuerte presencia territorial, dando lugar a las organizaciones comunitarias, a la economía popular y a las distintas realidades de los barrios cordobeses. Además, fue la primera FM de Córdoba en difundir música de cuarteto, incorporando a su programación uno de los géneros más representativos de la identidad cultural cordobesa. A 37 años de aquel comienzo, Perla Flores, comunicadora popular y conductora de La Hora de las Villas y los Barrios, comparte su mirada sobre la historia y el presente de la emisora.
4: Me estaba acordando cuando dejaba el mensajito. Y por ahí, por los 90, yo vivía en la Villa 3 de Mayo, allá atrás del quemadero. Y es la seccional 13. Y me acuerdo que me levanté y escuché cuarteto, y se prohibía el cuarteto en las FM de Córdoba. Y escuché cuarteto y escuché a mi vecino que dice: yo soy corresponsal de La Ranchada. ¡Cállate! Y lo escuché en la radio. Y viste, cuando uno siente ese orgullo, ese parentesco, así digo, qué bien, de ahí conozco La Ranchada. En Argüello, en el IPB, tuvimos durante un tiempo y por ahí tal vez volvamos a gestionar la radio comunitaria La Rimbombante, porque es una radio que apunta a fortalecer las habilidades de radio con los niños. Más cordobés de lo que uno se sentía, ¿viste? Porque uno siente ese orgullo por la Pretty Limón, por la Mona y por La Ranchada también. Así que eso es ser parte de La Ranchada.
3: La radio también es memoria de quienes fueron parte de sus primeros pasos. Daniel Rivera, fundador de Radio La Ranchada y conductor del programa Las 3T, recuerda sus comienzos y el camino recorrido durante estos 37 años.
5: Ah, bueno, una alegría. La vigencia del proyecto, me parece que eso está... que después de 37 años sigamos hablando de un proyecto político, social, comunicacional como La Ranchada, me parece que es esto un logro, un orgullo que logremos eso. Y lo otro, bueno, también lo logramos junto a las organizaciones sociales, ¿no? Me parece que La Ranchada existió, entonces en cuanto hubo mucha movilización popular, ¿no es cierto?, a través de las organizaciones sociales, que es el origen de la radio, ¿no? O sea, la radio me parece que la pensamos como un instrumento que fortalece esos procesos comunitarios y barrios, ¿no? Entonces me parece que está que hoy, a 37 años, seguimos juntos con organizaciones sociales, con el proyecto de la Mutual Mujica y la Radio La Rancha. Me parece que es un orgullo y me parece que está bueno ver todos los jóvenes que hoy están, porque me parece que tiene que este paso, ¿no es cierto? Pero bueno, me parece sí. Que está bueno sentirnos, seguir festejando, seguir cumpliendo años, porque es un orgullo que este proyecto tenga la vigencia que tiene en este contexto tan particular que tenemos en nuestro país, en nuestra Córdoba, en nuestra ciudad. Así que me parece que es un logro.
3: Hoy, La Ranchada continúa siendo un espacio de comunicación popular y una voz de los barrios cordobeses, con el desafío de sostener una propuesta construida desde el territorio y junto a las organizaciones comunitarias. Marco Galán, presidente de la Mutual Carlos Mujica y director de Radio La Ranchada, destacó el carácter colectivo del proyecto y compromiso de la emisora con los sectores populares.
6: Fue muy identificando con realidades, y una compañera que trabajaba en ese momento, una trabajadora social con nosotros, trabajaba con chicos de la calle y nos contaba que los chicos de la calle hacían su ranchada, que era comer y compartir la comida en los momentos del mediodía. Y después, bueno, terminamos en una asamblea con los compañeros y compañeras que estábamos en la radio. La radio estaba en una cocinita sobre una mesada, ahí estaba, y un techito de Tergopol. Había 4 o 5 nombres, tuvimos que votar y ganó. Y ahí quedó. No nos imaginamos que eso iba a implicar una identificación popular masiva en el acto, porque no había que explicar mucho. Claro. El nombre solo decía como todo. O algunos identificaban con el rancho de juntarse a comer, o lo identificaban con el rancho donde uno vivía. Pero bueno, había una identificación popular.
7: Sí.
6: Bueno, nunca nos pensamos aislados, así como nos pensamos vinculados al mundo popular de Córdoba, al movimiento obrero, a los movimientos territoriales, a los movimientos en defensa de los derechos humanos. La comunicación nunca la pensamos aislada y tampoco dentro de nuestro propio sector, y fuimos quienes fundamos con muchas otras radios Farco en la Argentina.
3: Desde aquel 19 de agosto de 1989, Radio La Ranchada sostiene una historia atravesada por la comunicación comunitaria, la organización popular, la cultura cordobesa y la participación de vecinos, vecinas y organizaciones de Córdoba.
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1: Cuando la Unión de Naciones Suramericanas, la UNASUR, prácticamente dejó de existir por los cambios políticos en el continente, Evo Morales y otros dirigentes impulsaron la RUNASUR, la UNASUR de los pueblos, que sigue con acciones de formación en conjunto con universidades y movimientos sociales. La producción de Guillermo Romero desde la radio comunitaria La Lechuza de Pocito San Juan.
8: En noviembre del 2020, Evo Morales propuso la RUNASUR como la UNASUR de los pueblos indígenas. En abril del 2021 se establecieron sus bases estructurales, ideológicas y políticas.
9: El mensaje de la construcción de nuestra América plurinacional. Con ustedes, el hermano presidente Evo Morales Sáenz.
10: Hermanas y hermanos, pueblo de la Villayana, estamos viviendo múltiples crisis en el mundo. Es tiempo de unidad, de construir y forjar a nuestra América plurinacional, nuestra identidad con dignidad. Por ello, desde el sur del continente proponemos un decálogo que guíe nuestro camino, nuestro Capaján.
11: Sur, que viene a ser Hombres del Sur.
8: Héctor Lino Castro, educador popular, referente social y coordinador e integrante de la Junta Promotora de la Pluriversidad de la RUNASUR.
11: Una organización constituida de hecho por diferentes países, bajo el liderazgo del compañero Evo Morales Ayma, de los compañeros Hugo Cachorro Godoy, Roberto Baradel, compañeros de Ecuador, del Perú, de Chile, de Venezuela, México, y en uno de los encuentros planteamos la necesidad de constituir una universidad de los pueblos, y se dieron los debates y quedó conformada la pluriversidad. La pluriversidad es un término acuñado que no figura aún en la Real Academia Española. La idea es que los saberes de los diferentes pueblos, los saberes ancestrales, los saberes de los pueblos originarios, los saberes del campo nacional y popular, puedan entrar en debate, en un intercambio de ideas, amalgamar y acuñar nuevos saberes a partir de lo que nos está pasando, ¿no?
8: La RUNASUR impulsa espacios de formación política y de liderazgo a través de cursos y seminarios latinoamericanos orientados a movimientos sociales, sindicatos y pueblos indígenas. En este marco es que se está llevando adelante el Seminario Latinoamericano de Formación Política y Liderazgo, en colaboración con asociaciones, universidades latinoamericanas, entre ellas la Universidad Nacional de San Juan, intentando configurar un dispositivo político pedagógico con enfoque pluriversal, que brinde herramientas conceptuales y metodológicas para orientar su práctica de compromiso militante en una perspectiva emancipadora desde el paradigma del vivir bien.
11: Es el Seminario de Formación Política y Liderazgo desde el paradigma del vivir bien, desde la cultura andina, desde la nación quechua y aymara. Fundamentalmente es este vínculo con la naturaleza, el vínculo desde la armonía, desde el respeto a la vida, desde el respeto a la Pachamama, el respeto a todos los seres que cohabitan y existen como un todo dentro de nuestro planeta, ¿no es cierto? Cuando hablamos de territorialidad, hablamos no solo del espacio físico de la Tierra, sino la historia, la filosofía, la concepción de este nuevo mundo que queremos replantearlo, pero en toda su dimensión. Cuando ellos, entre comillas, nos descubren, ven un solo aspecto, el tema de la riqueza, el oro y la instrumentalización del ser humano. Entonces nosotros entendemos que hay relaciones mucho más elevadas en cuanto al saber, en cuanto al ser.
8: En momentos donde América Latina vive una fuerte escalada conservadora, es imperiosa la necesidad de una integración que trascienda la coyuntura política y que fortalezca la unidad, apostando a una verdadera liberación de toda América plurinacional de los pueblos para los pueblos.
11: Hoy el desafío nuestro es generar esa ruptura epistémica con los marcos teóricos eurocéntricos y generar, ¿no es cierto?, otra conceptualización de lo que nos toca vivir y enfrentar esta nueva realidad en beneficio no solo de la Yayala, de toda América, sino también del mundo.
8: Este es un espacio diseñado para repensar la política desde nuestras raíces, la armonía con la madre tierra y la comunidad. Una oportunidad para fortalecer nuestras herramientas de análisis, descolonizar el pensamiento y construir colectivamente un horizonte del vivir bien.
11: Es gratuito, ¿no es cierto?, este seminario. Va a estar finalizando el 21 de noviembre. Recién estamos comenzando el segundo módulo, de manera que sí se pueden inscribir. Y fundamentalmente decirle que este es un módulo, un seminario introductorio. Estamos acompañando a partir de un convenio con la Universidad de San Juan, la Universidad de La Rioja, el Instituto Simón Bolívar, el IEC de la CONADU y otras organizaciones sociales, la UNICEN, está un equipo de investigadores de México, como así también la Red de Pensamiento Latinoamericano en Ciencia y Tecnología. Y entendemos que también hay otras organizaciones sociales del Perú, como ser Contisuyo, como ser Cusca, son grupos que están trabajando a su vez con otras universidades, y entendemos que es importante el ámbito académico, el ámbito popular, el pueblo, e ir avanzando, ¿no es cierto?, en un proceso de constitución de un nuevo pensamiento desde el pensamiento del sur, desde los pensamientos ancestrales, para que podamos definitivamente transitar a esto que todos soñamos, de una patria libre, justa, soberana, de una patria grande para todos quienes habitamos este suelo.
8: No solo es formación, sino además es tejido comunitario para la transformación social. Reportó para El Expreso Farco, Guillermo Romero, desde Radio Comunitaria La Lechuza, en la provincia.

0: No hay tiempo.
1: Y hasta aquí llegamos con Expreso Farco. Cristian Torres estuvo en los controles en la edición final del programa. Pepe Frutos en la conducción. Participaron del programa de hoy Radio Comunitaria La Lechuza Depósito, Radio Comunitaria La Ranchada de Córdoba y el Instituto de Cultura Popular. Nos reencontramos la semana que viene con un nuevo Expreso Farco. Chau.
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0: Bienvenidos a La Raíz, música para disfrutar, para relajarnos y para conectarnos desde el presente con nuestra cultura argentina. El folclore de siempre, las fusiones, los artistas que ya son parte de nuestra historia y los grupos nuevos que están apareciendo por todo el país. Soy Ernesto Vera y por suerte en este ciclo no estoy solo, me acompañan Sebastián Lisi y Sol Santiago. ¿Cómo están?
1: Muy, muy bien y muy contentos porque hacemos A la Raíz desde el Estudio de Producción de Medios de la Universidad Nacional de General Sarmiento en Los Polvorines, con la participación, obviamente, de la Uniradio 91.7. En locución estamos con Patricia Pons, Juan Matoso en producción, Yamila Ramírez en la edición artística y Candela Escalante en nuestras redes sociales.
2: Así es, qué pedazo de lujo de equipo. Además, Sol, como siempre, muchas radios amigas nos acompañan y nos pasan en distintos rincones del país. Estamos hablando de distintos lugares donde suena A la Raíz y también resuena en las redes. ¿Cómo nos encontrás en Instagram? @alaraiz_música. Podés saber días y horarios de transmisión y acceder a los links de las radios. Entrate ahí las novedades y los artistas que van a ser invitados.
0: Hoy en A la Raíz vamos a disfrutar de la música de Milena Salamanca, Luciana Juri, Clara Cantore. Contamos con la participación de Jeremías Chauque y Marco Granchelli. Y el nuevo bloque, Canción Expandida, con la participación de Leo Martinelli del Grupo Trema. Y ahora, abriendo este nuevo programa de A la Raíz, empezamos a escuchar a Ernesto Guevara junto a Rally Barra Nuevo, haciendo esta chacarera que se llama El Tren de los Sueños.

0: ¿Cómo les va? Soy Jeremías Chauque, soy músico, compositor patagónico, hijo de uno de los grandes referentes de la cultura popular, Rubén Patagonia, y parte de Pegú Canto Patagón. La canción es la posibilidad que tenemos los pueblos de trascender, de hacer de la memoria una semilla, de conocernos, reconocernos, de ser monte nuevamente, ¿no? De entender esa diversidad como fortaleza. Los pueblos que luchan ganan las calles cantando. Hay abuelas que todavía curan cantando en el monte, en el bosque, en las comunidades. Por eso, quienes tenemos este honor de ser altavoces de nuestro pueblo, bueno, asumimos este desafío con el respeto y la convicción que implica ser parte de un pueblo cantando.
1: Vamos a la esencia, vamos a la raíz.
2: Y con la platense Milena Salamanca nos vamos directo al norte, subí el volumen y contagiate con este bailecito para el tiempo del carnaval.

Seguimos en A la Raíz con Milena Salamanca. Ahora cambiamos de aire, de su EP Crónicas Volumen 1. Milena nos muestra su lado más íntimo y moderno, donde fusiona la raíz con lo nuevo. Una letra para escuchar y también para sentir. Esto es Ahondar Ahora.

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0: Seguimos con más A la Raíz, seguimos disfrutando de la música de nuestro pueblo, de la música de nuestro país. Y hoy tenemos un invitado especial, ¿no?
1: Bueno, hoy estamos con Leo Martinelli, él es compositor, músico, productor musical e integrante y fundador de Tremor, que es un grupo de fusión electrónica y de folclore con más de 20 años de trayectoria. Leo, bienvenido, te saluda todo el equipo de A la Raíz, ¿cómo estás?
2: Hola, ¿cómo estás? ¿Cómo va Sol, Sebas? ¿Qué tal todo?
1: Bueno, antes que nada, gracias por estar acá con nosotros. Bueno, queríamos que nos cuentes un poquito más sobre vos.
2: Bueno, Tremor es un trío, un poco como ustedes mencionaban recién, es un proyecto que tiene unos 20 años, que nació de, en ese momento, de la curiosidad de fusionar cosas que me gustaban, que en ese momento parecían un poco dispares, la electrónica, las técnicas digitales, la música de raíz, el folclore argentino, latinoamericano, y bueno, en ese momento, hoy por hoy hay como más... más proyectos que transitan esa búsqueda, ¿no? De hecho, hace poco salió el disco este de Milo J, por ejemplo, que está un poco revisitando también canciones Cuti Carabajal, Mercedes, pero era algo que todavía no tenía mucha visibilidad y no había todavía un manual de estilo, ¿no? No había reglas. Entonces, en esa curiosidad nació el proyecto y bueno, todavía sigue. Increíblemente, felizmente. Y bueno, yo en paralelo, como usted decía, soy compositor, soy arreglador, soy productor, trabajo con otros artistas, hago música para películas, soy una persona curiosa.
1: Bueno, tienen 20 años de trayectoria y creo que eso se nota, así como fueron cambiando el estilo a lo largo de los años, la esencia siempre fue la misma. Y en base a eso quiero saber cómo es tu relación con el folclore y la música argentina y bueno, cómo surge esta idea de fusionar estos estilos, que si bien antes, como vos mencionabas, no era súper común, ¿cómo surge esto de dar lugar y espacio a que se conozca esta fusión que está muy buena?
2: En mi casa se escuchaba folclore, digamos. Mi mamá escuchaba a diario, constantemente, y... en mí es algo que en primera instancia estaba incorporé con mucha naturalidad, digo, con la cotidianeidad. Pero cuando empecé a hacer música, no es que yo inicialmente pensaba en componer folclore o en hacer folclore. Cuando era adolescente, cuando empecé a tocar, digamos. Pero bueno, a mí me pasa que me gustan muchos estilos de música. Me gusta lo que sucede con los folclores del mundo en general, ¿no? Que los folclores del mundo tienen como una función social diferente, una función espiritual, son músicas antiguas, que forman parte del tejido social. Digamos, me encanta eso de los folclores del mundo, pero también me gusta la música experimental, la música conceptual, que a veces no pasa tanto por una melodía, sino que pasa más por una idea. Y en un momento el disparador fue cómo combinar esos mundos, ¿no? Ese mundo que tiene algo espiritual y profundo y ancestral con ese otro mundo que a veces es un poco más intelectual. Era como un rompecabezas para

0: Para mí era un desafío interesante, ¿no? De conectar esas dos cosas.
1: Te escucho, Leo, y escucho un poco el título de Ánima Digital, que es uno de tus temas donde me parece o entiendo, corregime si me equivoco, que fusionás esto del folclore, de lo universal, de la mística, pero también el tema de la era digital. Consultarte en base a eso, ¿cómo surgió la idea para hacer ese tema?
0: Mira, ese tema es una cosa muy curiosa porque el inicio del tema, que empieza con. El tema comienza con unos. Creo que es una tarca que yo grabé hace muchísimos años y que la intervine, o sea, hice como una especie de collage de esa tarca. El motivo inicial de ese tema debe tener 16, 17 años. Esa fue el disparador, la primera idea de esa melodía que me encantó y después empecé a escribirle unos acordes y no funcionaba. Y quedó ahí archivadísimo. Y ahora hace poquitos años, de casualidad, me topé con esa idea y bueno, me encantó la melodía, me seguía gustando esa
1: La
0: melodía,
1: tenías ahí.
0: pero o sea, ya, sí, estaba en un disco rígido, ¿viste? Así, totalmente perdida
1: Yep.
0: entre ceros y unos.
2: Se le pudo dar vida después de mucho tiempo.
0: Claro, pero bueno, los acordes seguían sin gustarme, entonces me puse a jugar y cambié los acordes por completo y ahí despegó la idea. Y bueno, acto seguido dije esto, estaría bueno que tenga una voz, porque Tremor es un proyecto mayormente instrumental. Pero en este caso dije este tema, estaría bueno que tenga una voz. Y le invité a Ignacia, que es una artista que me gusta mucho su voz, cómo canta, cómo hacen sus melodías. Sus melodías tienen como intervalos que no son tan comunes, digamos. Y bueno, le propuse sumarse a esta canción. A ella le gustó la idea. Y bueno, y de ahí dio paso después a la letra, que tenía que ver con cosas que veníamos hablando. A mí la verdad que esta era la comunicación digital, las redes sociales, la inteligencia artificial, todo esto me interpela muchísimo, ¿viste? Es algo que todo el tiempo estoy entre analizando y cuestionando también, ¿no? Un poco y un poco. Y bueno, de esas charlas surgió un poco la letra, que la letra la escribió mayormente ella, que es cantautora. Yo no soy cantautor, soy compositor, arreglador, pero digamos, he hecho canciones, pero no es el lugar donde yo tengo más recorrido. Entonces, la letra la hizo Ignacia mayormente, o sea, yo colaboré con el título y con algunas frases, pero bueno, como resultado de esto que. Y todas estas charlas que tenemos a menudo.
1: Claro, y en la fusión entre ustedes, entre Ignacia y la banda, ¿se encuentran también en esta letra que habla Ignacia, por lo que me contás? Escuchándola un poco de la resistencia o mismo de plantearse, ¿no? De poder incluso marcar el hecho de que está bueno el digital, lo que vos quieras, pero, ok, tomémoslo con pinzas. Es un poco la idea desde lo compositivo, cómo lo ves vos, a dónde querían apuntar.
0: Sí, esa idea es un poquito cuestionarse las cosas, ¿no? Digamos, hoy por hoy nos comunicamos mediante la tecnología prácticamente de forma constante, ¿no? A través de las redes sociales, a través del WhatsApp. Entonces, de alguna manera, la realidad entra por el teléfono, entra por las pantallas, entra por los algoritmos. Y bueno, ¿qué es la realidad? La realidad siempre es una subjetiva, es una interpretación. Pero ¿qué pasa cuando la realidad te viene filtrada por un algoritmo, te viene filtrada por lo que ves en una red social? ¿Cuánto se está distorsionando eso, ¿no? Entonces, más bien el tema no propone respuestas, sino más bien preguntas, ¿no? Viste que, no sé si ustedes supongo que tienen redes sociales, vos mirás un video de un perrito, lo más probable es que el Instagram o lo que utilices te muestre videos de perritos todo el tiempo. Entonces, de alguna forma, hay un momento que uno se pregunta, ¿yo sigo eligiendo esto o me lo están poniendo enfrente? Hay algo de eso. Bueno, nos parecía que está bueno, que es un poco, siendo que son proyectos alternativos los nuestros, que no son proyectos comerciales, mainstream, nos parece que está bueno que también desde ese lugar podamos aprovechar para hacer preguntas, ¿no? Para pensar sobre este tipo de cosas.
2: Sí, creo que está bueno lo que proponen desde un lugar de, bueno, que hablábamos esto de los algoritmos, como, bueno, estamos metidos en esto, ¿por qué? ¿Qué tan

0: tanto es porque queremos y que tanto no. Pero me parece muy interesante esto que comentas y el debate que viene a proponer la canción que vamos a escuchar ahora dentro de poquito. Así que, bueno, contanos, Leo, cómo te podemos encontrar en redes, contanos cómo te podemos contactar y cómo podemos conocer más de Tremor.
1: Bueno, buenísimo. Bueno, con Tremor tenemos canal de YouTube, tenemos redes sociales. En Instagram estamos como @tremordeband y yo estoy como @leotremor. Y de ahí puedes llegar a todo, a nuestras plataformas digitales para escuchar en Spotify, en Apple Music y todo. Enterarse de los shows también, ver los videos.
0: Bueno, te queremos agradecer, Leo, por estar acá con nosotros en A la Raíz.
1: Gracias a ustedes, chicos. Un placer. Un abrazo.
2: Muchas gracias, Leo, por el momento. Los despedimos con un gran aplauso a Leo Martinelli de Tremor y, por supuesto, con Ánima Digital.

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3: Buen día, soy Marco Granchelli, cantautor de música folclórica sudamericana. Y últimamente estoy escuchando mucho a Julián Herrero Rivera, un músico chileno que me parece fundamental dentro del universo sudamericano. Me encanta su línea estilística y defiende un sonido tradicional con el cual comulgo mucho, pero además manifiesta cosas con las cuales también me siento muy en concordancia. Así que les recomiendo escuchar Agüita en una versión que grabó con Juan Quintero, otro musicazo, canción que cobra más particular valor cuando en Mendoza se acaba de aprobar el proyecto minero San Jorge, nefasto y que afecta al 70% del agua potable de la región. Así que, bueno, me parece importantísimo que haya voces y canciones que defiendan el valor del agua.

chacarera del Chango Rodríguez, Volviendo, interpretada por Juan Zaraco en guitarra, Leandro Sabelón en percusión y la cantante Luciana Jury en voz y guitarra. Esta cantante, que nació en Tortuguitas, Buenos Aires, en los años 70, creció en un ámbito de tango, cumbia, rock, folclore y se inclina hacia la música de raíz latinoamericana, pero también se atreve a cualquier género, dejando siempre su sello personal. La escuchamos ahora haciendo su versión del tema de Spinetta, Post-Crucifixión.

0: Y así pasaban los Arcanos del Desierto haciendo La Carne de Mis Sueños. Antes también escuchábamos a Hernán Crespo haciendo El Viaje. Y un poco más atrás escuchábamos a Chuzo González Quintana y Pachi Herrera del disco Cerro Bayo haciendo un tema que se llama Caminos. Y nos vamos despidiendo. Tramo final de A la Raíz. 10 años compartiendo y difundiendo las canciones argentinas, el folclore tradicional, las nuevas fusiones, las voces que mantienen viva nuestra identidad. Ernesto Vera es mi nombre y me acompañan Sebastián Lisi y Sol Santiago en este nuevo ciclo.
1: Patricia Pons en locución, Juan Matoso en producción, Yamila Ramírez en edición artística y Cande Escalante en redes sociales. Por supuesto, desde el estudio de producción de medios de la Universidad Nacional de General Sarmiento en Los Polvorines para toda la Argentina.
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0: Hoy disfrutábamos de la música de Milena Salamanca, Luciana Juri, Ernesto Guevara. Contábamos con la participación de Jeremías Chauque y Marco Grancelli y compartíamos el bloque de Canción Expandida junto a Leo Martinelli de Grupo Tremo. Y ahora sí, nos vamos y a poco y suave con esta canción de la multiinstrumentista cordobesa Clara Cantore, este tema que se llama Multiplicando.

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Bienvenidos a la temporada número 26 de Encuentro con las Noticias. Bienvenidos, ¿sí?, a una nueva semanita en la que vamos a estar compartiendo información junto a ustedes, información de lo que, bueno, sucedió, va a suceder, de lo que sucede aquí en nuestro territorio, hablando del noroeste, el conurbano bonaerense, de lo que es el viejo general Sarmiento, José C. Paz, San Miguel, Malvinas Argentinas, pero también la zona de Pilar y la zona de Moreno. Mucha información para compartir junto a ustedes. Dentro de la propuesta para el día de hoy está la información local, pero también la información nacional a través del servicio informativo de Farco. Farco es el Foro Argentino de Radios Comunitarias. Somos más de 100 radios comunitarias a lo largo y lo ancho del país, que venimos trabajando en conjunto, formando este foro ya hace más de 30 años, más de 10 que tenemos un servicio informativo con dos emisiones diarias que tiene ahí su centro de producción, decíamos, en Santa Fe, pero que, decíamos, sostenemos los medios comunitarios de lo largo y lo ancho del país. Además de esta información, vamos a estar compartiendo agenda cultural y recreativa. Y me decís, pero arranca recién la semana. Hay actividades y hay propuestas para esta semanita, pensada ya en el próximo fin de semana, que sería el primer fin de semana del mes de septiembre. Y la semana pasada hacíamos mención a algo que nos parecía muy importante, y es contarles que a partir de septiembre y hasta diciembre son fechas con muchas propuestas, son fin de semana con muchas actividades aquí en el territorio, al aire libre, propuestas de cierre de año, propuestas que se aprovechan los días lindos. Bueno, así que de eso vamos a estar hablando dentro de un ratito, nada más. Arrancamos contándoles también que vamos a tener buena música, que ustedes que estén ahí del otro lado pueden ser parte de este noticiero a través del 11 35 86 5879. Te lo vuelvo a repetir y recordá que este número es nuevo de la Tincu, 11 35 86 58 79. Así que atentos y atentas ahí a esta propuesta. En Facebook pueden buscarnos como Radio FM Tincu Naco 107.3. En Instagram nos buscan como @FM-Tincunaco. Y allí también en nuestras redes sociales están publicado nuestro nuevo número de teléfono. Así que atentos y atentas. Te deseamos, ustedes pueden ser parte de este noticiero. Siempre que nos escriben por redes, se los decimos. Si hay algo que quieren que nos enteremos más rápido, bueno, lo pueden hacer ahí a través de WhatsApp. Si quieren difundir alguna fecha de su organización, alguna fecha que esté sucediendo y que estén planificando, o que suceda dentro de su municipio y parece interesante para difundir, avísenos con tiempo, ¿sí? Por sobre todas las cosas, apenas lo sepan, apenas tengan día, horario, lugar confirmado, ya nos van contando y desde acá lo vamos difundiendo para poder armar la agenda real, para poder ir armando esa agenda, ir contándoles con tiempo, y uno también lo escucha y dice, ah, mira, yo escuché que septiembre se va a festejar de esta manera, este fin de va a suceder, y allí lo vamos armando. Si es de un día para otro, bueno, menos gente lo va a tener la posibilidad de escucharlo o enterarse. Quiero que sepas que este noticiero es posible gracias al trabajo de Yamila Ramírez en la operación técnica y puesta al aire, el trabajo de Vanina Correa en la sala de producción, Norita Cortiñez, Gustavo presente, y aquí en el estudio Darío y Maxi, quien les habla, Gisela Romero. Un placer para mí compartir con ustedes estas dos horitas que tenemos por delante. Arrancamos programa con música, ¿sí? Hoy vamos a estar escuchando un tema de Yuso, Buscando un símbolo de paz.

Ahora sí, después de escuchar un poquito de música, nos permitimos compartir con ustedes información de aquí, de nuestra región. Y arrancamos, sí, por la zona del Partido de Pilar, información que se va destacando aquí en la región. Bueno, sin duda iba tomando repercusión que finalmente comienza el juicio por el crimen de un joven al que mataron para robarle una moto. Estamos hablando de Sebastián Ochoa, que era oriundo de Manuel Alberti, fue baleado en José Paz cuando retornaba de su puesto de trabajo. El proceso se llevará a cabo esta semana en los tribunales de San Martín. En su momento, un caso que tomó muchísima repercusión, nosotros de acá también lo cubrimos. Bueno, esta semana comenzará el juicio oral contra dos acusados por haber asesinado a un joven pilarense durante un asalto para robarle la moto. Sí, se trata del crimen de Sebastián Ochoa, quien fue interceptado por delincuentes en la zona de José de Paz. El hecho ocurrió en enero del 2024. Sebastián había salido de su puesto laboral en una estación de servicio y se dirigía en un rodado hacia su domicilio en la localidad de Manuel Alberti. En este trayecto fue abordado por cuatro delincuentes que intentaron secuestrarle la moto. De acuerdo a la causa, la víctima no puso resistencia y entregó el vehículo. Sin embargo, uno de los agresores efectuó un disparo a corta distancia que le provocó, bueno, la muerte en el lugar. Por el homicidio llegarán al juicio Hernán Ariel Bonda, Elías Santiago Fernández. Ambos están detenidos. Las audiencias están previstas para esta semana. Va a arrancar el 2, el 3 y el 4 de septiembre en el tribunal número 7 de San Martín. Decíamos, bueno, también iba tomando repercusión. Salieron justamente sus familiares en las últimas horas a hablar y a contar justamente del inicio del juicio y a reclamar justamente justicia. Sí, por su familiar. Por otro lado, Pilar tiene otro tema que desde acá hicimos mención, sabemos que iba a tomar repercusión también, que tiene que ver con vialidad. Reclama a Ausol impedir que ciclistas usen la Panamericana. Fue una respuesta a un pedido del defensor del pueblo de Pilar, Adrián Maciel, quien reclama por más controles. ¿Se acuerdan que en su momento cuando lo hicieron, nosotros de acá también lo fuimos contando, porque la Dirección Nacional de Vialidad instó a aplicar los controles para impedir que los ciclistas usen la traza central de la Panamericana? En respuesta a un reclamo formal que se hizo desde la Defensoría del Pueblo de Pilar, la medida apunta a frenar una práctica que se repite con frecuencia, sobre todo los fines de semana, pese a estar prohibida por la Ley Nacional de Tránsito. Estamos hablando de la Ley número 24.449, la respuesta de debilidad a la defensor. Teniendo especialmente en consideración lo manifestado por la Defensoría respecto a la situación, se agrava notoriamente durante los fines de semana. Esta Dirección Nacional de Vialidad recurrió a la concesionaria que intensifique las acciones de control, que ante la detención de los hechos referidos, opte las medidas necesarias, ejecute los operativos y denuncias correspondientes para lograr el despeje de estos vehículos de la alzada principal. Bueno, fue parte de lo que expusieron y bueno, dieron a conocer a Adrián Maciel, decíamos, quien hoy dirige la Defensoría. El organismo nacional reconoció que, según la normativa vigente, la concesionaria no cuenta con poder de policial en materia de tránsito y seguridad. No obstante, remarcó que la misma normativa establece que ante la ausencia de

agentes policiales, la concesionaria optará las medidas preventivas necesarias para el ordenamiento del tránsito y la circulación. Así que bueno, atentos también a esto, que bueno, se esperen que traigan de alguna u otra forma alguna medida, y sobre todo que tiene que ver con la seguridad del automovilista y del ciclista, ¿no? Que a pesar de saber de que está prohibido y penado por la ley, continúan subiéndose a la traza de la Panamericana en vías principales, ocupando carriles muchas veces, o en la banquina, que de todas formas sigue siendo peligroso, decíamos, tanto para los automovilistas como para los propios ciclistas. Después contarle una información que también se iba dando a conocer en los últimos días, ¿sí? Y que bueno, también porque recuerdo en el momento que nosotros contamos sobre el anuncio y también la edificación de la fábrica de lavarropas Whirlpool, ¿se acuerdan? Nosotros también en su momento lo contamos como algo novedoso y nada, la posibilidad siempre de poder ejecutar trabajo, ¿no? Que puedan dar trabajo. Bueno, sale a la venta. Sí, van a vender la ex fábrica de lavarropas Whirlpool en Pilar. La planta fue inaugurada en 2022, digo, relativamente poco, pero el año pasado cerró sorpresivamente y dejó a 300 trabajadores en la calle. Bueno, ahora se vende la planta. La empresa Whirlpool salió a vender el predio industrial que ocupó en la localidad de Fátima sobre la ruta 8. La comercialización quedó en manos de Jones Love Savage, firma internacional especializada en el real estate corporativo. Bueno, como mencionaba Whirlpool, como propietaria, en el aviso ni forma y ni tampoco informa el precio de venta. Bueno, decíamos, según se pudo reconstruir a partir de el mismo corredor industrial, el complejo podía cotizar entre 17 y 21 millones de dólares, como un punto medio cercano a los 19 millones de dólares. Esta cifra surge de cruzar los valores por metro cuadrado de las otras naves y terrenos publicados en los complejos de Pilar. Bueno, no solamente cierran las fábricas, sino también que se venden, dejándonos la imposibilidad de volver a retomar la actividad.

Pasamos a compartir información de Moreno, que Moreno ya hace un par de semanas se dio a conocer esta info, bueno, que lo iban destacando con mucho tiempo. Daban cuenta a conocer que este año vuelve el FU 26, el festival urbano, en la que ya hace algunos años vienen festejando el Día de la Primavera, lo vienen haciendo, bueno, que coincida, digamos, con la fiesta de la primavera, el festival urbano, y vienen trayendo artistas de renombre. Moreno y el único festival que quedó con artistas de renombre en la región, porque bueno, muchos festivales y festejos del Día de la Primavera, y bueno, iban quedando sin números principales. Y Moreno solamente que lo mantuvo, sino que era un artista ahí hoy con mucho renombre, que es Casu, ¿sí? Al Festival Urbano 2026, una propuesta que realizan y que mantienen desde el municipio de Moreno. Va a ser el 21 de septiembre en la Plaza Buján. La actividad es libre y gratuita. Sí, hay varios controles también que se venían llevando ahí adelante en el FU y alrededores. Y va a ser el 21. De a poquito es lo que se sabe por ahora, es el número fuerte, ¿no? Y decíamos que va a ser Casu, allí en Justo Darac 1541. Por ahí este año tienen un auspiciante privado, pero después mantiene el municipio. Así que atentos y atentas ahí a esta primera fecha que se va dando a conocer. Quiero que sepas que Moreno continúa con la entrega de semillas. Sí, continuamos con la entrega de semillas agroecológicas para la temporada. Las y los vecinos de Moreno pueden acceder de manera gratuita al kit de semillas. Es uno por persona y presentando DNI con domicilio en el partido. Eso también, atentos ahí. En la jornada del día de hoy van a estar en la unidad sanitaria Los Hornos, en la unidad sanitaria Paso el Rey, en la biblioteca popular Vicky, allí desde las 10 de la mañana, en la unidad sanitaria Altos de la Reja, en el SIC La Viviana. Mañana van a estar en el SIC en la unidad Reja Grande, en el Indel también, así que atentos, en el Indel también el día miércoles, y en la unidad sanitaria de Atalaya. Así que atentos y atentas, kit de primavera verano para que puedas iniciar tu huerta agroecológica. Además, siempre lo acompañan de talleres, de propuestas donde te puedes inscribir para si necesitas colaboración, justamente para que prendan esas semillitas.

Pasamos a compartir información, en este caso de Malvinas Argentinas. Bueno, Malvinas que sin duda también, dentro de lo importante, dentro de lo que se va destacando, es que este año se vuelve a retomar la Feria del Libro. Va a ser del 11 al 20 de septiembre, ya hay fecha. De lunes a viernes van a estar desde las 9 de la mañana hasta las 20. Sábado y domingo y feriados van a estar de 12 a 9 de la noche. Esta es la séptima edición de la Feria del Libro local en Malvinas, en las inmediaciones del Palacio Municipal, en Avenida Presidente Perón, 4276 en Malvinas Argentinas. Decíamos, atentos y atentas a la Feria del Libro de 11 a 20. Te esperamos para disfrutar de un gran encuentro cultural, literario, que ya es un clásico de Malvinas. Decíamos, bueno, sin duda lo más importante. No iban dejando, porque había una pequeña entrada en algún momento, así que bueno, todavía no había información de eso. Después contarte que sí va a haber una masterclass de emprendimientos de fotografía. Una capacitación intensiva destinada a emprendedores, a profesionales de la imagen que buscan potenciar sus trabajos y sus servicios. ¿Qué vas a aprender? Bueno, además sobre la atención al cliente, cómo vender tus productos y servicios y un análisis de precios y costos. Esto va a ser el miércoles 2 de septiembre a las 5 de la tarde hasta las 7 y requiere de inscripción. Se va a estar llevando adelante en el CAM, en el Centro de Atención Municipal, en Luis Bernet, 1469. Estamos hablando de la ciudad de Granburg. Así que me parece más que interesante esta propuesta que sostienen. Y después, que sepas que van a haber operativos de salud integral cerca de tu casa con aptos físicos. Un operativo de salud llega a tu casa. Esto va a ser en el Club El Cruce, en la jornada del día de hoy, en Los Polvorines, para realizar aptos físicos y llenadas de libretas de salud. Así que atentos, hay que llevar DNI y libretas de vacunación. Es a partir de las 9 de la mañana.

Y todos los días nos parece importante contarles sobre Página 12, su destacado en la jornada del día de hoy. Estapa, sí, esta información, hice el Via Crucis de Milei, justamente tiene y habla de la visita del nuevo Papa, la pulsa entre el Vaticano y el gobierno. Justamente al ingresar, cuenta la visita del Papa, la pulsa de Milei con la Iglesia y el temor de su impacto político. El pontífice llegará en noviembre, pero ya hay incomodidad entre la Rosada por el torno.

el tono, ¿no?, de la gira y su discurso, y ya hay una disputa entre los obispos por los costos y el recorrido. La Rosada requiere actos cerrados y la iglesia quiere que camine por la calle. Bueno, el gobierno enfrenta los desafíos sobre las todo tipo de incomodidades ante la visita del nuevo Papa a la Argentina. El pontífice llegará al país el 8 de noviembre en un viaje de apenas 3 días, pero además de 2 meses menos de 2 meses de su arribo, las expectativas en relación a su presencia crecen con gran velocidad. También las presiones de unos y de otros para tratar de incidir en la apretada agenda de esas jornadas. La pregunta central gira en torno a cómo y cuánto la visita impactará en la vida cotidiana y cultural, pero también en la realidad social y política del país. En paralelo también hay un rispideces sobre los recursos y el gasto que demandará algunos actos masivos. Bueno, el domingo, en tanto, que llegó a la Argentina una delegación del Vaticano para reunirse con los funcionarios argentinos, recorrer los escenarios que visitará el Papa. Digamos, hicieron un simulacro. Desde la iglesia hay un gran esfuerzo por dejar en claro que se trate de una visita pastoral que, traducido para quienes no siguen de cerca la vida eclesiástica, puede entenderse como un mensaje tranquilizador para decir que no habrá intencionalidad política, pero también porque el estado eventual político de la visita es lo que más preocupa al gobierno de Milei. Parte de lo que se dice justamente hoy y estapa, en este caso, de Página 12.

tenemos mucha información para la jornada del día de hoy. Hay buenas noticias también para contarles. Hay varias propuestas culturales y recreativas de nuestra zona, así que invitamos a que abras la agenda por ahí, que anotes, que lo tengas en cuenta cada una de las actividades que te vamos a estar contando dentro de un ratito nada más. Arrancamos hoy ahí con un poquito de música, y siempre que compartimos tanta información, tantas noticias de aquí de nuestra región, nos gusta compartir un poquito más de música, y eso lo vamos a estar haciendo hoy con Rayos Láser.

0: Seguimos en Encuentro con las Noticias, seguimos compartiendo información junto a ustedes, información que nos parece importante, que se va destacando de aquí de la región. Moreno, municipio de Moreno, pero también hablamos hace algunos días de otros municipios que hacían y daban información sobre las alertas por las próximas tormentas. Mucho se viene hablando de eso, hay mucho análisis muy diferente uno de otro, cada uno, y sobre todo los especialistas. Lo que sí Moreno viene contando que generó, no hoy, sino que en 2025, un plan integral de mitigación de riesgo hídrico ante fenómenos climáticos. A ver, de todas formas, Moreno, recordamos que en las últimas tormentas hubo zonas muy anegadas e inundadas. Fue uno de los municipios que más sufrió las inundaciones dentro de nuestra región. Entonces, ahí, como bueno, no sorprende, no es algo que se hizo especialmente para este fenómeno, sino de algo que se viene trabajando ya hace un año. Hablan sobre el plan de integración de mitigación de riesgo hídrico ante el fenómeno del Niño, sobre diagnóstico, planificación, ejecución y campañas de prevención. Nos parece importante que el Estado, en este caso el Estado municipal, intervenga, realice este plan y también la difusión del mismo para poder conocerlo, pero también que cada uno en su casa lo sepa y tome las siguientes formas de actuar, ¿no? Primero, el riesgo, saber si es crítico y moderado, la clasificación mediante los mapeos, herramientas técnicas y relevamientos territoriales. Uno lo puede hacer uno mismo también, saber dentro de qué zona estoy, cuál es mi zona, cuál es mi situación, porque uno ante este tipo de fenómenos dice, bueno, a mí me llovió el techo, me entró agua, y vos decís, siempre es trágico y no es nada grato, pero bueno, nada, después hay diferentes niveles, ¿no? Las viviendas cerca de arroyos o puntos de anegamiento son uno, zonas que están totalmente anegadas o inundadas, viviendas a menos de 15 metros de los cauces del río, y recuerden que esto está prohibido. ¿Sí? También hacen mención y hay algo mucho de lo que se habló hoy, sobre todo en la zona Moreno, sobre este tipo de situaciones. Viviendas en zonas bajas, ¿sí? Barrios bajos, hablaron sobre que hay una proyección, planificación y ejecución de obras que buscan reducir el impacto ante tormentas severas, las tareas de limpieza y saneamiento, la liberación de cauces, proyectos e instrumentos básicos en soluciones de naturaleza como forestación, mejoras de espacios absorbentes y alivianadores, entre otros. Ahí y cada uno puede hacer y prevenir de la siguiente forma: no arrojes basura en vía pública o arroyos, no obstaculices, evita, ¿no?, obstrucciones de zanjas y veredas, saca los residuos en los horarios de recolección, además asegura techos y chapas y canaletas, mantenerte informado con las alertas meteorológicas de Defensa Civil, y cuando llueve, ten en cuenta de no sacar la basura, tener una mochila lista de emergencia, documentación importante protegida, por ejemplo el DNI, linternas con pilas y baterías cargadas, y los teléfonos celulares cargados. Durante las tormentas, recordá que hay que cortar la electricidad general de la vivienda, protege tu vivienda cerca. Protege tu vida, acércate a centros de evacuados o defensa civil en caso de inundación, evita transitar sobre calles inundadas y hay un máximo cuidado con los más vulnerables, ¿sí?, con los niños, las personas mayores y la gente gestante. Así que bueno, información que daba cuenta, el plan que se desarrolló en estos tres ejes fue coordinado por distintas áreas municipales con el diagnóstico, la proyección, planificación, ejecución y la campaña de prevención. Recordamos que el artículo 1974 del Código Civil y Comercial de la Nación establece que los arroyos deben contar con una zanja libre de al menos 15 metros para preservar la vida, evitar inundaciones aledañas y no obstruir el cauce ni entorpecer las tareas de saneamiento en caso de emergencia. Así que bueno, información que se va a conocer y que en este caso le van trabajando Moreno. Destacábamos Moreno justamente por las últimas inundaciones y lo mal que la pasaron. Después quiero contarte sobre propuestas y actividades de nuestra región. Contarte que, bueno, la Mutual de Servicios Primavera nos cuentan algunos servicios.
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0: tienen yoga dentro de la mutual, ¿sí? Nos iban contando que llevan adelante el taller de diseño gráfico. Y que, bueno, vienen llevando adelante los miércoles y los jueves un remate dentro de una... O sea, hay una feria americana que rematan todo a 1.000 pesos. Muy, pero muy económica. Puedes consultar los aranceles a muy bajo costo de la atención para los adultos y los adolescentes en cuanto al equipo interdisciplinario de salud mental. Así que atentos y atentas a estas propuestas que, bueno, que van difundiendo desde la mutual. Y quiero contarles que este fin de semana hay presentación, una linda presentación de Claudio Sosa y Simón Sosa en la Tucumanita de Pilar. Va a ser el 4 de septiembre.
1: 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Gracias. 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

0: Hecha ahí la invitación, la Tucumanita, un espacio muy bello para ir, comer algo rico y escuchar buena música. Y este próximo 5 de septiembre se viene un gran festejo, verán, es el cumpleaños de la organización del Transformador. Ellos son de la zona de Aedo y nos invitan justamente a este festival que realizan en su cumpleaños.
1: Buenas, comunidad de FM Tincunaco, les queremos dejar esta invitación a todos. Este 5 de septiembre, sábado 5 de septiembre, cumplimos 24 años, así que el Transformador está de fiesta y desde las 16 vas a tener una feria esperándote. También va a haber un recorrido histórico a las 17 horas por toda la casona que este año, adivinen, cumple 100 años. Y después tenemos de todo. Es un festival que tiene circo, que va a venir de la mano de la UNTREF, tiene música de la mano de Irepaz, de Intijuana, con unos folclores. La murga del barrio se va a hacer presente este 5 de septiembre, también Cosa de Mandinga estará por el escenario y también Fanfarria Locadía con sus vientos, así que no pueden faltar. Desde las 16 horas y hasta las 12 de la noche les esperamos, pizza, música, encuentro en la calle y como siempre toda la autogestión y el abrazo colectivo que nos merecemos. Ahí les esperamos. Es este 5 de septiembre en Caseros 200, Aedo.
0: Ay, agradecemos la invitación que nos iban haciendo a este hermoso festival. Quiero que sepas que en la zona de Cuartel Quinto, en la zona de Moreno, en barrio Anderson, hay una organización, una asociación civil de familias TEA. Nosotros estuvimos hablando ya hace unos par de meses con Ana Rodríguez, ella es una de las fundadoras de la organización de este espacio que llevan adelante, bueno, talleres culturales, propuestas de atención a abordajes terapéuticos y una propuesta de huerta comunitaria. Vienen llevando adelante este espacio de encuentro, de compartir, de juntarse, de trabajar en conjunto. Y cuando charlábamos me decían, bueno, está el sueño de la construcción de la casa, ¿no? El parte de la casa ahí de material para seguir con este proyecto que ya viene caminando hace unos cuantos años. Bueno, finalmente se dio a conocer de que ese proyecto ya está apuntalándose, está ahí parte de este proyecto. Y bueno, queremos saber sobre cómo fue parte de este proyecto para la construcción, de qué manera se va a hacer la ejecución, para cuándo calculan que va a estar finalizando, bueno, y todo eso, todas esas dudas nos van surgiendo y también nos van emocionando. Por eso estamos en comunicación telefónica, decíamos, con Ana Rodríguez, ella es una de las referentes de este espacio. Hola Ana, ¿cómo te va? Gisela Romero.

0: Te saluda de este lado. ¿Cómo estás?
1: Hola, ¿cómo le va, Gisela? Muy buenos días, buen día a toda la audiencia. Acá estamos a full, muy feliz con esta nueva etapa que comienza para esta historia de la Marea Azul de Cuartel Quinto.
0: Bien, por ahí para aquellos que nos conocen, así cortito, contanos de qué se trata este proyecto y cómo venían trabajando hasta ahora y después hablamos sobre esta construcción, ¿te parece?
1: Sí, bueno, la organización de mamás y papás de niños con trastorno del espectro autista nace hace 11 años aproximadamente, es un poquito más, con la llegada del primer diagnóstico de mi hija. Comenzamos, bueno, a juntarnos con otros papás y nace la organización TGD Padres TEA en ese momento, ¿no? Con el pasar de los años, bueno, fuimos trabajando en diferentes ordenanzas, impulsando políticas públicas que garanticen el acceso al derecho a las personas con TEA. Pasaron 11 años, no sé en qué momento, pero pasaron 11 años y esto fue creciendo en gran manera. Comenzamos en un espacio prestado a reunirnos, a empoderar a las familias, a articular con las áreas municipales. Este lugar nos quedó chico, entonces llevamos una propuesta al municipio de poder contar con un espacio propio y como éramos una organización de mamás y papás autoconvocados, nos pedían, bueno, la persona jurídica, ¿no? Ahí es donde nace TGD Familias TEA Cuartel Quinto. Nos otorgan el predio, un predio hermoso que es como una quinta, donde antes era un basural, una quema. Nosotros lo fuimos limpiando, trabajando la tierra, articulamos mucho con el área del INDEL para poder aprolijar, trabajar la tierra en cuanto a la contaminación y demás. Y bueno, instalamos primeramente una casilla porque nos usurpaban, nos vandalizaban el lugar. Y comenzamos con una casilla a comenzar a articular con la Subsecretaría de Desarrollo Comunitario, con la Secretaría de Salud, con la SIC, con diferentes áreas en forma directa, tratando siempre de acompañar de la mejor manera a esa mamá, a ese papá que llegaba recién con todo este proceso de diagnóstico y demás. Hoy se convirtió en un espacio de descentralización de atención, ¿no? En cuanto a discapacidad.
0: Bien. Bien. Ana, y contame, bueno, ¿cómo surge esta nueva etapa? Porque decías, bueno, ustedes generaron la parte más burocrática, por así decirlo, que tiene que ver con la asociación. Contame un poco sobre este proyecto, qué contempla, cómo se va a ejecutar.
1: En realidad, a ver, cuando instalamos una casilla pequeña nos prenden fuego, tuvimos un vandalismo terrible, un ataque que fue horrible, que tuvimos que, bueno, volver a armar otra casilla, ya instalarnos por completo y todo el trabajo que hacíamos en el espacio donde nos prestaban lo trasladamos acá a la quinta. Y hoy por hoy funciona, a ver, se fue dando, ¿no? También a través del tiempo, se fueron acomodando toda la parte de las niñeces y los adolescentes en los diferentes programas que cuenta el área municipal para abordar a los niños y a los adolescentes. Pero la demanda del territorio fue otra. Hoy trabajamos con jóvenes y adultos que por lo general son estas personas que salen de la escuela 506 y el espacio funciona con diferentes talleres, con 50 concurrentes diariamente, donde también funciona el servicio de comedor, se ofrece el desayuno, almuerzo, merienda. Contamos con una huerta enorme, estamos armando la quinta de animales, tenemos ya algunos animales que fueron rescatados, o sea, todo se fue dando y fue creciendo en forma paralela a la demanda. Cuando nosotros planteamos la posibilidad de construcción, siempre hubo una buena predisposición desde el área municipal, ¿no? El tema es que no habían los recursos. Entonces, también tengo que agradecer y reconocer que acá es importante la decisión política que toma nuestra intendenta en llevar adelante la construcción de la Casa TEA, ya que los fondos van a salir, va a salir del municipio. Porque ante la demanda y la cantidad de trabajo que se lleva en la diaria, este lugar funciona de lunes a viernes, de 9 de la mañana a 16 horas. Entonces no podíamos seguir sosteniéndonos en la casilla.
0: Sin duda.
1: Que también cuando, los que, para los que nos conocen, uno dice una casilla y se imagina algo pequeño, es una casilla muy grande que cuenta con una galería tipo campo. O sea, si bien tenemos los baños adaptados dentro de la precariedad, como se dice, sigue siendo una casilla, acá funciona como cualquier otro centro de día, para que la gente entienda.
0: Claro.
1: Entonces ya no podíamos seguir sosteniendo nada de esto sin la construcción, y tuvimos una reunión en un primer momento donde nosotros planteábamos esto a la intendenta, y bueno, quedó en volver a visitarnos.
0: Sí.
1: Y aquí nuestra sorpresa, que me avisan que venía la intendenta como a charlar con nosotros sobre la construcción, pero jamás pensé que ya venía con la construcción toda aprobada y que comenzaba en breve en ese momento.
0: Okay, o sea, fue a modo casi de sorpresa, sabía, o sea, el municipio estaba enterado sobre sus necesidades, pero bueno, se aprobó mucho más rápido. ¿Nos querés contar un poquito, qué es lo que se espera de esta construcción? ¿Qué es lo que le contaron, de qué se va a tratar la edificación?
1: Sí, a mí me llaman y me dicen, van a visitar la intendenta. Bueno, estábamos como un día cualquiera en el taller de folclore. Entonces le digo, chicos, vamos a recibir visita de la intendenta, ¿qué les parece si preparan un baile, un acorio, como dicen ellos? Y llegó la intendenta, más contenta que nosotros, con una súper sonrisa y con los planos, con toda la foto de cómo va a ser. Y nosotros quedamos paralizados porque es la realidad. Y bueno, este espacio va a contar con un Zoom, el baño adaptado, por supuesto, depósito, cocina, el consultorio. Porque, a ver, si bien nosotros articulamos con las áreas tanto de desarrollo como la Secretaría de Salud, es una realidad, el equipo baja a Casatea a controlar a los concurrentes. Acá todos tienen su seguimiento desde el área de salud mental, desde el área de desarrollo se aborda, ¿no? A cada persona en cuanto a su necesidad, que puede ser, no sé, un refuerzo alimentario, la parte edilicia, pañal, no sé, medicación y demás, pero todo eso se hace en articulación con el municipio.
0: Bien.
1: O sea, si alguien se descompensa, para que me entiendan, yo tengo que llamar a la ambulancia para que lo pueda asistir. Ya esta, contar con el espacio, con esta casa de material, brinda una mejor atención y una mejor calidad también.
0: Sin duda.
1: En cuanto a los talleres y demás, porque cambia completamente todo, es un cambio rotundo.
0: Sin duda. Me decías, va a tener un salón de usos múltiples y sí, otros baños adaptados.
1: Sí, nosotros contamos con un baño adaptado acá dentro de esta casilla, que cuenta, bueno, con todo lo que para cubrir la necesidad de la persona con discapacidad. Para los que no conocen, les comento esto, vuelvo a repetir, es como una quinta, acá se cocina en el fuego. Nosotros dependemos mucho del clima.
0: Claro.
1: Porque todas las actividades son al aire libre. Si bien contamos con una galería bastante amplia, es una realidad, ya si llueve mucho no pueden estar porque hay mucho barro. Tenemos muchos concurrentes que vienen de los hornos o vienen del otro lado de los otros barrios donde son asentamiento, entonces dependemos mucho del clima. Por eso digo que esto va a cambiar muchísimamente la dinámica de los talleres. O sea, por ejemplo, el taller de música, llevan y traen los instrumentos, acá no se puede dejar porque no tenemos espacio.
0: Claro.
1: Las máquinas de coser, o sea, tenemos que armar y desarmar, depende del taller que se va a llevar adelante. Por ejemplo, el taller de costura, tenemos que sacar las máquinas, armar todo el lugar para poder dar el taller.
0: Claro.
1: Casi con el Zoom y teniendo un depósito, ya no tenemos que, vamos a ahorrarnos un montón de trabajo que hoy lo estamos llevando adelante porque no contamos con un depósito, porque no contamos con un Zoom.
0: Bien, o sea que se van a tener el salón de usos múltiples, el baño, cocinita y una parte de depósito.
1: Y una parte de depósito, eso sería la primera etapa y después veremos. Y paralelamente a eso se está armando la granja de animales, que bueno, que tiene un objetivo, que es seguir trabajando todo, toda la parte terapéutica. Tenemos gallinas, chivitos, patos, conejos, que todo esto se lleva adelante con las familias. Esto también lo quiero aclarar, claro. Porque después me preguntan cómo es el abordaje y demás. Todos lo sostenemos las familias, articulando con las áreas del municipio, con los profesionales. Por ejemplo, el INDEL, viene el profesor, se articula también con el SONOSI por el cuidado animal. O sea, hay todo un trabajo que por ahí no se ve, porque a veces llegan y quedan asombrados de la... Tenemos una huerta hermosa, muy grande, que es nuestro taller de excelencia, como le decimos nosotros, porque fue lo primero que pudimos trabajar cuando nos otorgan el predio. Y todo lo trabajaron los concurrentes, las personas con discapacidad, con sus cuidadoras. Bien. Porque esta casa TEA también se caracteriza por eso, ¿no? Porque también el funcionamiento de la casa lo llevan adelante las propias mamás, las cuidadoras.
0: Bien.
1: Porque históricamente siempre se atendió a la persona con discapacidad, pero no había espacio. Siempre la vida nuestra de las mamás pasa por una sala de espera.
0: Sin duda, sin duda.
1: Por supuesto, Ana,
0: te quería hacer una consultita, sí. Porque me quedo colgado. ¿Cuándo iniciaría esta primera etapa de la obra y cuánto tiempo creen, más o menos, estipulan que tardaría la construcción?
1: Y nosotros recibimos la noticia, creo que hace menos de un mes, y ya la obra ya está en marcha, ya tiene un metro de pared, ya están toda la parte de la instalación de lo que sería el agua y demás, todo lo que es plomería ya está hecho, por lo menos la parte de la base, ahora ya llevan un metro de pared, ya están trabajando en ambas construcciones, tanto en el de la quinta de animales, en el sector granja, y en la construcción del espacio. Y paralelamente nosotros seguimos con nuestras actividades en la casilla.
0: Okay. Decíamos, ¿y hay un estipulado de cuándo ya se podrían mudar?
1: Y en teoría la construcción tardaría 6 meses. Okay. Dependemos mucho del clima.
0: Claro, sí. Okay.
1: Entonces,
0: pero bueno, un 2027...
1: vamos a estar invitando, convocando a todos, por supuesto, para el día de la inauguración, porque esto es una construcción comunitaria, es una construcción con los vecinos y vecinas, porque son ellos los que cuidan el espacio. Obviamente están invitados a venir a conocer, a formar parte de este proceso, de este crecimiento hermoso, que es el primer lugar en Latinoamérica que aborda con esta particularidad del acompañamiento a las cuidadoras, desde adentro de la institución, ¿no?
0: Bien. Bueno, Ana, desde acá, como siempre, felicitar por todo este laburo. Y bueno, vamos a estar atentos porque sí, sin duda, es sumamente interesante que tengan su casa propia, más que merecido, para seguir brindando calidad, ¿no?, al laburo que llevan adelante. Así que desde acá, como siempre, saben que los micrófonos de Latinku están siempre abiertos y a disposición.
1: Muchas gracias. Abrazos a todos y bueno... Siempre digo, Casa TEA abre su puerta para el que quiera conocer, el que quiera venir a visitarnos, está más que invitado.
0: Sin duda. Ana, te mando un abrazo grande, grande. Hablamos con Ana Rodríguez, ella es referente de la Casa TEA en Cuartel Quinto, en Barrio Anderson, ahora con la posibilidad de contar con edificio propio, un edificio en cuestiones dignas, decíamos, bueno, para seguir con todo este laburo que sostienen ya hace más de 10 años.
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0: Seguimos en Encuentro con las Noticias. Sí, pasaba la primera hora de este noticiero. Quiero que sepan que en la presión técnica y puesta al aire está trabajando Yamila Ramírez, está trabajando en la sala de producción Norita Cortiñas, Gustavo Presente, Vanina Correa, aquí en el estudio Darío y Maxi, quien les habla, Gisela Romero. Un placer para mí hacerles compañía. Nos queda una horita todavía, decíamos, de información. Para estar juntos. Y dentro de la información que nos va llegando, quiero que sepas que las costureras del partido de Pilar vienen publicando lo que necesitan, cuáles son las propuestas que tienen, cuáles son las próximas actividades, talleres, formas de encuentro con este espacio de costureras solidarias de Pilar. Ahora estaban haciendo un pedido que necesitaban bolsas de consorcio reforzadas para ordenar las donaciones. Algo tan simple, algo tan básico, pero que a veces comprar 2, 3, 5 paquetes se suma eso, se suman las cosas de cine, se suman las cosas de los talleres. Eso va siendo un número y acá es todo a voluntad. Nos iban contando, bueno, que iban preparando conitos para los pochoclos que desde acá siempre contamos sobre las donaciones que requieren, pero también nos iban contando que están realizando colectas para los raperitos, porque a veces se llevan adelante el cine y al mismo tiempo se llevan adelante el roperito solidario. Bueno, siempre se lleva adelante varias actividades en conjunto y se van sosteniendo, al igual que las colectas que vienen llevando adelante para el comedor Confiar. Atentos y atentas. Así que bueno, vienen llevando adelante junto a Gladys colecta de alimento para el merendero. Y bueno, fueron mostrando todas las actividades que vienen sosteniendo. Y una de ellas es el cine. El próximo sábado 5 de septiembre, tienen actividad en Barrio San Jorge. Pero para sostener esa actividad vienen recibiendo donaciones para sostener el cine en el barrio.
1: Desde la Red de Costureras Solidarias de Pilar estamos llevando adelante el proyecto de Cine en tu Barrio. Nos acercamos a algún comedor, algún merendero, alguna institución para proyectar una película infantil para los niños del barrio. Para poder llevarlo adelante, estamos pidiendo que nos ayuden con gaseosa, con maíz para hacer pochoclo, azúcar y aceite. Todo eso es lo que estamos necesitando para compartir una merienda con los niños y darle pochoclo como si fuese un cine de verdad. Quienes estén interesados en ayudarnos pueden hacerlo a través de nuestras redes sociales, tanto en Facebook como en Instagram. Somos Costureras Solidarias de Pilar, @costurerasPilar, o por WhatsApp al 011-15-6742-7635. Gracias desde ya por la colaboración de quien pueda colaborar.
0: Ahí, si podés sumar tu colaboración, bueno, bienvenido sea. Además, nos iban contando que llevan adelante, junto a Pilar Emprende, ideas para regalar en fechas especiales. Y, por ejemplo, iban contando las fechas especiales del mes de septiembre, que el 4 de septiembre, no sé si lo sabías, pero es el día de la secretaria. Bueno, contaban que desde Pilar Emprende y las costureras de Pilar tenían organizadores, neceser, portadocumentos, bueno, y varias cositas ahí. Día 4 de septiembre, Día de la Secretaria. El 11 de septiembre es el Día del Maestro. Tenían bolsas, cartucheras, delantales, fundas, detalles que dicen gracias maestro. El 17 de septiembre es el Día del Profesor, ¿sí? Así que bueno, también todas las cositas que tenían, regalos útiles hechos con dedicación para quienes se inspiran cada día. Y el 21 de septiembre, que es el día de la primavera. Así que, ojo, atentos, invitaban a que te lleves productos artesanales hechos por voluntarias, compra con un propósito y la moda circular y sostenible. Tu compra ayuda, apoya a emprendedores locales y permite seguir ayudando a quienes más lo necesitan. Así que, bueno, me gusta eso porque, viste, uno, yo, por ejemplo, el Día de la Secretaria ya lo había pasado por alto. Y son fechitas que, bueno, se te vienen encima y ya tienen solucionado y sabes dónde estás comprando, dónde estás colaborando. En la jornada del día de hoy, como cada inicio de semana, tenemos la posibilidad de compartir junto a nuestra compañera Carla Elena una instancia, unos minutitos. Ella es psicóloga social e integrante del Foro Infancia y nos va a estar hablando justamente en el mes de las infancias.
2: Hola compañeros, compañeras, ¿cómo les va? Bueno, en esta columna, como estamos transitando el mes de las infancias, me gustaría hablar un poco de ellas, de este tiempo, ¿no? Del tiempo donde no debería haber tiempo, del tiempo del jugar, del tiempo de ir al colegio y de poder devenir libres, devenir mediante el juego, mediante el encuentro. Y bueno, lo que quiero manifestar es que creo que estamos en un momento a donde las infancias y las adolescencias están atravesadas por la tecnología de manera abusiva, diría. Y siempre pienso, ¿no?, qué es lo que les llama tanto la atención de los dispositivos, que los atrapa. Y lo que creo y me parece y muchas veces sucede es que no hay alguna otra propuesta alternativa de espacio de encuentro, de lugar, de un otro dispuesto para escuchar, para jugar, para estar en presencia física, cuerpo, que es muy distinto que un dispositivo. Las maneras de comunicarse con los adultos y entre ellos han sido modificadas por la tecnología, que ya no forma parte de otro mundo digital, forma parte de otro espacio dentro del mundo presencial, virtual. Entonces creo que nos tenemos que preguntar qué estamos dispuestos nosotros a ofrecerles cuando les ponemos un límite y le decimos un coto a la virtualidad. ¿Para qué? Para que nos provoque un montón de cuestiones físicos, los ojos, la postura, el tema de la concentración, la cantidad de estímulos que reciben. También el tema que nos lleva a la compra compulsiva, porque esto es lo que nos ofrece, a la pornografía compulsiva, porque es lo que todo el tiempo llega y son los primeros acercamientos de muchos niñas y niñas a experiencias que muy lejos tiene que ver con lo que es la sexualidad genital real. Y también están a merced de groomers, de personas que captan niños, niñas y adolescentes vía virtuales con fines sexuales, que es un delito. Entonces digo, para poder ponerle un coto a esto, siempre después de un límite tiene que haber un otro dispuesto, tiene que haber una disposición de otra alternativa. Entonces, no usas el celular, listo, ¿por qué no? El por qué no no va a ser respetado ni entendido, y mucho menos en un adolescente que necesita una respuesta, que necesita un por qué, una explicación. Y creo que siempre tenemos que estar los adultos ahí dispuestos a proponer otro programa, otra acción, salir, leer, hacer cosas juntas, tener una charla. Yo entiendo que en el mundo de hoy las personas adultas estén en una vorágine de muchos trabajos, de vivir todo el tiempo ocupados, de vivir todo el tiempo viendo cómo se llega a fin de mes. Pero si no pensamos que las infancias y adolescencias son lo prioritario, tienen que primar el interés sobre ellas y ver qué es lo que les está pasando, qué más importante hay que eso. Creo que esto es esencial, creo que esto es fundamental. Me parece que también los niños, niñas y adolescentes tienen que conocer sobre los riesgos y las responsabilidades de estar en las redes, las leyes que protegen la violencia digital y que los protegen de violencia digital. Y eso también es cuestión del adulto responsable, el adulto que está cerca para poder explicárselo. Ley Olimpia, Ley Belén, creo que son fundamentales para que se capaciten y para que también vean que agredir vía virtual y ser agredidos vía virtual también es un delito y no está bueno ni hacerlo ni recibirlo, pero esto también es charla, es concientización, es diálogo, y desde ahí me parece que se van gestando estas posibilidades de no estar siempre pendiente y enganchado a un medio digital. Y también volver a recuperar la cuestión de la presencia. La presencia está buenísima, ves al otro, lo ves al otro en sus gestos, en sus movimientos, está enfrente tuyo. Hoy pareciera que muchas de las comunicaciones de los niños, niñas y adolescentes se manejan bien virtual. Nos encontramos, pero nos encontramos como virtualmente. La presencia ha perdido esa espontaneidad, ese gusto, ese encuentro, esa gratificación del estar en presencia con el otro. Así que, bueno, creo que nada tiene que ver con esto, con recuperar ese tiempo de la infancia, la adolescencia y de la niñez en presencia, con juego, lúdicamente, y con un otro dispuesto, significativo, para estar ahí, escuchar y alojar a los niños, niñas y adolescentes. Bueno, les mando un beso grande y nos encontramos en la próxima columna.

0: Seguimos en Encuentro con las Noticias, seguimos compartiendo información con ustedes, nos parece importante, relevante aquí en nuestra región. Y ustedes saben que estamos a 31 de agosto, mañana arranca un nuevo mes. Y saben que cuando arranca el nuevo mes, arrancan las malas noticias en este país. Y sí, saben que vuelve a aumentar el transporte, sí, vuelve a aumentar el colectivo. De esto, bueno, venimos hablando, venimos compartiendo información. Arrancó en la jornada del día mañana, a partir del 1 de septiembre del 2026. Hay actualizaciones a los servicios urbanos y suburbanos del Gran Buenos Aires y los urbanos de La Plata. Los nuevos cuadros tarifarios fueron establecidos por el Ministerio de Transporte de la Provincia de Buenos Aires a través del mecanismo previsto por la resolución 81/25. La actualización se realizó tomando como referencia la validación de los índices de precios del consumidor, sí, la región del Gran Buenos Aires. Esto es un reglamento del propio INDEC del mes de julio. Así que bueno, ahora al mínimo quiero que sepas que va a pasar a costar 1.164 pesos. Si no tenés la SUBE registrada, estamos hablando de 2.300 pesos. Yo sé que la mayoría no toma el mínimo. El mínimo va a pasar de 100, el próximo de 3 a 6 kilómetros, de 1.250 pesos a 1.310 pesos, de 6 a 12 kilómetros, de 1.381 a 1.455 pesos. Los boletos que salían hoy, hasta el día de hoy, 1.666 pesos, van a costar 1.746 pesos, y los transportes con un boleto de 1.900 pesos pasarán a costar 2.053 pesos. Así que atentos ahí a estos nuevos cuadros tarifarios que nos van dando. Además, hay subsidios provinciales, las tarifas actuales pasarán a en la terminal de 421 pesos a 441 pesos, ¿sí? Después iban contando sobre las tarifas plenas también, ¿sí? Bueno, nada, son muy, muy parecidos también los valores, venimos hablando de la suba de los trenes y la suba del subte. A esto hay que recordarle que dejó de regir la red SUBE para aquellos que toman primero el tren y después el subte, así que también a eso también se le va sumando, porque bueno, dejas de tener este beneficio. Información, sí, que nos parece importante que lo sepas, porque cargar, si ya lo hiciste, porque viste que uno inicia la semana a veces ya cargando el gasto de semanal de la subte. Quiero que sepas que le vas a tener que poner un poquito más para poder llegar a la jornada del día viernes. Información importante en la jornada del día de hoy. Te decíamos, hoy tenemos que compartir, ¿sí?, la información nacional. Eso lo hacemos a través de Farco, que bueno, participó del encuentro de ALER, ¿sí?, la Asociación Latinoamericana de Educación Radiofónica. Allí estuvieron nuestros compañeros y compañeras de Farco representándonos, pero quiero que sepas también que hay información a nivel nacional, hay información también que nos va llegando desde Tierra del Fuego, información deportiva. Todo esto en este servicio informativo de Farco.
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5: Hola Argentina, muy buen día, ¿cómo están? Buen comienzo de semana. Les damos la bienvenida a esta producción informativa nacional de Farco, el Foro Argentino de Radios Comunitarias. Estamos aquí en nuestro centro de producción, en la ciudad de Rosario, y ya estamos enlazadas las radios comunitarias del país para la primera edición de hoy, lunes 31 de agosto de 2026. Llegaron a mujeres indígenas que salieron a principios de mes desde Jujuy para denunciar la contaminación de la... Lo hicieron luego de un recorrido que se inició el 3 de agosto desde La Puna y pasó por San Salvador de Jujuy, Salta, Tucumán, Santiago del Estero, Córdoba y Rosario. La segunda caminata de Guarmis Mujeres del Collaisuyu en defensa de la Pachamama busca hacer visible la contaminación que provocan las empresas mineras en Jujuy, especialmente en la cuenca de la Laguna de los Pozuelos. Vamos a escuchar a Florencia Solís, una de las caminantes, al llegar a la estación de Retiro, en declaraciones al medio digital indígena Telecisa.
6: Bueno, puntualmente la denuncia es en la defensa de la Laguna de Pozuelos, ya que es una reserva de la biósfera, sitio Ramsar, declarado por la UNESCO, y nuestra laguna está llena de contaminación, está totalmente seca, no hay aves playeras, se ha muerto todo, con la mina Pan de Azúcar, que hace 50 años dejó los desechos, ahí no hubo ninguna remediación, ninguna sanación, y ahora el 2017 entró Mina Chinchilla, y esa la terminó de contaminar, y ahora hay 175 pedimentos mineros, por toda la cuenca de Pozuelos y alrededor de la laguna. Eso es lo que nos está preocupando muchísimo, porque nosotros vivimos ahí, somos pequeños productores, vivimos del ganado lanar, llama oveja, cabras, llama, vacas, digo, y nos preocupa que nuestros hijos tienen que ir a mendigar a las grandes ciudades, siendo que tenemos todo ahí, una vida sana, una vida pura y sobre todo una vida tranquila, que no molestamos a nada, así que por eso queremos dejar un terreno lindo o grande para nuestras generaciones que vienen y no todo contaminado. Eso es lo que nos preocupa, porque nuestra fuente de trabajo, nuestra sustancia es el ganado de lanar.
5: Y estas mujeres que vienen marchando hace un mes desde Jujuy a Buenos Aires tienen previsto para hoy varias actividades. A las 14, una ceremonia en el Monumento al Malón de la Paz en el Parque de los Andes del barrio de Chacarita, y a las 17 van a participar de un conversatorio en la sede de la CTA Autónoma. En Tierra del Fuego se inicia la quinta semana de paro docente por tiempo indeterminado. La última oferta del gobierno de Gustavo Melella fue rechazada por casi el 100% de la docencia. Reclaman una recomposición salarial que incluya también a los jubilados y jubiladas, la devolución de los días descontados y mayor inversión en educación pública, entre otros puntos. Para hoy están previstas concentraciones con ollas populares frente a la Casa de Gobierno en Ushuaia, en la sede del Ministerio de Educación en Río Grande y en la Plaza Cívica de la ciudad de Tolhuin. La huelga docente en Tierra del Fuego se inició el lunes 3 de agosto tras el receso escolar de invierno. Vamos ahora a la provincia de Buenos Aires, porque allí la Corte Provincial confirmó la prisión domiciliaria para Patricia Godoy, una mujer madre de una víctima de femicidio, que fue condenada por su declaración en otro caso de femicidio. Nos informa nuestra compañera Delfina Benesse desde Radio Trinchera.
7: Buenos días, compañeros, compañeras y oyentes del informativo Farco. La Suprema Corte bonaerense confirmó el arresto domiciliario de Patricia Godoy. Se trata de la mujer, madre de una víctima de femicidio, que fue condenada por falso testimonio tras declarar contra Osvaldo Martínez en el cuádruple femicidio del barrio La Loma, en La Plata, ocurrido en 2011, uno de los crímenes más impactantes de la historia judicial de la ciudad. Mientras todavía reclamaba justicia por su hija, las cuatro mujeres fueron asesinadas y uno de los sospechosos era su vecino, Osvaldo Karateka Martínez. Aunque el juicio principal terminó con la condena a perpetua de Javier La Hiena Quiroga y la absolución de Martínez, la causa tomó un giro persecutorio contra Patricia Godoy. La justicia la condenó a una pena de 4 años y 6 meses por falso testimonio agravado por supuestas contradicciones en sus declaraciones a lo largo de los años. Uno de los argumentos que intentó explicar esto fue, justamente, su participación en marchas de pañuelos verdes y un presunto odio a los varones, sugiriendo que eso podría condicionar su declaración. Tras pasar por el penal de Magdalena y sufrir un grave deterioro en su salud física y psíquica, la presión social logró que le otorgaran prisión domiciliaria, mientras su nueva defensa apelaba ante el Tribunal de Casación Penal bonaerense exigiendo la absolución definitiva y señalando que el Estado no solo le negó justicia por su hija, sino que la terminó incriminando por ser testigo y militante. Ignacio Fernández Camillo, abogado de la defensa particular de Godoy, explicó a Radio Trinchera que se trata de una condena ideológica.
8: Además del estigma de la mala víctima, además de la mala madre y demás estigmas que generó, digamos, desde una perspectiva completamente carente de perspectiva de género, lo que hace el juez es atribuir el dolo, porque vos cuando imputás o investigás un delito como el falso testimonio, tiene que haber una voluntad de la persona en declarar falsamente en contra de alguien. Y cómo le atribuye la voluntad diciendo, bueno, que estaba imbuida en los movimientos de los pañuelos verdes. El cuádruple fue en noviembre de 2011. Patricia declaró en primera instancia en diciembre de 2011, en segunda instancia en agosto de 2012 y luego en el juicio que fue en 2014.
9: Claro.
8: El primer ni una menos fue el 3 de junio de 2015.
9: Claro.
8: Y los pañuelos verdes fueron en 2017, 2018. Entonces, construye una suerte de arquetipo descontextualizado del tiempo de la realidad. Eso es prevaricato, porque él está inventando y forzando situaciones que no existieron. E incluso de haber existido, no funcionan como él dice que funcionan. Digo, el pretenso odio a los varones por ser feminista es un absurdo en sí mismo. Entonces, plantear y pensar eso es propio de un prevaricato. El prevaricato es el delito que puede cometer funcionario tergiversando la realidad.
7: Esta semana, el máximo tribunal provincial rechazó el recurso extraordinario presentado por la defensa de Godoy y confirmó el arresto domiciliario. El caso de Patricia condensa dolor personal, militancia y violencia institucional. Reportó Radio Trinchera desde Tolosa, La Plata, para el informativo Farco.
5: Y finalizó en Guatemala el encuentro de comunicación indígena y la asamblea de la red de radios comunitarias ALER. Allí estuvieron representadas varias radios de Farco. El informe de nuestra compañera Emilia Calderón desde la radio comunitaria La Ranchada de Córdoba.
10: Hola a toda la audiencia de las radios comunitarias y del informativo Farco. Nos encontramos aquí en Guatemala ya finalizando lo que ha sido un gran encuentro de comunicadores y comunicadoras indígenas, finalizando este encuentro de comunicación popular y comunitaria para los pueblos de Latinoamérica. Y nos encontramos para contarle a la audiencia de Farco con Walter Cook, quien es el presidente electo de ALER y también integrante de FEGER, que es la Federación Guatemalteca de Educación Radiofónica, para preguntarle sobre un balance sobre estas jornadas intensas, pero sumamente necesarias. Walter, muchas gracias.
11: Un saludo a toda la audiencia de las radios de Farco. De verdad es una alegría saludarlos desde esta bella tierra de Guatemala. Efectivamente, estamos culminando ya este 11º encuentro de comunicación indígena y 8º de comunicación indígena internacional, con un balance muy positivo, con mucha esperanza, con mucha energía de seguir trabajando por una comunicación más humana, por una comunicación más diversa y plural. Eso ha sido fundamental, contarle a la audiencia de Farco que nos hemos reunido más de 150 comunicadores y comunicadoras indígenas, que estamos pues de cierta manera construyendo la palabra con otras narrativas desde los pueblos originarios.
10: Con un gran desafío en la presidencia de ALER y con un gran equipo de la Junta Ejecutiva, se viene mucho trabajo, pero el compromiso de cada una de las socias.
11: Sí, efectivamente, pues es un reto, un desafío tomar la presidencia de ALER. Estamos conscientes que ALER puede seguir impulsando una comunicación más alternativa, más popular en el continente. Sabemos la fortaleza de ALER y eso también nos motiva a seguir trabajando articuladamente. Sabemos que aproximadamente hay 250 emisoras culturales, educativas, alternativas, ¿verdad? Y que esa es la riqueza de ALER, esa riqueza que hace comunicación en las comunidades, en los pueblos, y que al final sabemos que el pueblo también le da un respaldo importante al trabajo de las radios, al trabajo de las redes, de los colectivos. Entonces, al final, esa gran oportunidad que existe es de aprovechar, ¿verdad? Aprovechar y seguir fortaleciendo la comunicación en América Latina.
10: Muchas gracias, Walter.
11: A ustedes, un saludo desde Guatemala.
10: Informó Emilia Calderón para el informativo Farco desde Guatemala.
5: deportiva en el noticiero de Farco, porque las Leonas volvieron a ser campeonas del mundo tras ganarle a Países Bajos en los penales. Nos informa nuestro compañero Iván Alday.
9: En Países Bajos llegó la tercera estrella mundial para las Leonas y el hockey argentino, ni más ni menos que ante el local. En tiempo regular el marcador fue de 1-1 con los goles llegados desde el córner corto, la situación más peligrosa en el mundo del hockey para convertir. Convirtió en primera instancia la neerlandesa Sibby Hansen en el segundo cuarto, mientras que María José Granato igualó a 6 minutos de final en la última etapa del cuarto cuarto, también en la vía del córner corto. Fue un encuentro de estudio tan cerrado que no hubo asistencia del VAR tecnológico con el que cuenta el hockey recién hasta el penal que ejecutó en Argentina Zoe Díaz en la tanda decisiva, pegándole con la parte curva de palo, algo que no está permitido se considera revés de palo, lo que anuló la conversión nacional. En esa definición por Países Bajos fallaron Sanders, Hansen, la gran figura, y Mus. La ventaja para el equipo nacional fue por 3-1 con las conversiones de María José Granato, Brisa Brugeser y Sofía Cairo en el penal decisivo. Como en PER 2002, Rosario 2010 y ahora en Países Bajos 2026, el equipo de Fernando Ferrara quedó en la historia. El camino incluyó el recorrido invicto en la fase de grupos. En tanto, por el Mundial masculino, los Leones son de bronce. Argentina le ganó 2-1 a Países Bajos en Bélgica y logró el tercer puesto en el Mundial de Hockey 2026. Deportes. Noticiero Nacional de Farco, Iván Alday.
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0: hasta aquí llegamos con la primera edición de Informativo Farco de hoy, lunes 31 de agosto de 2026. Cristian Torres estuvo en controles, Pepe Frutos en la conducción y las radios que integran Farco en la producción. Volvemos en la segunda del día. Chau.
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1: Últimos minutitos de este noticiero. Y bueno, veníamos hablando un poco sobre las uvas del mes de septiembre. En este caso, Pilar siempre realiza más informes sobre esta situación, o viene haciendo análisis de cada una de las uvas, al igual que el CAME, al igual digo que varios organizaciones e institutos que, bueno, que vienen monitorando la situación. En el caso de Pilar, y el análisis es que los pilarenses destinarían un mínimo de 70 mil pesos al mes para poder viajar al trabajo, como mínimo. El boleto que usa el 80% de los pilarenses, de los trabajadores locales, el mínimo, ¿no?, del boleto va a pasar a 1.400 pesos, ¿no? La mayoría no utiliza el costo mínimo. Bueno, esto se multiplicará para los que hagan combinaciones, porque decíamos hace un ratito, sube también el tren. Entonces, ahí estamos hablando un porcentaje que a partir de mañana, 1 de septiembre, cuando se aplique el aumento del 4,3% en los boletos de colectivo de las líneas provinciales y municipales, la mayoría de las personas que viven y trabajan en Pilar deben pagar como mínimo cerca de 70 mil pesos.

0: pesos al mes para viajar al trabajo. Viste que uno intenta ir renovando esas cuentas de gastos mensuales que todos los meses, bueno, viene a la subo, no tiene que ver de dónde recorto. ¿Sí? Ya no tengo más de dónde recortar. Bueno, pensar, repensar de nuevo de dónde. El 80% de los boletos de colectivos que se venden dentro del partido de Pilar corresponden a la segunda sección, que va entre los 3 y los 6 kilómetros con el nuevo aumento, que se aplica en el mes de septiembre, va a pasar a costar 1.398 pesos, ¿sí? Para quienes lleguen al trabajo con el colectivo. Ese valor implica un gasto diario, estamos hablando de 2.800 pesos. Ida y vuelta, estamos hablando de 70.000 pesos. Solo si te tenés que tomar un colectivo dentro del partido de Pilar. Pues estamos hablando de la seccional 2, que estamos hablando si tenés que viajar a tu trabajo y te queda entre 3 kilómetros y 6 kilómetros. Bueno, tenés que más o menos destinar de tu sueldo 70.000 pesos. Pero, por ejemplo, en cambio, uno de los tramos que hace el tren de Villa Rosa a El Viso o de Derqui a Pilar, en ese caso, el otro colectivo, la segunda sección, ya tendrías que sumar los 580 pesos del boleto ferroviario, que te da a razón de 3.756 pesos al día. Estamos hablando que al mes, si te tenés que tomar segunda sección, un tren y un colectivo, de 94.000 pesos. Solamente hablando siempre si te manejás dentro de la región, ¿no? Quienes tienen que tomar dos seccionales, o sea, no un boleto mínimo, sino de segunda sección, y el tren. Que es verdad, mucha gente hace este recorrido y de hecho lo ves, ¿no? Decíamos de Villa Rosa a Del Viso y después te tomás cualquier otro colectivo, no sé, Derqui o el partido de Pilar, y ya ahí estás a razón de 100.000 pesos mensuales. En otro caso, las combinaciones entre líneas provinciales y municipales, el usuario paga el costo pleno de cada boleto sin los descuentos de la red Super, que decíamos, bueno, eso ya se cortó. Bueno, después hace otros cálculos, pero bueno, te dejo ese trabajito para vos, para que lo hagas personalizado. Es una de las cuestiones ya más bien personales, decíamos, de cuánto nos va a doler el bolsillo a cada uno de nosotros. Quiero que sepas que CATAC tiene propuestas, sí, propuestas para realizar, propuestas que se puedan llevar adelante de acá a fin de año, propuestas culturales recreativas, talleres, te decíamos, y es la invitación que nos iban dejando.
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0: un ratito nada más te hablé del 5 de septiembre y de las propuestas que tenían Costureras Solidarias de Pilar con Hilvanando Historias. Bueno, son las mismas costureras que nos hacen la invitación para este 5.
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0: invitación que nos iba llegando a través del 11 35 86 58 79 para el domingo. Ustedes saben que los domingos siempre se invita a una feria, ¿sí? La jornada de domingo de salir a la feria a pasear un ratito es una propuesta sumamente agradable. Y está la feria No Como Pasto, ¿sí? Feria vegana en nuestra región y que nos hacían la invitación.
1: Hola a toda la comunidad de la FM Tincunacu, acá Oski. 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

0: Y para ir cerrando con la información, nos parece importante contar una buena, y es que una pilarense es finalista del Mundial de Tango. Estamos hablando y que además, no solamente finalista, sino que por segundo año consecutivo a Áñez Arrondo alcanzó la instancia final de la categoría pista junto a su compañero italiano Matteo Antonietti. Bueno, se va a conocer que el próximo martes se define la final. Por segundo año consecutivo, la pilarense Áñez Arredo se clasificó para la final del Mundial de Tango Buenos Aires 2026 en la especialidad pista junto a su pareja, que la acompaña desde 2025, Matteo Antonietti. En lo que va del segundo mundial para ambos, este sábado lograron atravesar la instancia de semifinales. Y el próximo martes en el Teatro Gran Rex irán por el título de la especialidad. La bailarina y su pareja se habían quedado en los cuartos de finales de tango escenario. Por su parte, Néstor Azorín, otro pilarense que participó de la competición, se quedó en los cuartos de finales en pista junto a su compañera Martina Bordón. La emoción es enorme. Nuestro segundo mundial juntos y nuevamente llegamos a la instancia final. Gracias por todo el apoyo y todo el amor de la gente que nos hace el aguante. Fue parte de lo que escribieron en sus redes sociales. Y cerró, nos vemos el martes en el Gran Rex. La semifinal se disputará el sábado en el escenario de la Usina del Arte, lugar elegido para la instancia previa de las finales que se llevarán a cabo próximo martes y miércoles en el Teatro Gran Rex, como habíamos dicho. Bueno, y además con representación local a nivel mundial, nos parece más que interesante y poco difundido también, siempre lo decimos, las instancias en las que, bueno, nos terminan representando estos bailarines profesionales. Y por último, quiero que sepas que el 26 de septiembre se va a estar llevando adelante un encuentro de cuerdas del conurbano.
1: 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Te esperamos.
0: Así llegamos al final de este noticiero, contándote que se pudo realizar gracias al trabajo de Yamila Ramírez en la operación técnica y puesta al aire, el trabajo de producción de Vanina Correa, allí en la sala de producción Norita Cortiñas, Gustavo presente, aquí en el estudio Darío y Maxi, quien les habló Gisela Romero. Un placer para mí haberles hecho compañía. Nos volvemos a reencontrar mañana.

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1: El Servicio Meteorológico Nacional prevé para hoy una temperatura máxima de 19 grados con cielo nublado, mejorando por la noche cuando el viento rote del sudeste al este.
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1: El Banco Central habilita débitos de cuotas vencidas en bancos y billeteras virtuales. Mientras crece el endeudamiento familiar y el gobierno insiste en que no brindará ningún tipo de ayuda a los hogares en mora, a partir de hoy entró en vigencia el mecanismo que permite que bancos y proveedores no financieros de crédito debiten de manera directa la cuota pendiente de un préstamo desde la cuenta bancaria o la billetera virtual en la que el cliente pidió depositar el dinero. La medida de la entidad monetaria apunta a bajar la morosidad de los créditos digitales, aunque no obliga a las entidades a ofrecer el sistema, pero sí les exige adaptar sus plataformas si deciden usarlo. No obstante, para que el cobro se active, el tomador del crédito debe dar un consentimiento previo y expreso y las cuotas no pueden superar el 30% de sus ingresos.
0: Nuestra provincia.
1: ABSA inauguró una planta embotelladora para abastecer a las reparticiones provinciales. Se encuentra en Ensenada y la apertura contó con la presencia del gobernador Axel Kicillof. La planta ya comenzó a funcionar en el marco de las medidas de reorganización que el Ejecutivo Provincial dispuso para la empresa bonaerense, que incluye también el abastecimiento de emergencia en zonas que pudieran estar afectadas por cortes de servicio.
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2: Que Argentina ya tuvo servicios públicos privatizados y terminaron en vaciamiento, en estafa.

0: y en un desastre. Así que vengo a decir acá que estamos orgullosos de ir a contramano de esos vientos que soplan de la ultraderecha internacional y de sus empleados locales como nuestro presidente. Es un cambio histórico, es un cambio estructural, es darle dignidad a las familias, a los hogares, y es hacerlo con una empresa pública bonaerense.
1: La planta tiene una capacidad de producción de 8.400 bidones por día y para su construcción y puesta en marcha se realizó una inversión de 555 millones de pesos que contempló los trabajos de obra civil, electromecánica y logística.
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1: Vuelven a aumentar los transportes. A partir de mañana, el boleto de colectivos volverá a subir en el marco de la actualización automática que toma como base el índice de precios al consumidor del mes previo, al que se le adicionan 2 puntos porcentuales, por lo que el incremento será de entre 4,1 y 4,3%. El boleto mínimo alcanzará un valor cercano a los 890 pesos en la ciudad de Buenos Aires y de casi 1.160 en el conurbano. En paralelo, el pasaje en los subtes alcanzará un valor superior a los 1.700 pesos, mientras que el mínimo en los ferrocarriles metropolitanos trepará a los 480 pesos si se paga con la tarjeta SUBE.
2: Nuestro mundo.
1: Ecuador se declara en alerta roja por el fenómeno del Niño. La Secretaría Nacional de Gestión de Riesgos indicó que la medida se adopta considerando la evolución de las condiciones océano-atmosféricas y la resolución establece la activación de los comités de operaciones de emergencia provinciales y cantonales para coordinar acciones de preparación y respuesta. También dispone la aplicación de procedimientos, planes y protocolos para evacuaciones preventivas, mecanismos de respuesta, movilización de recursos y protección de la población en sectores con potencial afectación.
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1: El paro universitario tuvo un acatamiento casi total. Así lo indicó el Frente Gremial Universitario tras las medidas de fuerza del jueves y el viernes pasado en reclamo a la aplicación de la ley de financiamiento, una medida que cumple más de 300 días de su entrada en vigencia, pero que el gobierno continúa sin aplicar. Según las entidades gremiales, el incumplimiento de la norma profundiza el deterioro salarial, presupuestario y académico de las universidades públicas, afectando a docentes, no docentes, estudiantes y al conjunto de la comunidad universitaria.
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1: Liga Profesional de Fútbol. Por la fecha 7 del torneo clausura, Unión goleó a Sarmiento por 4-1, Boca derrotó a Lanús por 1-0, Atlético Tucumán Belgrano y Talleres Central Córdoba igualaron sin tantos y Riestra Vélez y Huracán Estudiantes de Río Cuarto lo hicieron en 1. Además, Gimnasia le ganó a Rosario Central por 2-1, al igual que Argentinos a Aldo Civi, River derrotó por 3-2 a Banfield, Independiente cayó de local por 3-0 con Gimnasia de Mendoza e Independiente Rivadavia derrotó a Racing por 3-1. Hoy cierran la fecha desde las 19 Estudiantes Newell's y Defensa Platense y desde las 21:15 Tigre Barracas e Instituto San Lorenzo.
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1: Mi nombre es Estela Barnes de Carlotto, soy presidenta de Abuelas de Plaza de Mayo.
2: Soy Buscarita Roa, abuela de Plaza de Mayo.
3: Soy María Esther Landaburu, una tía que busca.
4: Soy Claudia Poblete, nieta restituida.
5: Soy Adriana Metz, encontré a mi hermano, el nieto 140.
6: Soy Leonardo Fossati Ortega.
7: Juan Pablo Moyano.
8: Manuel González Granada.
9: Gladys Salazar, soy una tía que busca.
10: Guillermo Amarilla Mulfino.
11: Esteban Herrera, hermano que busca.
12: Restituí mi identidad en el año 2005.
13: Encontré a mi nieta en el año 2000.
14: Conocí a mi abuela Buscarita.
15: Recuperé mi identidad en el año 1983.
16: Mi hermana estaba embarazada de 7 meses y medio cuando fue secuestrada.
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0: heroica.
1: Infelizmente,
0: y reparten misoprostol como si fueran trans. Alguien les tiene que decir.

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1: El Servicio Meteorológico Nacional prevé para hoy una temperatura máxima de 19 grados con cielo nublado, mejorando por la noche cuando el viento rote del sudeste al este.
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1: El Banco Central habilita débitos de cuotas vencidas en bancos y billeteras virtuales. Mientras crece el endeudamiento familiar y el gobierno insiste en que no brindará ningún tipo de ayuda a los hogares en mora, a partir de hoy entró en vigencia el mecanismo que permite que bancos y proveedores no financieros de crédito debiten de manera directa la cuota pendiente de un préstamo desde la cuenta bancaria o la billetera virtual en la que el cliente pidió depositar el dinero. La medida de la entidad monetaria apunta a bajar la morosidad de los créditos digitales, aunque no obliga a las entidades a ofrecer el sistema, pero sí les exige adaptar sus plataformas si deciden usarlo. No obstante, para que el cobro se active, el tomador del crédito debe dar un consentimiento previo y expreso y las cuotas no pueden superar el 30% de sus ingresos.
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1: ABSA inauguró una planta embotelladora para abastecer a las reparticiones provinciales. Se encuentra en Ensenada y la apertura contó con la presencia del gobernador

0: Axel Kicillof. La planta ya comenzó a funcionar en el marco de las medidas de reorganización que el Ejecutivo Provincial dispuso para la empresa bonaerense, que incluye también el abastecimiento de emergencia en zonas que pudieran estar afectadas por cortes de servicio.
1: Testimonios.
2: Que Argentina ya tuvo servicios públicos privatizados y terminaron en vaciamiento, en estafa y en un desastre. Así que vengo a decir acá que estamos orgullosos de ir a contramano de esos vientos que soplan de la ultraderecha internacional y de sus empleados locales como nuestro presidente. Es un cambio histórico, es un cambio estructural, es darle dignidad a las familias, a los hogares, y es hacerlo con una empresa pública bonaerense.
0: La planta tiene una capacidad de producción de 8.400 bidones por día y para su construcción y puesta en marcha se realizó una inversión de 555 millones de pesos que contempló los trabajos de obra civil, electromecánica y logística.
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0: Vuelven a aumentar los transportes. A partir de mañana, el boleto de colectivos volverá a subir en el marco de la actualización automática que toma como base el índice de precios al consumidor del mes previo, al que se le adicionan 2 puntos porcentuales, por lo que el incremento será de entre 4,1 y 4,3%. El boleto mínimo alcanzará un valor cercano a los 890 pesos en la ciudad de Buenos Aires y de casi 1.160 en el conurbano. En paralelo, el pasaje en los subtes alcanzará un valor superior a los 1.700 pesos, mientras que el mínimo en los ferrocarriles metropolitanos trepará a los 480 pesos si se paga con la tarjeta SUBE.
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0: Ecuador se declara en alerta roja por el fenómeno del Niño. La Secretaría Nacional de Gestión de Riesgos indicó que la medida se adopta considerando la evolución de las condiciones océano-atmosféricas y la resolución establece la activación de los comités de operaciones de emergencia provinciales y cantonales para coordinar acciones de preparación y respuesta. También dispone la aplicación de procedimientos, planes y protocolos para evacuaciones preventivas, mecanismos de respuesta, movilización de recursos y protección de la población en sectores con potencial afectación.
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0: El paro universitario tuvo un acatamiento casi total. Así lo indicó el Frente Gremial Universitario tras las medidas de fuerza del jueves y el viernes pasado en reclamo a la aplicación de la ley de financiamiento, una medida que cumple más de 300 días de su entrada en vigencia, pero que el gobierno continúa sin aplicar. Según las entidades gremiales, el incumplimiento de la norma profundiza el deterioro salarial, presupuestario y académico de las universidades públicas, afectando a docentes, no docentes, estudiantes y al conjunto de la comunidad universitaria.
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0: Liga Profesional de Fútbol. Por la fecha 7 del torneo clausura, Unión goleó a Sarmiento por 4 a 1, Boca derrotó a Lanús por 1 a 0, Atlético Tucumán Belgrano y Talleres Central Córdoba igualaron sin tantos y Riestra Vélez y Huracán Estudiantes de Río Cuarto lo hicieron en 1. Además, Gimnasia le ganó a Rosario Central por 2 a 1, al igual que Argentinos a Aldo Civi, River derrotó por 3 a 2 a Banfield, Independiente cayó de local por 3 a 0 con Gimnasia de Mendoza e Independiente Rivadavia derrotó a Racing por 3 a 1. Hoy cierran la fecha desde las 19 Estudiantes Newell's y Defensa Platense y desde las 21:15 Tigre Barracas e Instituto San Lorenzo.
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4: Una investigación, un laboratorio, un convenio, una expedición. Todo eso y mucho más está hecho en la universidad. Hola, ¿cómo estás? Bienvenidos, bienvenidas. Este capítulo es especial porque hoy vamos a conocer el Centro Austral de Investigaciones Científicas. El CADIC es reconocido a nivel nacional e internacional. No solo vamos a conocer el trabajo que hacen sus investigadores e investigadoras, sino que también hoy vamos a hablar con la vicedirectora del CADIC. En la edición, Diego Lacruz. En la operación técnica, Agustín Cambeiro. En la producción y conducción, María Laura Morales. Esto es EU. El Centro Austral de Investigaciones Científicas es el centro multidisciplinario de investigación más austral del mundo, a excepción de las bases de la Antártida. La importancia del centro no puede ser comprendida sin tener en cuenta su particular ubicación geográfica, una pujante zona de gran dinámica y crecimiento económico, caracterizada por procesos culturales y naturales únicos, de alto interés geopolítico y puerta de entrada a la Antártida.
5: Mi nombre es Nahuel Buentemilla, soy licenciado en Geología en la Universidad Nacional de La Plata y actualmente becario doctoral de CONICET en el Centro Austral de Investigaciones Científicas en Ushuaia. Por mi beca doctoral, lo que estoy estudiando son áreas proglaciares de la cordillera Fueguina. Específicamente estudio 6 sitios. Estas áreas proglaciares son las zonas que se encuentran en el frente de los glaciares actuales, digamos, lo que rodea a los glaciares actuales cercano, en un radio de 200, 300 metros, 400 metros, que en realidad por definición es un poco más técnica la definición, es más o menos ese área y abarca en cuestiones temporales los últimos 150 años aproximadamente, ya que hace 150 años terminó el último periodo frío que tuvimos en esta zona, que se conoce como la Pequeña Edad de Hielo. Entonces, en términos temporales, yo estoy analizando desde un punto de vista geológico, geomorfológico, los rasgos que dejó el retroceso de los glaciares durante los últimos 150 años y los que está dejando actualmente en el terreno. Lo que hago en concreto en estas áreas es generar modelos de topografía. Los hago con drones, programando ciertas formas de que vuele el dron y que saque fotos de distintas maneras para poder a partir de eso generar un modelo de cómo es la topografía y a partir de ahí generar mapas y entender cómo se disponen los sedimentos en ese lugar, cómo son las geoformas que están generadas. A partir de eso, bueno, por un lado entender cómo fue este retroceso y por otro considerar cuáles son los peligros que están asociados y cuáles son los procesos que están ocurriendo, que por ahí son más frágiles o menos, pero que hay distintos procesos que están ahí sucediendo constantemente o que eventualmente pueden suceder debido a este retroceso que han tenido los glaciares durante estos últimos 150 años. Como dije, al irse ese hielo, mucha parte queda expuesta y frágil a distintos procesos, como son las caídas de rocas o los deslizamientos, y en eso también pongo el foco, ya que uno de los objetivos de mi tesis también es generar mapas de peligrosidad geológica y que en algunas áreas, como son visitadas por turismo, pueden convertirse en un riesgo, digamos, pueden podrían afectar, entonces eso también es uno de mis objetivos. Por otro lado también lo que hago es intentar relacionar cómo ha sido la evolución del clima con estos rasgos que dejaron los glaciares en el paisaje, cómo fue ese retroceso en función de las variaciones principalmente de temperatura y precipitación, pero también algunas variables como insolación más complejas, que es lo que estoy intentando entender, cómo afectan y cómo afectaron en el pasado. La relevancia de estudiar estas áreas se relaciona con su ubicación respecto a las cuencas hídricas, sobre todo en las áreas donde hay glaciares, que generalmente ubican las cabeceras de las cuencas, y este aporte hídrico puede repercutir en cuencas a distintas escalas. Me parece que en ese sentido entender la dinámica de la zona de cabecera del aporte hídrico puede ayudar a tomar decisiones concretas. No es solamente agua lo que desde esta zona se aporta, también son sedimentos. Entonces, bueno, por ahí entender cómo funcionan estos sistemas puede ayudar a prevenir o a tomar mejores decisiones con lo que se hace aguas abajo. Y también este hecho de que aporte agua y sedimentos hace que otros sistemas también aguas abajo se pongan a funcionar en el sentido de que involucran agua a otros ciclos químicos o biológicos, ecológicos, a otros ecosistemas. Y bueno, y eso no es algo que yo abarque directamente desde mi tesis, pero sí es importante. Y además entender cómo está funcionando, cómo estuvieron funcionando durante los últimos años, y quizás por ahí lo que tiene un poco de relevancia es hacia dónde puede llegar a estar yendo, ¿no? ¿Hacia dónde vamos? Creo que es difícil, muy difícil, es un desafío muy grande, pero estoy en ese camino de intentar entender un poco cómo se está sucediendo eso.
4: El CADIC fue creado en 1969 para promover, apoyar y ejecutar investigaciones científicas en Tierra del Fuego, Antártida, islas del Atlántico Sur y territorios adyacentes, convirtiéndose en el primer centro regional del Consejo Nacional de Investigaciones Científicas y Técnicas y la principal agencia de promoción científica y tecnológica de Argentina. Su creación respondió no solo a objetivos netamente científicos, sino que además estuvo estrechamente relacionada con una estrategia geopolítica más amplia, que buscaba fortalecer el desarrollo y la soberanía del territorio nacional.
6: Hola, mi nombre es María Eugenia Latuca, soy doctora en biología y me desempeño como investigadora independiente en el Centro Austral de Investigaciones Científicas. En este centro formo parte del Laboratorio de Ecología, Fisiología y Evolución de Organismos Acuáticos, en el que, de manera general, investigamos temas ecológicos, fisiológicos, evolutivos y comportamentales que resultan relevantes para poder entender las historias de vida de los organismos acuáticos, sus distribuciones actuales y los potenciales efectos que podrían tener posibles cambios en el ambiente sobre estos organismos. Trabajamos con distintos grupos de animales, principalmente peces, equinodermos como estrellas de mar y erizos, moluscos bivalvos como las almejas y ascidias. Algunos de estos organismos habitan cuerpos de agua dulce, como son los ríos, arroyos, lagos y lagunas, y otras el ambiente marino, como el canal Beagle, la costa atlántica fueguina y las regiones oceánicas antárticas. Bueno, en particular la localización geográfica del canal Beagle, que conecta los océanos Atlántico y Pacífico, y también su proximidad con el océano Austral, hacen que la fauna local sea una conjunción de especies provenientes con tres orígenes diferentes: origen atlántico, pacífico y antártico. De esta manera, el canal constituye un laboratorio natural que nos permite investigar las interacciones entre estos organismos y las características ambientales y genéticas que limitan la distribución de las distintas especies. Por otro lado, en Tierra del Fuego, hay que tener en cuenta además que se encuentran las poblaciones más australes del planeta de muchos organismos acuáticos de agua dulce, por lo cual muchas de sus poblaciones presentan características únicas. Bueno, particularmente mis líneas de investigación actualmente están centradas en el estudio de los efectos de estresores de cambio climático sobre organismos marinos. Como ustedes saben, el exceso de dióxido de carbono que se acumula en la atmósfera y proviene de las distintas actividades antrópicas, las actividades realizadas por el hombre, como la quema de los combustibles fósiles o los cambios en el uso de la tierra, llevan a un aumento de la temperatura de la superficie terrestre y de la de los océanos. Es el que conocemos como calentamiento. A su vez, también provoca la disminución del pH del agua por la disolución de este dióxido de carbono en el océano. Y a este fenómeno lo conocemos como acidificación oceánica. El estudio en particular de los efectos del calentamiento y la acidificación sobre los organismos marinos involucra dos enfoques complementarios. Por un lado, nosotros estamos realizando un monitoreo ambiental de las condiciones físico-químicas del agua y por otro lado, realizamos distintos experimentos en el laboratorio en el que se testean los efectos de condiciones presentes y futuras de calentamiento y acidificación de las aguas sobre la fisiología y el comportamiento de los organismos que mencionamos antes. Bueno, cuando hablo de fisiología en particular, yo me estoy refiriendo a algunas de las respuestas que medimos en el laboratorio, como son las tasas de consumo de oxígeno, el estrés a nivel celular o el contenido energético de los animales. Ahora, ¿qué obtenemos de estos experimentos? Bueno, estos resultados, si los acoplamos a información oceanográfica, nos permite proyectar los cambios en sus distribuciones de las distintas especies y, por otro lado, a partir de la información fisiológica y comportamental que obtenemos en el laboratorio, también podemos predecir las posibles variaciones en la productividad de los ecosistemas. Tengamos en cuenta que, bueno, tanto el fenómeno de calentamiento y acidificación son dos de las principales amenazas a la fauna marina, pero no nos olvidemos que estos estresores interactúan con otros estresores, ¿sí? Y hay que estudiarlos en su conjunto, todos en su conjunto. Bueno, espero que esta información resulte de interés y estamos a disposición para más detalles de nuestro trabajo.
7: Hecho en la universidad. Tuki.
4: Estamos en comunicación telefónica con Irene Schloss, que ella es del CADIC. El CADIC es el Centro Austral de Investigaciones Científicas. Hola Irene, ¿cómo te va?
8: Hola, ¿qué tal?
4: Empecemos por qué es el CADIC, porque posiblemente haya gente que no lo conoce.
8: Bueno, muy bien, te cuento entonces. Es, como bien dijiste, es el Centro Austral de Investigaciones Científicas. Es un centro del CONICET, es un centro multidisciplinario de investigación y es el más austral del mundo, bueno, sacando las bases antárticas, ¿no? Es el más austral del planeta. Tenemos un mandato que tiene mucho que ver con nuestra ubicación geográfica, porque es una zona de transición entre lo que es el continente americano y la Antártida, y por supuesto una importancia geoestratégica, geopolítica muy importante. Las Malvinas forman parte de la isla, digamos, de la provincia de Tierra del Fuego, se llama Provincia de Tierras del Fuego, Antártida e Islas del Atlántico Sur, o sea que tenemos ahí un tema geopolítico. Somos vecinos de Chile, con quienes compartimos un montón de proyectos e iniciativas en los últimos años, pero tenemos demandas de territorialidad diferentes sobre la Antártida. Así que venimos a cumplir un rol geoestratégico, digamos, basado en la ciencia. Por supuesto que nuestro objetivo número uno es hacer ciencia.
4: Yo leí que se creó aproximadamente a fines de los 60, principios de los 70.
8: Sí, 1969.
4: ¿Y antes qué pasaba en relación a la investigación en ese territorio o en esos territorios?
8: En cuanto a la investigación formal, o sea, o si bien pudo haber proyectos que vinieran acá a hacer investigación o de pasada a la Antártida, formal realmente no había un centro establecido, había iniciativas, pero no, digamos, no con este marco del CONICET, en donde, bueno, se estructura alrededor de, de diversos temas, pero ya con una constitución en grandes áreas, siguiendo las grandes áreas de CONICET. Por ejemplo, acá tenemos principalmente cuatro grandes áreas de estudio, que son las ciencias biológicas, las ciencias agrarias, las ciencias de la tierra, del agua y de la atmósfera, y las ciencias sociales. Esta división así en ciencias responde a la misma estructura que tiene CONICET para definir las grandes áreas del conocimiento. Entonces, se organiza o se estructura alrededor de eso, la investigación que hacemos.
9: O sea, fue una decisión del Estado argentino.
8: Sí, por supuesto, fue una decisión estratégica del Estado. El que concibió esto es Bernardo Houssay, que es el premio Nobel, uno de los premios Nobel argentinos, que tuvo bien clara la importancia de la ciencia y de la ciencia austral en particular.
9: ¿Y cómo es el lugar y cuántas personas trabajan actualmente?
8: Es un edificio grande, amarillo.
9: ¿Uno solo?
8: Sí, tenemos, bueno, un gran edificio y tenemos pequeños depósitos y estructuras anexas. Trabajamos 170 personas aquí entre investigadores, becarios, personal técnico de apoyo para la ciencia y personal administrativo.
9: Todos están en esa sede de Ushuaia.
8: Así es.
9: ¿Y no tienen algunas otras sedes?
8: No, el CADIC no tiene otras sedes. Sin embargo, trabajamos en colaboración, por ejemplo, con lo que es el CIT, un centro de investigación y transferencia de la ciudad de Río Grande, que es, bueno, también en la isla de Tierra del Fuego, del que somos la unidad administradora, digamos, pero... No, el CADIC está localizado en Ushuaia.
9: Hablaste de un trabajo en conjunto con Chile. ¿Qué me podés contar en relación a eso en la actualidad?
8: Bueno, vos sabés que vamos a empezar con el pasado. Vos sabés que en el pasado casi nos vamos a la guerra con Chile, ¿verdad? Entonces después se firmó lo que se llama el Tratado de Paz y Amistad entre las dos naciones, y a partir de ese momento se colabora en ciencia. Esta colaboración tuvo algunos puntos salientes, ¿sí? Como por ejemplo una campaña oceanográfica que hicimos en el sur de la provincia, en el Canal Beagle, ¿sí? Que el Canal Beagle tiene una jurisdicción compartida entre Chile y Argentina. El oeste del canal y el sur del canal son chilenos, y el norte y la parte más este del canal son de Argentina. Entonces, En este terreno, que es de jurisdicción compartida, como yo digo, en 2019 se hizo una primera campaña a bordo de un buque argentino, un buque del Instituto Nacional de Investigación y Desarrollo Pesquero, el INIDEP, de Mar del Plata, el Víctor Angelescu, en donde participaron investigadores chilenos y argentinos para estudiar distintos aspectos del canal, de las aguas del canal. O sea, las ciencias del mar son ciencias que últimamente están siendo bastante potenciadas, desarrolladas acá en el CADIC. Y esta campaña fue un hito de colaboración, un hito de trabajo conjunto. Salieron un montón de trabajos publicados. Viste que la productividad en ciencia se mide en cuántos artículos publicás, digamos, y hubo directamente un número especial en una revista prestigiosa, la Journal of Marine Systems, sobre todos nuestros resultados de esta campaña. Y, digamos, fue tan exitosa que tuvimos ya una segunda campaña en el año 2022 a bordo de otro buque, esta vuelta de la prefectura, un buque, el motovelero Houssay de la prefectura de Argentina. Y, bueno, ahí hicimos una segunda campaña que constó a través de dos etapas, en donde se estudian aspectos de la biología, la geología, la sísmica, etcétera. Bueno, un montón de aspectos de acá del canal. O sea que la colaboración con Chile es realmente no es solo en los papeles, es también en los hechos, en el terreno, en la ciencia activamente. Colaboramos mucho con ellos.
9: ¿Y con algunos otros países de la región también tienen ahí un trabajo colaborativo?
8: Sí, por ejemplo, en Ciencias del Mar ahora estamos, bueno, presentamos una propuesta de un observatorio marino, que ahora te explico qué es eso, con Uruguay y con Brasil, ¿sí? Un observatorio, ¿qué quiere decir? Un observatorio es como una... Imagínate que estamos hablando de meteorología, ¿sí? Si habláramos de meteorología, hay estaciones meteorológicas ubicadas en distintos lugares estratégicos, ¿sí? Para medir las variaciones de la temperatura, de las precipitaciones, etc. Ahora, cuando estamos hablando ya de zonas oceánicas, la observación marina es mucho más limitada y está mucho menos desarrollada que la meteorología, digamos, atmosférica. Entonces, la observación del océano requiere también de trabajos en red. En Argentina tenemos una red, la Red de Observación Marino-Costera Argentina, la ROMA, que tiene estaciones ubicadas estratégicamente en distintas zonas costeras a lo largo de nuestro país. Desde la Antártida, ahí sí incluimos a la Antártida, pasando por Tierra del Fuego, bueno, Puerto Madryn, el Mar del Plata, Buenos Aires, etc. Bahía Blanca. Bueno, esta red estamos intentando extenderla por todo el Atlántico hacia las costas uruguayas y las costas de Brasil. En Brasil ya existe una red parecida y lo que estamos tratando es de unificar esta red para que, bueno, el océano se mueva, digamos, como para interpretar todo lo que sucede en las costas a un nivel más regional. Así que aquí tenemos otro ejemplo de colaboración con la zona.
9: Yo había leído que esta red, y decime si no es así, se había establecido en el 2009.
8: No,
9: ¿no?
8: Fue después. Eso tiene que haber sido después.
9: Después.
8: ¿La red, la Roma, me decís?
9: Sí, sí.
8: No. Esto tiene que haber sido como temprano, 2019.
9: Ah, ok, mucho.
8: Pero no te quiero decir...
9: No, está bien.
8: Erróneamente, no lo sé exactamente, pero no puede haber sido nunca 2009.
9: Bien.
8: Tiene que haber sido después.
9: Bien, pero es una red que se está ampliando en la actualidad.
8: Sí, o sea, estamos intentando ampliarla. A ver, es una red que tuvo financiamiento durante el gobierno anterior. Se compraron todos los equipos para instalarlos, los sensores, bueno, hay que construir un, porque lo que es interesante de todo este sistema de sensores es que si bien, digamos, los sensores individuales, por ejemplo, el termómetro individual o el salinómetro individual lo compramos, el armado, el ensamblado, todo el sistema de comunicación para que esa información llegue a un mismo centro y que esté disponible para todos los usuarios que quieran enterarse de cómo está la temperatura del agua o las condiciones del agua, todo eso es un desarrollo argentino. Así que, bueno, parte de eso está comprado, pero después hay que terminar el desarrollo, hay que instalarlo en cada uno de los lugares que tiene un costo logístico grande y, bueno, en la coyuntura actual estamos un poco limitados. Y por eso estamos tratando de asociarnos internacionalmente para conseguir fondos también.
9: Dijiste que era un desarrollo argentino, todo lo que habían construido para esta red. ¿Cuánto trabajo y tiempo y profesionales implica?
8: Mira, o sea, ¿cuánto tiempo? No, porque, o sea, no te puedo decir. El desarrollo de toda la que es la parte soft, comunicación e incluso el ensamblado de todas estas piezas se hace en el Instituto Argentino de Oceanografía, el IADO de Bahía Blanca. Nosotros trabajamos obviamente en colaboración muy, muy estrecha con ellos para esto. Y ellos, bueno, es un trabajo de décadas, ¿no? De armar este grupo, de armar este laboratorio en donde hacen este tipo de ensamblaje y de desarrollo. Así que no, es mucho, mucho tiempo que lleva tener el know-how, tener los profesionales armados, saber qué es lo que hay que hacer y después, bueno, efectivamente hacerlo y que funcione, ¿no?
9: Claro, años.
8: Años.
9: ¿No? Podemos decir 5.
8: No, mucho más, porque mucho ¿cuánto más tiempo te lleva a formar, digamos, un profesional en estas áreas? O sea, es ¿Y cuánto tiempo llevó a formar al docente que formó a estos? O sea, esto es una cosa que se construye, son décadas de trabajo y de formación y de capacitación y de constante capacitación aparte.
9: Dijiste que hay investigaciones porque están divididos en ciencias biológicas, ciencias agrarias, de la tierra, el agua y la atmósfera y las ciencias sociales.
8: Sí.
9: En el marco de las ciencias sociales, ¿qué te parece importante resaltar que vienen haciendo?
8: Bueno, en cuanto a las ciencias sociales, la línea que más se trabaja acá es la arqueología, porque la isla de Tierra del Fuego fue habitada muy primitivamente, o sea, hace muchos años que está habitada, entonces de estos pueblos originarios queda un montón de información. Entonces la arqueología lo que busca es recuperar esa información y conocer la historia realmente de este lugar que estamos poblando. Al punto que la provincia tiene una ley que lo obliga a cualquier emprendimiento a, antes de instalarse, o sea, porque, qué sé yo, ¿querés construir un hotel? Bueno, antes tenés que evaluar que en la zona, en el espacio en que querés construir ese hotel, no haya restos arqueológicos que necesiten ser rescatados. En ese caso lo que se hace es un rescate arqueológico, o sea, se, se colecta todo ese material que es testigo de otros tiempos y de otros habitantes de esta zona, y se pone a resguardo, y bueno, y después recién se puede comenzar a hacer estos emprendimientos. Así que la arqueología acá tiene un desarrollo muy, muy importante, y es la línea de las ciencias sociales que es más desarrollada. Después hay trabajos en socioecología, o sea, más con inserción, mirando en el territorio de los problemas ecológicos que hay, pero bueno, es una línea menor en comparación con lo que es la arqueología.
9: Vos sabés que tuve la suerte de estar en Ushuaia en enero y me encontré con mucha cartelería donde había información en relación a la historia y estaba el logo del CONICET.
8: Sí, claro, claro, claro, porque se hace trabajos en el Parque Nacional, sobre todo también se hace en el Parque Nacional de la provincia de Tierra del Fuego, se hace mucha cartelería, se explica, y siguen los trabajos de rescate.
9: La transmisión oral de lo que muchas veces quizás ni siquiera aprendemos en la escuela, eso me llamó mucho la atención, porque había cosas que yo desconocía.
8: Sí, no se enseña, no se suele enseñar en las escuelas, y claro, sería muy bueno que se hiciera.
9: Que llegue a los manuales.
8: Y que llegue, claro, claro. Y sobre todo de cómo es el trabajo, porque es un trabajo, si vos querés, incluso lúdico, porque es detectivesco, ¿entendés? Encontrar pequeñas piezas, encontrar qué significaban, para qué podían servir, cómo se usaban, porque eso te cuenta sobre cómo los pueblos originarios obtenían su alimento o su energía o cómo vivían, ¿entendés? O sea, eso es un trabajo así de investigación muy lindo y que despierta mucho la curiosidad.
9: Claro, pero además, ¿quiénes vivieron ahí? ¿Qué pueblos originarios? Yo hace algunas semanas, meses, podría decir, hablé con una investigadora, con Ana Buto.
8: Y... Ah, sí, sí, perfecto.
9: Y ella, bueno, profundizó sobre este trabajo y sobre todo lo que fueron investigando, y es dar a conocer parte de nuestra historia, que me parece que está un poco todavía, no sé si es borrada, pero no rescatada como debería.
8: Sí, exacto, exacto, sí, eso falta. Falta. Pero bueno, vamos en un camino adecuado. Mientras no se desfinancien las ciencias sociales, esto va a continuar.
9: Claro, yo te preguntaba justamente por las ciencias sociales, porque en líneas generales lo que marcan los investigadores y las investigadoras es que es una de las más desprestigiadas, por decirlo de algún modo, en estos tiempos.
8: Sí, sí, sí, sí. Pero la ciencia, o sea, el gobierno actual intenta desprestigiar a toda la ciencia, y en particular tiene una hazaña especial con las ciencias sociales, cosa que es un error, porque las ciencias sociales incluyen un tema, por ejemplo, que para ellos es central, que es la economía. Entonces, ¿de qué estamos hablando? Un error en la mirada, es un error enorme en la mirada.
9: ¿Y en el marco de las ciencias agrarias, en qué trabajan desde el CADIC?
8: Se trabaja, por ejemplo, en el conocimiento de las especies explotables, en cómo explotarlas. Un tema que se trabajó mucho es el tema de los incendios en la isla. Hubo incendios muy importantes. Entonces, bueno, ¿qué pasa con el suelo? ¿Qué pasa con la recuperación de los bosques que se queman? Claro. Después se trabajan con algunas especies que son potencialmente explotables. O sea, hay distintas líneas de trabajo.
9: Bien. Vi que creo que fue el año pasado, presentaste un trabajo sobre 15 problemas emergentes más importantes para la conservación global de la biodiversidad. No sé si no fuiste la única argentina en ese grupo de investigadores e investigadoras, que eran algo de 30.
8: Sí, fui la única argentina.
9: ¡Ay, qué bien! ¡Qué orgullo! Ay, felicitaciones. Bueno, ¿algo ha cambiado de esos problemas que rescataste, creo que fue el año pasado?
8: Mira, este es un ejercicio que se llama escaneo del horizonte, Horizon Scan. Y yo hace varios años que estoy siendo invitada a formar parte de este grupo de reflexión sobre este tipo de problemáticas que identificamos y que pueden afectar a la biodiversidad. De hecho, ya me invitaron de nuevo para este año y voy a participar otra vez este año, va a salir una publicación el año que viene, sobre problemas emergentes. Y no son problemas que nosotros podamos decir, bueno, los identifico en 2025 y vamos a tener una respuesta en 2026, porque muchas veces son problemas que los adelantamos con bastante antelación. Entonces, para darte un ejemplo, en el año 2012, ahí yo no participé, pero bueno, otro grupo de investigadores identificaron que la presencia de microplásticos en el océano iba a ser un problema emergente. era un problema emergente, era un problema que poco a poco iba a crecer. Y bueno, efectivamente, después explotó y un montón de líneas de investigación en muchísimos países del mundo están trabajando en esta problemática, ¿no? La problemática que para el ecosistema representan los microplásticos y para los organismos, etc. Bueno, ese es un problema que se identificó en 2012, se está estudiando desde entonces y para el cual todavía no tenemos solución. Entonces, cuando me dicen que avanzó, y la investigación avanzó un montón, porque se hacen cada vez más trabajos, se van encontrando alternativas de mitigación, si querés, pero no, el problema no está evitado, ni mucho menos, y bueno, vamos muy poco a poco. O sea, identificar un problema siempre es muchísimo más fácil y más rápido que encontrarle una solución. Es como el, digamos, haciendo una analogía, el cambio climático. Hmm. O sea, el cambio climático lo identificamos, o sea, no lo causamos nuestra generación, pero sí lo identificó por ahí claramente nuestra generación. Claro. Resolverlo les va a tocar a los chicos jóvenes, a la generación de nuestros hijos.
9: Claro.
8: Es así. O sea, nosotros estamos haciendo lo posible, nosotros identificamos, tratamos de que la prensa lo entienda, de que la comunidad lo entienda. Es un problema mayor y mientras más nos sigamos haciendo los sotas y mirando para otro lado, peor es, ¿sí? Así que, bueno, o sea, lo único que podemos hacer nosotros es informar, identificar, ratificar a partir de nuestras mediciones que el problema es real y que existe y, bueno, e intentar que haya grandes políticas y grandes líneas que vayan para tratar de evitar las catástrofes que podrían llegar a venir si esto avanza como está avanzando. Pero, digamos, la solución definitiva ya no está en nuestras manos. Eso va a estar en los próximos años, en las próximas generaciones.
9: ¿Qué tema ese, no? Teniendo en cuenta sí. Lo que está pasando con el sistema educativo, el sistema de investigación en la actualidad. Digo, todo se ve frenado. También las personas que pueden trabajar en eso.
8: Y sí, o sea, el desmantelamiento del sistema científico lleva, o sea, es muy rápido, en un par de años se puede desmantelar, pero volver a construirlo son décadas. Es así, es lo que vos preguntabas, ¿cuánto tiempo llevó formar el grupo de trabajo que armó estos sensores que trabajan para la red Roma? Es lo que te digo, son décadas. Claro. O sea, no es una cosa que se construye un día para el otro. Un laboratorio lleva por lo bajo, pero así como poco, así rápido, si querés armar un grupo de trabajo, son 5 años por lo menos, un grupo de trabajo que funcione. Y destruirlo, ¿sabes qué? Rapidísimo.
9: Y quiero conocer un poco, porque vos tenés mucha experiencia, vi que estuviste también en varios programas internacionales, Argentina, Alemania, Holanda, Francia, España y Canadá. Uh-huh. ¿Qué pasa en el resto del mundo? ¿Cómo estamos nosotros parados?
8: Es una pregunta que depende de dónde lo miramos. Yo creo que nuestra formación universitaria, por lo menos yo egresé desde la Universidad de Buenos Aires, de la Facultad de Ciencias Exactas y Naturales, nuestra formación es excelente, ¿sí? Excelente. O sea, no podemos decir absolutamente nada. Estamos como para ir a cualquier universidad internacional o a cualquier instituto internacional e integrarnos como un par igual. O sea, no hay en nuestra formación ninguna diferencia en nivel, ¿entendés? Y en nuestro intelecto, o sea, hasta ahí no hay realmente ninguna diferencia. Ahora, después, una vez que empezás a trabajar en estos lugares, cuando empezás a trabajar en Canadá, en Alemania, y ves la forma, los medios que tienen, la seriedad con que se lo toman, el financiamiento, los equipos, todo es, bueno, como debería ser, ¿sí? Y es a lo que nosotros podríamos llegar a aspirar. Yo tuve la suerte de salir muy temprano en mi carrera al exterior. O sea, yo todavía no estaba prácticamente recién recibida cuando tuve la oportunidad de irme a Alemania. Y yo no tenía mucha idea cómo se trabajaba acá. La verdad que no. Pero lo que sí me dio a mí esa estancia en Alemania de unos meses fue decir, bueno, así hay que trabajar, así es la cosa. Y cuando llegué acá dije, bueno, a eso hay que apuntar, ¿viste? A eso tenemos que apuntar. Y lamentablemente no siempre se puede con los medios que tenemos a nuestro alcance, con lo dificultoso que sea tener que explicarle al gobierno la importancia del CONICET, la importancia de la ciencia. O sea, volvemos a las frases de Husey, ¿viste? Sobre la importancia de la ciencia, y parece mentira que tengamos que estar explicando eso en este momento de la historia, pero así es. Entonces, a ese nivel estamos muy lejos en comparación con algunos países que han invertido en ciencia y que el desarrollo científico-tecnológico les ha permitido estar donde están.
9: O sea que tenemos el conocimiento, nos falta lo formal, lo económico.
8: Tenemos la capacidad, tenemos toda la capacidad intelectual, tenemos la formación universitaria que tenemos, digamos, que hasta, digamos, mientras se pueda mantener con los sueldos de miseria que se están pagando, va a subsistir, va a bajar en calidad si no se financia la universidad, porque además hay mucha investigación que se hace en las universidades. Así que por el momento es así, y no puedo hacer pronóstico de cuánto va a durar.
9: ¿Cómo llegás a especializarte, a interesarte en oceanografía biológica?
8: oceanografía biológica.
9: Y de Buenos Aires a Ushuaia te fuiste.
8: Sí.
9: Lindo cambio.
8: Bueno, no fue un camino directo, pero la verdad es que mientras yo estudiaba biología, había un millón de cosas que me interesaban. Y si me hubieran ofrecido, o sea, no tenía una preferencia clara. Sí, siempre me gustó el mar, por supuesto, pero no tenía una vocación marina muy marcada al principio. Pero bueno, fue un poco una oportunidad que se me dio, que me ofreció un profesor de la universidad, me ofreció si quería hacer mi tesis de licenciatura, particularmente en Antártida. Y ahí, bueno, todavía estudiante, embarqué en el IRISAR por primera vez para trabajar con krill.
9: Un montón ya eso, una experiencia tremenda.
8: Sí, más vale, no, más vale, yo no estaba ni recibida, tenía, no sé, 22, 23 años, o sea, era pichona, y bueno, y ahí tuve mi primera experiencia de trabajo oceanográfico, si querés, ¿no?, sobre el IRISAR, colectando krill, bueno, en fin. Después la vida te va llevando, o sea, una vez que hice mi primera campaña, después apareció una oportunidad de formarme más en esto, profundizar sobre, bueno, cuáles son las condiciones en las que vive el krill, que él finalmente vive en un océano, empezar a estudiar si hay alimentos, bueno, y así me fue llevando la vida. Por supuesto, ahora me encanta, y más conoces, más querés el tema, es siempre así, ¿no? Uno lo que conoce bien lo ama, entonces... Y al revés, no se puede amar lo que uno no conoce.
9: Totalmente.
8: Entonces, bueno, nada, entré en ese loop y acá estoy.
9: Es lo que generalmente yo escucho que se dice, es como nos falta mucho conocer en relación a los océanos, al mar, a todo lo que hay en el agua, pero, ¿no?
8: Por supuesto, sí. Los océanos, o sea, la oceanografía es una de las ciencias más jóvenes, ¿viste? Cuando yo te hacía la comparación antes, por ejemplo, con la importancia de la observación meteorológica, nadie pone en duda de que es importante tener estaciones meteorológicas distribuidas en distintas partes del mundo para poder entender o predecir qué es lo que va a pasar con la meteorología. Bueno, con la oceanografía no pasa lo mismo, y el océano cumple un rol esencial en el clima, en la meteorología, en todo. O sea, no podemos seguir ignorando el océano, ¿sí? Y del océano conocemos poco y nada. Vos pensás que del fondo oceánico conocemos aproximadamente la cuarta parte, ¿sí? Por eso el streaming del CONICET tuvo tanto éxito. Es una zona que jamás había sido explorada. Claro. No conocemos la biodiversidad, no conocemos qué pasa con el suelo, no conocemos qué pasa con la química del agua, porque digamos, todos los días nos sorprendemos con nuevos aspectos de la química, de la geología, de la biología, en fin. O sea, el océano es una deuda que tiene todavía la humanidad, pero bueno, es una deuda lógica, porque es muchísimo más difícil estudiar, si vos lo comparás, qué sé yo, hace 3-4 siglos, bueno, la Tierra era donde vivía la gente y tenía que entender cómo eran los ciclos de los alimentos, los ciclos de las plantas, porque eso les permitía vivir, subsistir. El océano, bueno, siempre necesitaste por lo menos un barco, necesitas después instrumentos para ir a medir, no es una cosa que estás todo el tiempo.
9: Claro.
8: Entonces es lógico que se haya desarrollado más tarde. Pero bueno, así como empezó más tarde, también estamos en deuda. Tenemos que estudiarlo muchísimo más.
9: ¿Y ese retraso en relación al estudio es de nuestro país o es en general?
8: No, es global, esto es global. Esto no es nuestro país nada más, esto es las ciencias del océano, la oceanografía es una ciencia muchísimo más joven que la agricultura, ponerle las ciencias agrarias o la meteorología misma, ¿sí?
9: No es
8: más nuevo. No es culpa nuestra.
9: Esto al menos no.
8: Esto al menos no. Somos parte, o sea, mal de mucho consuelo de tonto.
9: Estás como vicedirectora. ¿Cómo es esa experiencia y hace cuánto estás y cuánto es el periodo?
8: Bueno, estoy desde enero de 2025.
9: Ajá.
8: Y el periodo es por 4 años, o sea que todavía me quedan como 2 años y medio más. ¿Qué tal la experiencia?
9: Sí.
8: Y, a ver, Soy mujer y tengo la tara de muchas mujeres, pensar que uno no está a la altura, ¿no? Pero, bueno, descubrí que eran miedos infundados y que, bueno, más o menos creo que estoy a la altura. Y es una experiencia de gestión, es mi primera experiencia de gestión institucional, ¿no? Porque obviamente sí dirijo mi laboratorio, he dirigido un montón de estudiantes, tesistas, etcétera. Pero en gestión es la primera vez. Y es un aprendizaje también, por supuesto es una mirada diferente a la institución y me gusta esto que estoy, o sea, es un aprendizaje y ese aprendizaje me gusta, digamos. Es un desafío en estos tiempos, o sea, es estar en un buen lugar para aprender, pero en un momento muy difícil, justamente otra vez por el tema presupuestario, donde tenemos que estar peleando que nos manden el dinero para arreglar un techo que se nos voló por una tormenta o cuestiones así, que antes, bueno, antes yo no me ocupaba.
9: Claro.
8: Entonces, bueno, eso es parte de esta gestión que, bueno, yo lo tomo como un broche para una carrera larga que tuve como investigadora y que es parte de lo que debo devolverle también al sistema, ¿no?
9: Irene, la verdad que para mí un lujazo poder haber logrado que nos encontremos para charlar y conocer un poquitito más lo que sucede por allá, que es un montón y es súper interesante, y me parece buenísimo que haya una mujer como vicedirectora del CADIC.
8: Bueno, muchas gracias.
9: Quedamos en contacto para la próxima, si te parece.
8: Sí, cuando gusten.
9: Te mando un abrazo fuerte.
8: Bueno, muchas gracias, ¿eh?
9: Irene Schloss, ella es vicedirectora del Centro Austral de Investigaciones Científicas.
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9: Durante las últimas 5 décadas, el CADIC mantuvo un compromiso inquebrantable con la conservación y protección del patrimonio natural, histórico y cultural de Tierra del Fuego, tanto desde lo académico como desde diferentes acciones de intervención en la vida pública. La misión del CADIC es desarrollar investigación fundamental, ciencia aplicada e innovación tecnológica en el extremo austral de la Argentina, con perspectiva global y local.
11: Hola, soy Tomás Ignacio Marina, soy investigador adjunto del Centro Austral de Investigaciones Científicas y pertenezco al Laboratorio de Oceanografía Biológica. Mi principal línea de estudio tiene que ver con entender los ecosistemas marinos de altas latitudes, ecosistemas subantárticos y antárticos, desde una visión compleja. Y para esto utilizamos el concepto de redes tróficas, que es básicamente esa red que se forma en un ecosistema. Los depredadores interactúan con sus presas. Entonces, cuando uno considera varias de estas interacciones, puede generar una red. Y esa red es muy útil porque nos describe el flujo de materia y energía en un ecosistema. A través de ahí se puede estudiar la estructura, el funcionamiento, cómo es la respuesta de ese ecosistema ante diferentes estresores ambientales y antropogénicos. Y mi foco tiene que ver con ecosistemas marinos subantárticos y antárticos, como comentaba anteriormente. Actualmente estamos trabajando en un proyecto que involucra a varios institutos de CONICET y a varias universidades nacionales. También involucra a investigadores de Europa, que tiene que ver con el estudio del impacto de estresores ambientales y antropogénicos en un gradiente latitudinal del Océano Atlántico Sur, que va desde el Golfo San Jorge, que es un golfo amplio que está entre las provincias de Chubut y Santa Cruz,

0: que tienen que ver con el área de estudio en particular. Entonces, por ejemplo, el estresor principal es el de las pesquerías. Para el canal Beagle, que es otra área de estudio dentro de este gradiente latitudinal, el principal estresor tiene que ver con la invasión de especies. En Caleta Potter, que es otra área de estudio de las Islas Shetlands del Sur, en Antártida, donde Argentina tiene una de las bases científicas más importantes de la península antártica, ahí nos estamos enfocando en estudiar los efectos del cambio climático, como el derretimiento glaciar. Entonces tenemos varias áreas de estudio a lo largo de este gradiente, en donde vamos a estudiar cómo afectan estos diferentes estresores a los ecosistemas marinos usando las redes tróficas, ¿no? Que nos permiten evaluar cómo se va a ver impactado ese flujo de energía, cuáles van a ser las principales especies afectadas y cuáles van a ser ciertas especies que van a estar de alguna manera indirectamente afectadas. Entonces, bueno, esto es un proyecto bastante interesante y único en el hemisferio sur, así que en este año pretendemos tener los primeros resultados que nos van a dar cuenta de cuán impactados están nuestros ecosistemas marinos en el Océano Atlántico Sur.
1: Si querés conocer las novedades del CADIC, podés ingresar en www.cadic.conicet.gov.ar.
2: Hola, mi nombre es Valeria, soy técnica principal en el Laboratorio de Geomorfología y Cuaternario de CADIC. Trabajo en el área de Ciencias Sociales con un equipo de arqueólogos, aunque a veces colaboro con algunas tareas con geólogos. Dentro de la arqueología hago dos tipos de trabajo, un trabajo en el campo y por otro trabajo en el laboratorio. En el campo participo de las excavaciones arqueológicas, generalmente en la zona de la Estepa Fueguina, al norte de la isla de Tierra del Fuego, y a veces cuando es necesario también colaboro en excavaciones de otras áreas. En cuanto a los yacimientos, hay diversos y diferentes, pero lo que tienen en común todos es que levantar los elementos y los materiales debe ser de una manera minuciosa, cuidadosa, meticulosa, y todos los OSA, porque estos sitios son los que nos hablan de las sociedades pasadas, y una vez que nosotros los excavamos, los levantamos, los relevamos, los vamos destruyendo. Entonces tenemos que recuperar esos materiales en la forma más cuidadosa para no perder información. Tomamos medidas y coordenadas para no perder la posición y la disposición en el terreno de esos materiales. Después los guardamos en unas bolsitas con un rótulo y de ahí viajan o los trasladamos al laboratorio. Y en el laboratorio es donde a mí me toca realizar el procesamiento inicial de los materiales. Primero los lavo muy cuidadosamente para eliminar la tierra y observarlos un poco mejor. Los divido por lo que es lítico por un lado o piedra. Y por otro lado los huesos. A cada elemento se le da un número con el nombre del yacimiento y un número correlativo a los otros elementos del conjunto. Esto se vuelca en una base de datos donde se almacena toda la información de cada material recuperado. En cuanto a los restos óseos, también ahí participo de la determinación. Los huesos en los sitios arqueológicos en general están fragmentados, así que determinar qué hueso es y a qué animal pertenece es parte de mi trabajo. Para la identificación usamos colecciones comparativas, que son esqueletos de animales actuales, con los cuales nos guiamos y comparamos los restos arqueológicos para ver con qué especie nos encontramos, ¿no? Y después otra de las cosas que hago ya con los geólogos es el procesamiento de muestras de polen y de muestras de diatomeas. Este es un trabajo estrictamente técnico, se siguen ciertos protocolos de procesamiento de los sedimentos y se llega a obtener una muestra en donde los investigadores van a observar si hay quistes, paranomorfos o diatomeas. Yo solo participo en la instancia de preparado de la muestra. En general, mi trabajo es esto, es colaborar con los distintos pasos de la investigación. Y luego también lo que hacemos es la parte de divulgación cuando vienen escuelas al centro. Y están interesadas en saber qué hacen los arqueólogos, le damos charlas, les mostramos materiales arqueológicos, cómo trabaja un arqueólogo.

0: arqueólogo, el método, las herramientas que usa. Y bueno, y también obviamente tratamos de concientizar sobre el cuidado y la preservación de lo que es el patrimonio arqueológico.
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1: Hemos llegado al final de este capítulo. En la operación técnica, Agustín Cambeiro. En la edición, Diego Lacruz. En la producción y conducción, María Laura Morales. Nos encontramos en el próximo programa. No te olvides que lo que estamos haciendo desde la primera temporada, a partir de toda la información que te acercamos a través de las radios universitarias y comunitarias de nuestro país, es defender la universidad pública, gratuita, federal y de calidad. Esto fue Hecho en la Universidad.
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1: El Servicio Meteorológico Nacional prevé para hoy una temperatura máxima de 19 grados con cielo nublado, mejorando por la noche cuando el viento rote del sudeste al este.
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1: Trabajadores del Garrahan descubrieron que el gobierno desvió fondos del hospital. Tanto la Asociación de Profesionales y Técnicos del Nosocomio Pediátrico como la Junta Interna de la Asociación de Trabajadores del Estado difundieron un crudo informe elaborado a partir de documentación oficial obtenida tras un amparo judicial en el que advirtieron sobre una caída de los recursos, inversiones millonarias en bonos y una serie de gastos que reclaman esclarecer.
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0: Durante el conflicto del año pasado se descubrió que había 40 mil millones de pesos en un fondo de inversión y ahora, si bien la información es opaca y no terminan de transparentar, hay fuertes indicios de que existe una suma superior.
1: Alejandro Lipkovich, secretario general de ATE en el Garrahan, en diálogo con la Radio de las Madres.
0: Los fondos que existen se están manejando en forma completamente discrecional, porque la parte de nuestro salario que depende de esos fondos está congelada hace 2 años y la directora del hospital, nombrada a dedo por el gobierno, se refacciona su oficina, tenemos vestuarios destruidos, baños de los cuales brotan aguas hervidas, es decir, problemas muy serios en el hospital.
2: Según el relevamiento general, los aportes de Nación pasaron de 305 millones de pesos en 2024 a 252 millones durante 2025, en un periodo en el que la inflación superó el 31%, mientras que los estados contables consignaron que el Garrahan cerró el año pasado con más de 58 millones de pesos colocados en inversiones financieras por parte del gobierno libertario para sostener el superávit fiscal.
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2: Piden anular los tarifazos en las boletas de electricidad del Partido de la Costa. La diputada provincial del Frente de Izquierda, Mónica Slothauer, presentó un proyecto de ley para anular los aumentos de hasta 700% que se registraron en las boletas de luz de la empresa distribuidora de energía atlántica EDEA en ese partido bonaerense y luego de las masivas movilizaciones que mantuvieron cortes sobre la Ruta 11 durante la semana pasada. La legisladora argumentó que los tarifazos expusieron un panorama crítico donde jubilados, trabajadores y familias vulnerables aseguran verse obligados a elegir entre pagar los servicios básicos o cubrir sus necesidades elementales de alimentación y salud.
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2: Quilmes lanzó la convocatoria para el Fondo de Juventud y Acción Climática. Hasta el jueves 8 de octubre estará abierta la inscripción para ser parte de la iniciativa conjunta entre la gestión local y Bloomberg Philanthropies, que busca incentivar mediante microsubvenciones la participación de los jóvenes contra el cambio climático. Los ejes que se buscan abarcar son gestión sostenible de residuos y economía circular, infraestructura verde, forestación y protección ambiental, transición energética local y educación y promoción ambiental. La convocatoria, cuya inscripción está disponible en el sitio web municipal, está orientada a jóvenes residentes de entre 15 y 24 años de edad que cuenten con el acompañamiento de una organización sin fines de lucro.
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2: Islandia rechaza reanudar negociaciones de adhesión a la Unión Europea. La negativa se dio a partir de un referéndum vinculante, donde el 52,8% de los votantes respondió no y el 47,2% sí a la consulta sobre si era necesario restablecer negociaciones con el bloque continental para su adhesión. La discusión previa había estado dominada por cuestiones como la soberanía nacional, el control de los recursos naturales, en especial la pesca, y el coste de vida en un contexto de incertidumbre por las amenazas de anexión del presidente estadounidense Donald Trump a la vecina Groenlandia.
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2: La FEDUN registró que la pérdida salarial alcanza casi el 24% desde 2023. Tras más de 300 días de incumplimiento de la ley de financiamiento universitario y casi 3 años de reclamos por una recomposición salarial, un informe elaborado por el Centro Iberoamericano de Investigación en Ciencia, Tecnología e Innovación y la Federación de Docentes de las Universidades FEDUN indicó que los salarios cayeron un 2,1% en términos reales durante julio y acumulan una pérdida del 23,8% desde noviembre de 2023. El informe señala que durante el séptimo mes del año, los haberes universitarios no tuvieron incrementos nominales, mientras que la inflación fue del 2,1%. De esta manera, con excepción de junio de 2026, los trabajadores del sector vienen perdiendo poder adquisitivo en términos reales desde hace 21 meses.
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2: Las Leonas se consagraron campeonas del mundo de hockey. La selección femenina derrotó por 3-1 en los penales a Países Bajos en la final del torneo, por lo que obtuvo el tercer título de su historia tras los conseguidos en Australia 2002 y Rosario 2010. Por su parte, los Leones vencieron al combinado neerlandés de varones por 2-1 y se quedaron con el tercer puesto de la Copa del Mundo, también disputada en Países Bajos y Bélgica, que quedó en manos de Alemania.
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1: Por la 107.3. ¡Qué manera de querernos! Jaime Martín James, conocido como Louta, es un cantante, actor y compositor argentino. Comenzó su carrera musical al publicar su álbum debut homónimo en 2016. En el año 2019, Louta se presentó en el Festival Quilmes Rock en Varadero. Louta inició su show con Todos con el Celu.

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2: Sueña el viejo Antonio. 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

Bienvenidos a la temporada número 26 de Encuentro con las Noticias. Bienvenidos, ¿sí?, a una nueva semanita en la que vamos a estar compartiendo información junto a ustedes, información de lo que, bueno, sucedió, va a suceder, de lo que sucede aquí en nuestro territorio, hablando del noroeste, el conurbano bonaerense, de lo que es el viejo general Sarmiento, José C. Paz, San Miguel, Malvinas Argentinas, pero también la zona de Pilar y la zona de Moreno. Mucha información para compartir junto a ustedes. Dentro de la propuesta para el día de hoy está la información local, pero también la información nacional a través del servicio informativo de Farco. Farco es el Foro Argentino de Radios Comunitarias. Somos más de 100 radios comunitarias a lo largo y lo ancho del país, que venimos trabajando en conjunto, formando este foro ya hace más de 30 años, más de 10 que tenemos un servicio informativo con dos emisiones diarias que tiene ahí su centro de producción, decíamos, en Santa Fe, pero que, decíamos, sostenemos los medios comunitarios de lo largo y lo ancho del país. Además de esta información, vamos a estar compartiendo agenda cultural y recreativa. Y me decís, pero arranca recién la semana. Hay actividades y hay propuestas para esta semanita, pensadas ya en el próximo fin de semana, que sería el primer fin de semana del mes de septiembre. Y la semana pasada hacíamos mención a algo que nos parecía muy importante, y es contarles que a partir de septiembre y hasta diciembre son fechas con muchas propuestas, son fin de semana con muchas actividades aquí en el territorio, al aire libre, propuestas de cierre de año, propuestas que se aprovechan los días lindos. Bueno, así que de eso vamos a estar hablando dentro de un ratito, nada más. Arrancamos contándoles también que vamos a tener buena música, que ustedes que estén ahí del otro lado pueden ser parte de este noticiero a través del 11 35 86 58 79. Te lo vuelvo a repetir y recordar que este número es nuevo de la Tincu, 11 35 86 58 79. Así que atentos y atentas ahí a esta propuesta. En Facebook pueden buscarnos como Radio FM Tincu Unaco 107.3. En Instagram nos buscan como @FM_Tincunaco. Y allí también en nuestras redes sociales están publicado nuestro nuevo número de teléfono. Así que atentos y atentas. Te deseamos, ustedes pueden ser parte de este noticiero. Siempre que nos escriben por redes, se los decimos, si hay algo que quieren que nos enteremos más rápido, bueno, lo pueden hacer ahí a través de WhatsApp. Si quieren difundir alguna fecha de su organización, alguna fecha que esté sucediendo y que estén planificando o que suceda dentro de su municipio y parece interesante para difundir, avísenos con tiempo, ¿sí? Por sobre todas las cosas, apenas lo sepan, apenas tengan día, horario, lugar confirmado, ya nos van contando y desde acá lo vamos difundiendo para poder armar la agenda real, para poder ir armando esa agenda, ir contándoles con tiempo y uno también lo escucha y dice, ah, mira, yo escuché que septiembre se va a festejar de esta manera, este fin de va a suceder, y allí lo vamos armando. Si es de un día para otro, bueno, menos gente lo va a tener la posibilidad de escucharlo o enterarse. Quiero que sepas que este noticiero es posible gracias al trabajo de Yamila Ramírez en la operación técnica y puesta al aire, el trabajo de Vanina Correa en la sala de producción, Norita Cortiñez, Gustavo presente, y aquí en el estudio Darío y Maxi, quien les habla, Gisela Romero. Un placer para mí compartir con ustedes estas dos horitas que tenemos por delante. Arrancamos programa con música, ¿sí? Hoy vamos a estar escuchando un tema de Yuso, Buscando un símbolo de paz.

Ahora sí, después de escuchar un poquito de música, nos permitimos compartir con ustedes información de aquí, de nuestra región, y arrancamos, sí, por la zona del partido de Pilar, información que se va destacando aquí en la región. Bueno, sin duda iba tomando repercusión que finalmente comienza el juicio por el crimen de un joven al que mataron para robarle una moto. Estamos hablando de Sebastián Ochoa, que era oriundo de Manuel Alberti, fue baleado en José Paz cuando retornaba de su puesto de trabajo. El proceso se llevará a cabo esta semana en los tribunales de San Martín. En su momento, un caso que tomó muchísima repercusión, nosotros de acá también lo cubrimos. Bueno, esta semana comenzará el juicio oral contra dos acusados por haber asesinado a un joven pilarense durante un asalto para robarle la moto. Sí, se trata del crimen de Sebastián Ochoa, quien fue interceptado por delincuentes en la zona de José de Paz. El hecho ocurrió en enero del 2024, Sebastián había salido de su puesto laboral en una estación de servicio y se dirigía en un rodado hacia su domicilio en la localidad de Manuel Alberti. En este trayecto fue abordado por cuatro delincuentes que intentaron secuestrarle la moto. De acuerdo a la causa, la víctima no puso resistencia y entregó el vehículo. Sin embargo, uno de los agresores efectuó un disparo a corta distancia que le provocó, bueno, la muerte en el lugar. Por el homicidio llegarán al juicio Hernán Ariel Bonda, Elías Santiago Fernández. Ambos están detenidos. Las audiencias están previstas para esta semana. Va a arrancar el 2, el 3 y el 4 de septiembre en el tribunal número 7 de San Martín. Decíamos, bueno, también iba tomando repercusión. Salieron justamente sus familiares en las últimas horas a hablar y a contar justamente del inicio del juicio y a reclamar justamente justicia, sí, por su familiar. Por otro lado, Pilar tiene otro tema que desde acá hicimos mención, sabemos que iba a tomar repercusión, también, que tiene que ver con vialidad. Reclama a Ausol impedir que ciclistas usen la Panamericana. Fue una respuesta a un pedido del defensor del pueblo de Pilar, Adrián Maciel, quien reclama por más controles. ¿Se acuerdan que en su momento, cuando lo hicieron, nosotros de acá también lo fuimos contando, porque la Dirección Nacional de Vialidad instó a Autopistas del Sol a intensificar los controles para impedir que los ciclistas usen la traza central de la Panamericana? En respuesta a un reclamo formal que se hizo desde la Defensoría del Pueblo de Pilar, la medida apunta a frenar una práctica que se repite con frecuencia, sobre todo los fines de semana, pese a estar prohibida por la Ley Nacional de Tránsito. Estamos hablando de la Ley número 24.449, la respuesta de debilidad a la defensor, teniendo especialmente en consideración lo manifestado por la Defensoría respecto a la situación, se agrava notoriamente durante los fines de semana. Esta Dirección Nacional de Vialidad recurrió a la concesionaria que intensifique las acciones de control, que ante la detención de los hechos referidos opte las medidas necesarias, ejecute los operativos y denuncias correspondientes para lograr el despeje de estos vehículos de la alzada principal. Bueno, fue parte de lo que expusieron y bueno, dieron a conocer a Adrián Maciel, decíamos, quien hoy dirige la Defensoría. El organismo nacional reconoció que, según la normativa vigente, la concesionaria no cuenta con poder de policial en materia de tránsito y seguridad. No obstante, remarcó que la misma normativa establece que, ante la ausencia de agentes policiales, la concesionaria optará las medidas preventivas necesarias para el ordenamiento del tránsito y la circulación. Así que bueno, atentos también a esto, y que bueno, se esperen que traigan de alguna u otra forma alguna medida, y sobre todo que tiene que ver con la seguridad del automovilista y del ciclista, ¿no? Que a pesar de saber de que está prohibido y penado por la ley, continúan subiéndose a la traza de la Panamericana en vías principales, ocupando carriles muchas veces, o en la
en la banquina, que de todas formas sigue siendo peligroso, decíamos, tanto para los automovilistas como para los propios ciclistas. Después contarle una información que también se iba dando a conocer en los últimos días, ¿sí? Y que bueno, también porque recuerdo en el momento que nosotros contamos sobre el anuncio y la edificación de la fábrica de lavarropas Whirlpool, ¿se acuerdan? Nosotros también en su momento lo contamos como algo novedoso y nada, la posibilidad siempre de poder ejecutar trabajo, ¿no? Que pueda dar trabajo. Bueno, sale a la venta. Sí, van a vender la ex fábrica de lavarropas Whirlpool en Pilar. La planta fue inaugurada en 2022, digo, relativamente poco. Pero el año pasado cerró sorpresivamente y dejó a 300 trabajadores en la calle. Bueno, ahora se vende la planta. La empresa Whirlpool salió a vender el predio industrial que ocupó en la localidad de Fátima sobre la ruta 8. La comercialización quedó en manos de Jones Love Savage, firma internacional especializada en el real estate corporativo. Bueno, como mencionaba Whirlpool, como propietaria en el aviso, ni forma y ni tampoco informa el precio de venta. Bueno, decíamos, según se pudo reconstruir a partir de el mismo corredor industrial, el complejo podía cotizar entre 17 y 21 millones de dólares como un punto medio cercano a los 19 millones de dólares. Esta cifra surge de cruzar los valores por metro cuadrado de las otras naves y terrenos publicados en los complejos de Pilar. Bueno, no solamente cierran las fábricas, sino también que se venden, dejándonos la imposibilidad de volver a retomar la actividad.

Pasamos a compartir información de Moreno, que Moreno ya hace un par de semanas se dio a conocer esta info, bueno, que lo iban destacando con mucho tiempo. Daban cuenta a conocer que este año vuelve el FU 26, el festival urbano, en la que ya hace algunos años vienen festejando el Día de la Primavera, lo vienen haciendo, bueno, que coincida, digamos, con la fiesta de la primavera, el festival urbano, y vienen trayendo artistas de renombre. Moreno y el único festival que quedó con artistas de renombre en la región, porque, bueno, muchos festivales y festejos del Día de la Primavera, y bueno, iban quedando sin números principales. Y Moreno no solamente que lo mantuvo, sino que era un artista ahí hoy con mucho renombre, que es Casu, ¿sí? Al Festival Urbano 2026, una propuesta que realizan y que mantienen desde el municipio de Moreno. Va a ser el 21 de septiembre en la Plaza Buján. La actividad es libre y gratuita. Sí, hay varios controles también que se venían llevando ahí adelante en el FU y alrededores. Y va a ser el 21. De a poquito, es lo que se sabe por ahora, es el número fuerte, ¿no? Y decíamos que va a ser Casu, allí en Justo Darac, 1541. Por ahí este año tienen un auspiciante privado, pero después mantiene el municipio. Así que atentos y atentas ahí a esta primera fecha que se va dando a conocer. Quiero que sepas que Moreno continúa con la entrega de semillas. Sí, continuamos con la entrega de semillas agroecológicas para la temporada. Las y los vecinos de Moreno pueden acceder de manera gratuita al kit de semillas. Es uno por persona y presentando DNI con domicilio en el partido. Eso también, atentos ahí. En la jornada del día de hoy van a estar en la Unidad Sanitaria Los Hornos, en la Unidad Sanitaria Paso el Rey, en la Biblioteca Popular Vicky, allí desde las 10 de la mañana, en la Unidad Sanitaria Altos de la Reja, en el SIC La Viviana. Mañana van a estar en el SIC, en la Unidad Sanitaria de la Reja Grande, en el INDEL también. Así que atentos, en el INDEL también el día miércoles y en la Unidad Sanitaria de Atalaya. Así que atentos y atentas, kit de primavera-verano para que puedas iniciar tu huerta agroecológica. Además, siempre lo acompañan de talleres, de propuestas, donde te puedes inscribir para si necesitas colaboración justamente para que aprendan esas semillitas.

Pasamos a compartir información, en este caso de Malvinas Argentinas. Bueno, Malvinas que sin duda también, dentro de lo importante, dentro de lo que se va destacando, es que este año se vuelve a retomar la Feria del Libro. Va a ser del 11 al 20 de septiembre, ya hay fecha. De lunes a viernes van a estar desde las 9 de la mañana hasta las 20. Sábado y domingo y feriados van a estar de 12 a 9 de la noche. Esta es la séptima edición de la Feria del Libro local en Malvinas, en las inmediaciones del Palacio Municipal, en Avenida Presidente Perón, 4276 en Malvinas, Argentinas. Decíamos, atentos y atentas a la Feria del Libro de 11 a 20. Te esperamos para disfrutar de un gran encuentro cultural, literario, que ya es un clásico de Malvinas. Decíamos, bueno, sin duda, lo más importante. No iban dejando, porque había una pequeña entrada en algún momento, así que bueno, todavía no había información de eso. Después contarte que sí va a haber una masterclass de emprendimientos de fotografía. Una capacitación intensiva destinada a emprendedores, a profesionales de la imagen que buscan potenciar sus trabajos y sus servicios. ¿Qué vas a aprender? Bueno, además sobre la atención al cliente, cómo vender tus productos y servicios y un análisis de precios y costos. Esto va a ser el miércoles 2 de septiembre a las 5 de la tarde hasta las 7 y requiere de inscripción. Se va a estar llevando adelante en el CAM, en el Centro de Atención Municipal, en Luis Bernet, 1469. Estamos hablando de la ciudad de Granburg. Así que me parece más que interesante esta propuesta que sostienen. Y después, que sepas que van a haber operativos de salud integral cerca de tu casa con aptos físicos. Un operativo de salud llega a tu casa. Esto va a ser en el Club El Cruce en la jornada del día de hoy, en Los Polvorines, para realizar aptos físicos y llenadas de libretas de salud. Así que atentos, hay que llevar DNI y libretas de vacunación. Es a partir de las 9 de la mañana.

Y todos los días nos parece importante contarles sobre Página 12, su destacado en la jornada del día de hoy. Esta información hice el Via Crucis de Milei, justamente tiene y habla de la visita del nuevo Papa, la policía entre el Vaticano y el gobierno. Justamente al ingresar cuenta la visita del Papa, la policía de Milei con la Iglesia y el temor de su impacto político. El pontífice llegará en noviembre, pero ya hay incomodidad entre la rosada por el tono, ¿no?, de la gira y su discurso, y ya hay una disputa entre los obispos por los costos y el recorrido. La rosada requiere actos cerrados y la Iglesia quiere que camine por la calle. El gobierno enfrenta los desafíos sobre las todo tipo de incomodidades ante la visita del nuevo Papa a la Argentina. El pontífice llegará al país el 8 de noviembre en un viaje de apenas 3 días, pero además de 2 meses, menos de 2 meses de su arribo, las expectativas en relación a su presencia crecen con gran velocidad. También las presiones de unos y de otros para tratar de incidir en la apretada agenda de esas jornadas. La pregunta central gira en torno a cómo y cuánto la visita impactará en la vida cotidiana y cultural, pero también en la realidad social y política del país. En paralelo también hay un rispideces sobre los recursos y el gasto que demandará algunos actos masivos. El domingo, en tanto, que llegó a la Argentina una delegación del Vaticano para reunirse con los funcionarios argentinos, recorrer los escenarios que visitará el Papa. Digamos, hicieron un simulacro. Desde la Iglesia hay un gran esfuerzo por dejar en claro que se trate de una visita pastoral que, traducido para quienes no siguen de cerca la vida eclesiástica, puede entenderse como un mensaje tranquilizador para decir que no habrá intencionalidad política, pero también porque el estado eventual político de la visita es lo que más preocupa al gobierno de Milei. Parte de lo que se dice justamente hoy y estapa, en este caso, de Página 12.

Tenemos mucha información para la jornada del día de hoy. Hay buenas noticias también para contarles. Hay varias propuestas culturales y recreativas de nuestra zona, así que invitamos a que abras la agenda por ahí, que anotes, que lo tengas en cuenta cada una de las actividades que te vamos a estar contando dentro de un ratito nada más. Arrancamos hoy ahí con un poquito de música, y siempre que compartimos tanta información, tantas noticias de aquí de nuestra región, nos gusta compartir un poquito más de música, y eso lo vamos a estar haciendo hoy con Rayos Láser.

0: Seguimos en Encuentro con las Noticias, seguimos compartiendo información junto a ustedes, información que nos parece importante, que se va destacando de aquí de la región. Moreno, municipio de Moreno, pero también hablamos hace algunos días de otros municipios que hacían y daban información sobre las alertas por las próximas tormentas. Mucho se viene hablando de eso, hay mucho análisis muy diferente uno de otro, cada uno, y sobre todo los especialistas. Lo que sí Moreno viene contando que generó, no hoy, sino que en 2025, un plan integral de mitigación de riesgo hídrico ante fenómenos climáticos. A ver, de todas formas, Moreno, recordamos que en las últimas tormentas hubo zonas muy anegadas e inundadas. Fue uno de los municipios que más sufrió las inundaciones dentro de nuestra región. Entonces, ahí, como bueno, no sorprende, no es algo que se hizo especialmente para este fenómeno, sino de algo que se viene trabajando ya hace un año. Hablan sobre el plan de integración de mitigación de riesgo hídrico ante el fenómeno del Niño, sobre diagnóstico, planificación, ejecución y campañas de prevención. Nos parece importante que el Estado, en este caso el Estado municipal, intervenga, realice este plan y también la difusión del mismo para poder conocerlo, pero también que cada uno en su casa lo sepa y tome las siguientes formas de actuar, ¿no? Primero, el riesgo, saber si es crítico y moderado, la clasificación mediante los mapeos, herramientas técnicas y relevamientos territoriales. Uno lo puede hacer uno mismo también, saber dentro de qué zona estoy, cuál es mi zona, cuál es mi situación, porque uno ante este tipo de fenómenos dice, bueno, a mí me llovió el techo, me entró agua, y vos decís, siempre es trágico y no es nada grato, pero bueno, nada, después hay diferentes niveles, ¿no? Las viviendas cerca de arroyos o puntos de anegamiento son uno, zonas que están totalmente anegadas o inundadas, viviendas a menos de 15 metros de los cauces del río, y recuerden que esto está prohibido, ¿sí? También hacen mención y hay algo mucho de lo que se habló hoy, sobre todo en la zona Moreno, sobre este tipo de situaciones. Viviendas en zonas bajas, ¿sí? Barrios bajos, hablaron sobre que hay una proyección, planificación y ejecución de obras que buscan reducir el impacto ante tormentas severas, las tareas de limpieza y saneamiento, la liberación de cauces, proyectos e instrumentos básicos en soluciones de naturaleza como forestación, mejoras de espacios absorbentes y alivianadores, entre otros. Ahí y cada uno puede hacer y prevenir de la siguiente forma: no arrojes basura en vía pública o arroyos, no obstaculices, evita, ¿no?, obstrucciones de zanjas y veredas, saca los residuos en los horarios de recolección, además asegura techos y chapas y canaletas, mantenerte informado con las alertas meteorológicas de Defensa Civil. Y cuando llueve, ten en cuenta de no sacar la basura, tener una mochila lista de emergencia, documentación importante protegida, por ejemplo el DNI, linternas con pilas y baterías cargadas y los teléfonos celulares cargados. Durante las tormentas, recordá que hay que cortar la electricidad general de la vivienda, protege tu vivienda cerca, protege tu vida, acércate a centros de evacuados o defensa civil en caso de inundación, evita transitar sobre calles inundadas y hay un máximo cuidado con los más vulnerables, ¿sí?, con los niños, las personas mayores y la gente gestante. Así que bueno, información que daba cuenta, el plan que se desarrolló en estos tres ejes fue coordinado por distintas áreas municipales con el diagnóstico, la proyección, planificación, ejecución y la campaña de prevención. Recordamos que el artículo 1974 del Código Civil y Comercial de la Nación establece que los arroyos deben contar con una zanja libre de al menos 15 metros para preservar la vida, evitar inundaciones aledañas y no obstruir el cauce ni entorpecer las tareas de saneamiento en caso de emergencia. Así que bueno, información que se va a conocer y que en este caso le van trabajando Moreno. Destacábamos Moreno justamente por las últimas inundaciones y lo mal que la pasaron. Después quiero contarte sobre propuestas y actividades de nuestra región. Contarte que, bueno, la Mutual de Servicios Primavera nos cuentan algunos servicios.
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0: Además, la Mutual cuenta que tiene atención del programa Envión los lunes y los jueves, desde las 2 de la tarde hasta las 4, sí, allí en Santa Marta 5424, en Barrio Primavera. Nos cuentan que los lunes, miércoles y viernes a las 2 de la tarde y a las 10 tienen yoga dentro de la Mutual, ¿sí? Nos iban contando que llevan adelante el taller de diseño gráfico y que, bueno, vienen llevando adelante los miércoles y los jueves un remate dentro de una, o sea, hay una feria americana que rematan todo a 1000 pesos. Muy, pero muy económica. Puedes consultar los aranceles a muy bajo costo de la atención para los adultos y los adolescentes en cuanto al equipo interdisciplinario de salud mental. Así que atentos y atentas a estas propuestas que, bueno, que van difundiendo desde la Mutual. Y quiero contarles que este fin de semana hay presentación, una linda presentación de Claudio Sosa y cimentación de Claudio Sosa y Simón Sosa en la Tucumanita de Pilar. Va a ser el 4 de septiembre.

0: Echa ahí la invitación, la Tucumanita, un espacio muy bello para ir, comer algo rico y escuchar buena música. Y este próximo 5 de septiembre se viene un gran festejo, verán, es el cumpleaños de la organización del Transformador. Ellos son de la zona de Aedo y nos invitan justamente a este festival que realizan en su cumpleaños.
1: Buenas, comunidad de FM Tincunaco, les queremos dejar esta invitación a todos. Este 5 de septiembre, sábado 5 de septiembre, cumplimos 24 años, así que el Transformador está de fiesta y desde las 16 vas a tener una feria esperándote. También va a haber un recorrido histórico a las 17 horas por toda la casona que este año, adivinen, cumple 100 años. Y después tenemos de todo, es un festival que tiene circo, que va a venir de la mano de la UNTREF, tiene música de la mano de Irepaz, de Intijuana, con unos folclores, la murga del barrio se va a hacer presente este 5 de septiembre, también Cosa de Mandinga estará por el escenario, y también Fanfarria Locadía con sus vientos, así que no pueden faltar desde las 16 horas y hasta las 12 de la noche les esperamos, pizza, música, encuentro en la calle y como siempre, toda la autogestión y el abrazo colectivo que nos merecemos. Ahí les esperamos. Es este 5 de septiembre en Caseros 200. Aedo.
0: Ay, agradecemos la invitación que nos iban haciendo a este hermoso festival. Quiero que sepas que en la zona de Cuartel Quinto, en la zona de Moreno en Barrio Anderson, hay una organización, una asociación civil de familias TEA. Nosotros estuvimos hablando ya hace unos par de meses con Ana Rodríguez, ella es una de las fundadoras de la organización de este espacio que llevan adelante, bueno, talleres culturales, propuestas de atención, abordajes terapéuticos y una propuesta de huerta comunitaria. Vienen llevando adelante este espacio de encuentro, de compartir, de juntarse, de trabajar en conjunto. Y cuando charlábamos me decían, bueno, está el sueño de la construcción de la casa, ¿no? El parte de la casa ahí de material para seguir con este proyecto que ya viene caminando hace unos cuantos años. Bueno, finalmente se dio a conocer de que ese proyecto ya está apuntalándose, está ahí parte de este proyecto. Y bueno, queremos saber sobre cómo fue parte de este de este proyecto para la construcción, de qué manera se va a hacer la ejecución, para cuándo calculan que va a estar finalizando, bueno, y todo eso, todas esas dudas nos van surgiendo y también nos van emocionando. Por eso estamos en comunicación telefónica, decíamos, con Ana Rodríguez, ella es una de las referentes de este espacio. Hola Ana, ¿cómo te va? Gisela Romero te saluda de este lado, ¿cómo estás?
2: Hola, ¿cómo le va, Gisela? Muy buenos días. Buen día a toda la audiencia, acá estamos a full, muy feliz con esta nueva etapa que comienza para esta historia de la Marea Azul de Cuartel Quinto.
0: Bien, por ahí para aquellos que nos conocen, así cortito, contanos de qué se trata este proyecto y cómo venían trabajando hasta ahora, y después hablamos sobre esta construcción, ¿te parece?
2: Sí, bueno, la organización de mamás y papás de niños con trastorno del espectro autista nace hace 11 años aproximadamente, es un poquito más, con la llegada del primer diagnóstico de mi hija. Comenzamos, bueno, a juntarnos con otros papás y nace la organización TGD Padres TEA en ese momento, ¿no? Uh-huh. Con el pasar de los años, bueno, fuimos trabajando en diferentes ordenanzas, impulsando políticas públicas que garanticen el acceso al derecho a las personas con TEA. Pasaron 11 años, no sé en qué momento, pero pasaron 11 años, y esto fue creciendo en gran manera. Comenzamos en un espacio prestado a reunirnos, a empoderar a las familias, a articular con las áreas municipales, y este lugar nos quedó chico, entonces llevamos una propuesta al municipio de poder contar con un espacio propio, y como éramos una organización

0: organización de mamás y papás autoconvocados, nos pedían, bueno, la persona jurídica, ¿no? Uh-huh. Ahí es donde nace TGD Familias TEA Cuartel Quinto. Y nos otorgan el predio, un predio hermoso que es como una quinta, donde antes era un basural, una quema, nosotros lo fuimos limpiando, trabajando la tierra, articulamos mucho con el área del INDEL, uh-huh, para poder aprolijar, trabajar la tierra en cuanto a la contaminación y demás. Y bueno, instalamos primeramente una casilla porque nos usurpaban, nos vandalizaban el lugar, y comenzamos con una casilla a comenzar a articular con la Subsecretaría de Desarrollo Comunitario, con la Secretaría de Salud, con la SIC, con diferentes áreas, en forma directa, tratando siempre de acompañar de la mejor manera a esa mamá, a ese papá que llegaba recién con todo este proceso de diagnóstico y demás. Hoy se convirtió en un espacio de descentralización de atención, ¿no? Uh-huh. En cuanto a discapacidad.
1: Bien. Bien. Ana, y contame, bueno, ¿cómo surge esta nueva etapa? Porque decías, bueno, ustedes generaron la parte más burocrática, por así decirlo, que tiene que ver con la asociación. Contame un poco sobre, bueno, sobre este proyecto, qué contempla, cómo se va a ejecutar.
0: En realidad, a ver, cuando instalamos una casilla pequeña nos prenden fuego. Tuvimos un vandalismo terrible, un ataque que fue horrible, que tuvimos que, bueno, volver a armar otra casilla, ya instalarnos por completo, y todo el trabajo que hacíamos en el espacio donde nos prestaban lo trasladamos acá a la quinta, y hoy por hoy funciona, a ver, se fue dando, ¿no? También a través del tiempo, claro. Se fueron acomodando toda la parte de las niñeces y los adolescentes en los diferentes programas que cuenta el área municipal para abordar a los niños y a los adolescentes. Pero la demanda del territorio fue otra. Hoy trabajamos con jóvenes y adultos que por lo general son estas personas que salen de la escuela 506, sí, y el espacio funciona con diferentes talleres, con 50 concurrentes diariamente. Donde también funciona el servicio de comedor, se ofrece el desayuno, almuerzo, merienda, contamos con una huerta enorme, estamos armando la quinta de animales, tenemos ya algunos animales que fueron rescatados, o sea, todo se fue dando y fue creciendo en forma paralela a la demanda. Uh-huh. Cuando nosotros planteamos la posibilidad de construcción, siempre hubo una buena predisposición desde el área municipal, ¿no? El tema es que no habían los recursos. Entonces, también tengo que agradecer y reconocer que acá es importante la decisión política que toma nuestra intendenta en llevar adelante la construcción de la Casa TEA, ya que los fondos van a salir, va a salir del municipio.
1: Bien.
0: Porque ante la demanda y la cantidad de trabajo que se lleva en la diaria, este lugar funciona de lunes a viernes de 9 de la mañana a 16 horas. Entonces no podíamos seguir sosteniéndonos en la casilla.
1: Sin duda.
0: Que también cuando, para los que nos conocen, uno dice una casilla y se imagina algo pequeño, es una casilla muy grande que cuenta con una galería tipo campo. O sea, si bien tenemos los baños adaptados dentro de la precariedad, como se dice, sigue siendo una casilla, acá funciona como cualquier otro centro de día, para que la gente entienda.
1: Claro.
0: Entonces ya no podíamos seguir sosteniendo nada de esto sin la construcción, y tuvimos una reunión en un primer momento donde nosotros planteábamos esto a la intendenta, y bueno, quedó en volver a visitarnos.
1: Sí.
0: Y aquí nuestra sorpresa, que me avisan que venía la intendenta como a charlar con nosotros sobre la construcción, pero jamás pensé que ya venía con la construcción toda aprobada y que comenzaba en breve en ese momento.
1: Okay, o sea, fue a modo casi de sorpresa, sabía, o sea, el municipio estaba enterado sobre sus necesidades, pero bueno, se aprobó mucho más rápido. ¿Nos querés contar un poquito, digo, qué es lo que se espera de esta construcción? ¿Qué es lo que le contaron, de qué se va a tratar la edificación?
0: Sí, a mí me llaman y me dice, van a visitar la intendenta. Bueno, estábamos como un día cualquiera en el taller de folclore. Entonces le digo, chicos, vamos a recibir visita de la intendenta. ¿Qué les parece si preparan un baile, un acorio, como dicen ellos? Y llegó la intendenta, más contenta que nosotros, con una súper sonrisa y con los planos, con toda la foto de cómo va a ser. Y nosotros quedamos paralizados porque es la realidad. Y bueno, este espacio va a contar con un Zoom, el baño adaptado, por supuesto, depósito, cocina, el consultorio, porque a ver, si bien nosotros articulamos con las áreas tanto de desarrollo como la Secretaría de Salud, es una realidad, el equipo baja a Casatea a controlar a los concurrentes, acá todos tienen su seguimiento desde el área de salud mental, desde el área de desarrollo se aborda, ¿no? Mm. A cada persona en cuanto a su necesidad, que puede ser, no sé, un refuerzo alimentario, la parte edilicia, pañal, no sé, medicación y demás. Pero todo eso se hace en articulación con el municipio. Bien. O sea, si alguien se descompensa, para que me entiendan, yo tengo que llamar a la ambulancia para que lo pueda asistir. Ya esta, contar con el espacio, con esta casa de material, brinda una mejor atención y una mejor calidad también.
1: Sin duda.
0: En cuanto a los talleres y demás, porque cambia completamente todo, es un cambio rotundo.
1: Sin duda. Me decías, ¿va a tener un salón de usos múltiples y sí, otros baños adaptados?
0: Sí, nosotros contamos con un baño adaptado acá dentro de esta casilla, que cuenta, bueno, con todo lo que para cubrir la necesidad de la persona con discapacidad. Para los que no conocen, les comento, esto vuelvo a repetir, es como una quinta, acá se cocina en el fuego. Nosotros dependemos mucho del clima.
1: Claro.
0: Porque todas las actividades son al aire libre. Si bien contamos con una galería bastante amplia, es una realidad, ya si llueve mucho no pueden estar porque hay mucho barro. Tenemos muchos concurrentes que vienen de Los Hornos o vienen del otro lado de los otros barrios donde son asentamiento, entonces dependemos mucho del clima. Por eso digo que esto va a cambiar muchísimamente la dinámica de los talleres. O sea, por ejemplo, el taller de música, llevan y traen los instrumentos, acá no se puede dejar porque no tenemos espacio.
1: Claro.
0: Las máquinas de coser, o sea, tenemos que armar y desarmar, depende del taller que se va a llevar adelante. Por ejemplo, el taller de costura, tenemos que sacar las máquinas, armar todo el lugar para poder dar el taller.
1: Claro.
0: Ya si con el Zoom y teniendo un depósito, ya no tenemos que, vamos a ahorrarnos un montón de trabajo que hoy lo estamos llevando adelante porque no contamos con un depósito, porque no contamos con un Zoom.
1: Bien, o sea que van a tener el salón de usos múltiples, el baño, el baño, cocinita y una parte de depósito.
0: Y una parte de depósito, esa sería la primera etapa y después veremos. Y paralelamente a eso se está armando la granja de animales, que bueno, que es, tiene un objetivo, que es seguir trabajando todo toda la parte terapéutica. Tenemos gallinas, chivitos, patos, conejos, que todo esto se lleva adelante con las familias. Esto también lo quiero aclarar,
1: claro.
0: Porque después me preguntan... Cómo es el abordaje y demás, todos lo sostenemos las familias articulando con las áreas del municipio, con los profesionales, por ejemplo el INDEL, viene el profesor, se articula también con el SONOSI por el cuidado animal, o sea, hay todo un trabajo que por ahí no se ve, porque a veces llegan y quedan asombrados de la, tenemos una huerta hermosa, muy grande, que es nuestro taller de excelencia, como le decimos nosotros, porque fue lo primero que pudimos trabajar cuando nos otorgan el predio. Y todo lo trabajaron los concurrentes, las personas con discapacidad, con sus cuidadoras.
1: Bien.
0: Porque esta casatea también se caracteriza por eso, ¿no? Porque también el funcionamiento de la casa lo llevan adelante las propias mamás, las cuidadoras.
1: Bien.
0: Porque históricamente siempre se atendió a la persona con discapacidad, pero no había espacio, siempre la vida nuestra de las mamás pasa por una sala de espera.
1: Sin duda, sin duda.
0: Por supuesto,
1: Ana, ¿te quieres hacer Una consultita, porque me quedo colgado. ¿Cuándo iniciaría esta primera etapa de la obra y cuánto tiempo creen, más o menos, estipulan que bueno, que tardaría la construcción?
0: Y nosotros recibimos la noticia creo que hace menos de un mes y ya la obra ya está en marcha, ya tiene 1 metro de pared, ya están toda la parte de la instalación de lo que sería el agua y demás, todo lo que es plomería ya está hecho, por lo menos la parte de la base, ahora ya llevan 1 metro de pared, ya están trabajando en ambas construcciones, tanto en el de la quinta de animales, en el sector granjas y en la construcción del espacio. Y paralelamente nosotros seguimos con nuestras actividades en la casilla.
1: Okay. Decíamos, ¿y hay un estipulado de cuándo ya se podrán mudar?
0: Y en teoría la construcción tardaría 6 meses.
1: Okay.
0: Dependemos mucho del clima.
1: Claro, sí. Okay.
0: Entonces,
1: Pero bueno, un
0: nosotros vamos a estar
1: 2027.
0: invitando, convocando a todos, por supuesto, para el día de la inauguración, porque
1: Bien.
0: esto es una construcción comunitaria, es una construcción con los vecinos y vecinas, porque son ellos los que cuidan el espacio. Obviamente están invitados a venir a conocer, a formar parte de este proceso, de este crecimiento hermoso, que es el primer lugar en Latinoamérica que aborda con esta particularidad del acompañamiento a las cuidadoras, desde adentro de la institución, ¿no?
1: Bien, bien. Bueno, Ana, desde acá, como siempre, felicitar por todo este laburo y bueno, vamos a estar atentos porque sí, sin duda es sumamente interesante que tengan su casa propia, más que merecido, para seguir brindando calidad, ¿no? Al laburo que llevan adelante. Así que desde acá, como siempre, saben que los micrófonos de Latinku están siempre abiertos y a disposición.
0: Muchas gracias. Abrazos a todos y bueno, siempre digo, Casa Te abre su puerta para el que quiera conocer, el que quiera venir a visitarnos, está más que invitado.
1: Sin duda. Ana, te mando un abrazo grande, grande. Hablamos con Ana Rodríguez, ella es referente de la Casa Tea en Cuartel Quinto, en Barrio Anderson, ahora con la posibilidad de contar con edificio propio, un edificio en cuestiones dignas, decíamos, bueno, para seguir con todo este laburo que sostienen ya hace más de 10 años.
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0: Seguimos en Encuentro con las Noticias. Sí, pasada la primera hora de este noticiero. Quiero que sepan que en la presión técnica y puesta al aire está trabajando Yamila Ramírez, está trabajando en la sala de producción Norita Cortiñas, Gustavo presente, Vanina Correa, aquí en el estudio Darío y Maxi, quien les habla, Gisela Romero. Un placer para mí hacerles compañía. Nos queda una horita todavía, decíamos, de información. Para estar juntos. Y dentro de la información que nos van llegando, quiero que sepas que las costureras del partido de Pilar vienen publicando lo que necesitan, cuáles son las propuestas que tienen, cuáles son las próximas actividades, talleres, formas de encuentro con este espacio de costureras solidarias de Pilar. Ahora estaban haciendo un pedido que necesitaban bolsas de consorcio reforzadas para ordenar las donaciones. Algo tan simple, algo tan básico, pero que a veces comprar 2, 3, 5 paquetes, se suma eso, se suman las cosas de cine, se suman las cosas de los talleres. Eso va siendo un número y acá es todo a voluntad. Nos iban contando, bueno, que iban preparando conitos para los pochoclos, que desde acá siempre contamos sobre las donaciones que requieren, pero también nos iban contando que están realizando colectas para los raperitos, porque a veces se llevan adelante el cine y al mismo tiempo se llevan adelante el roperito solidario. Bueno, siempre se lleva adelante varias actividades en conjunto y se van sosteniendo, al igual que las colectas que vienen llevando adelante para el comedor Confiar. Atentos y atentas. Así que bueno, vienen llevando adelante junto a Gladys colecta de alimento para el merendero. Y bueno, fueron mostrando todas las actividades que vienen sosteniendo. Y una de ellas es el cine. El próximo sábado 5 de septiembre, tienen actividad en Barrio San Jorge. Pero para sostener esa actividad vienen recibiendo donaciones para sostener el cine en el barrio.
1: Desde la Red de Costureras Solidarias de Pilar estamos llevando adelante el proyecto de Cine en tu Barrio. Nos acercamos a algún comedor, algún merendero, alguna institución para proyectar una película infantil para los niños del barrio. Para poder llevarlo adelante, estamos pidiendo que nos ayuden con gaseosa, con maíz para hacer pochoclo, azúcar y aceite. Todo eso es lo que estamos necesitando para compartir una merienda con los niños y darle pochoclo como si fuese un cine de verdad. Quienes estén interesados en ayudarnos pueden hacerlo a través de nuestras redes sociales, tanto en Facebook como en Instagram. Somos Costureras Solidarias de Pilar, @costurerasPilar, o por WhatsApp al 011-15-6742-7635. Gracias desde ya por la colaboración de quien pueda colaborar.
0: Ahí sí, podés sumar tu colaboración, bueno, bienvenido sea. Además nos iban contando que llevan adelante, junto a Pilar Emprende, ideas para regalar en fechas especiales. Y por ejemplo iban contando las fechas especiales del mes de septiembre, que el 4 de septiembre, no sé si lo sabías, pero es el día de la secretaria. Bueno, contaban que desde Pilar Emprende y las costureras de Pilar tenían organizadores, neceser, portadocumentos, bueno, y varias cositas ahí. Día 4 de septiembre, día de la secretaria. El 11 de septiembre es el día del maestro. Tenían bolsas, cartucheras, delantales, fundas, detalles que dicen gracias maestro. El 17 de septiembre es el día del profesor, ¿sí? Así que bueno, también todas las cositas que tenían, regalos útiles hechos con dedicación para quienes inspiran cada día. Y el 21 de septiembre, que es el día de la primavera. Así que ojo, atentos, invitaban a que te lleves productos artesanales hechos por voluntarias, compra con un propósito y la moda circular y sostenible. Tu compra ayuda, apoya a emprendedores locales y permite seguir ayudando a quienes más lo necesitan. Así que bueno, me gusta eso, porque viste que uno, yo por ejemplo el día de la secretaria ya lo había pasado por alto. Y son fechitas que, bueno, se te vienen encima y ya tienen solucionado y sabes dónde estás comprando, donde estás colaborando. En la jornada del día de hoy, como cada inicio de semana, tenemos la posibilidad de compartir junto a nuestra compañera Carla Elena una instancia, unos minutitos. Ella es psicóloga social e integrante del Foro Infancia y nos va a estar hablando justamente en el mes de las infancias.
2: Hola compañeros, compañeras, ¿cómo les va? Bueno, en esta columna, como estamos transitando el mes de las infancias, me gustaría hablar un poco de ellas, de este tiempo, ¿no? Del tiempo donde no debería haber tiempo, del tiempo del jugar, del tiempo de ir al colegio y de poder de venir libres, de venir mediante el juego, mediante el encuentro. Y bueno, lo que quiero manifestar es que creo que estamos en un momento a donde las infancias y las adolescencias están atravesadas por la tecnología de manera abusiva, diría. Y siempre pienso, ¿no?, qué es lo que les llama tanto la atención de los dispositivos, que los atrapa. Y lo que creo y me parece y muchas veces sucede es que no hay alguna otra propuesta alternativa de espacio de encuentro, de lugar, de un otro dispuesto para escuchar, para jugar, para estar en presencia física, cuerpo, que es muy distinto que un dispositivo. Las maneras de comunicarse con los adultos y entre ellos han sido modificadas por la tecnología, que ya no forma parte de otro mundo digital, forma parte de otro espacio dentro del mundo presencial, virtual. Entonces, creo que nos tenemos que preguntar qué estamos dispuestos nosotros a ofrecerles cuando les ponemos un límite y le decimos un coto a la virtualidad. ¿Para qué? Para que nos provoque un montón de cuestiones físicos, los ojos, la postura, el tema de la concentración, la cantidad de estímulos que reciben. También el tema que nos lleva a la compra compulsiva, porque esto es lo que nos ofrece, a la pornografía compulsiva, porque es lo que todo el tiempo llega y son los primeros acercamientos de muchos niñas y niñas a experiencias que muy lejos tiene que ver con lo que es la sexualidad genital real. Y también están a merced de groomers, de personas que captan niños, niñas y adolescentes vía virtuales con fines sexuales, que es un delito. Entonces digo, para poder ponerle un coto a esto, siempre después de un límite tiene que haber un otro dispuesto, tiene que haber una disposición de otra alternativa. Entonces, no usas el celular, listo, ¿por qué no? El por qué no no va a ser respetado ni entendido, y mucho menos en un adolescente que necesita una respuesta, que necesita un por qué, una explicación. Y creo que siempre tenemos que estar los adultos ahí dispuestos a proponer otro programa, otra acción, salir, leer, hacer cosas juntas, tener una charla. Yo entiendo que en el mundo de hoy las personas adultas estén en una vorágine de muchos trabajos, de vivir todo el tiempo ocupados, de vivir todo el tiempo viendo cómo se llega a fin de mes. Pero si no pensamos que las infancias y adolescencias son lo prioritario, tienen que primar el interés sobre ellas y ver qué es lo que les está pasando, qué más importante hay que eso. Creo que esto es esencial, creo que esto es fundamental. Me parece que también los niños, niñas y adolescentes tienen que conocer sobre los riesgos y las responsabilidades de estar en las redes, las leyes que protegen la violencia digital y que los protegen de violencia digital. Y eso también es cuestión del adulto responsable, el adulto que está cerca para poder explicárselo. Ley Olimpia, Ley Belén, creo que son fundamentales para que se capaciten y para que también vean que agredir vía virtual y ser agredidos vía virtual también es un delito y no está bueno ni hacerlo ni recibirlo, pero esto también es charla, es concientización, es diálogo, y desde ahí me parece que se van gestando estas posibilidades de no estar siempre pendiente y enganchado a un medio digital. Y también volver a recuperar la cuestión de la presencia. La presencia está buenísima, ves al otro, lo ves al otro en sus gestos, en sus movimientos, está enfrente tuyo. Hoy pareciera que muchas de las comunicaciones de los niños, niñas y adolescentes se manejan bien virtual. Nos encontramos, pero nos encontramos como virtualmente. La presencia ha perdido esa espontaneidad, ese gusto, ese encuentro, esa gratificación del estar en presencia con el otro. Así que, bueno, creo que nada tiene que ver con esto, con recuperar ese tiempo de la infancia, la adolescencia y de la niñez en presencia, con juego, lúdicamente y con un otro dispuesto, significativo para estar ahí, escuchar y alojar a los niños, niñas y adolescentes. Bueno, les mando un beso grande y nos encontramos en la próxima columna.

0: seguimos en Encuentro con las Noticias, seguimos compartiendo información con ustedes, nos parece importante, relevante aquí en nuestra región. Y ustedes saben que estamos a 31 de agosto, mañana arranca un nuevo mes. Y saben que cuando arranca el nuevo mes, arrancan las malas noticias en este país. Y sí, saben que vuelve a aumentar el transporte, sí, vuelve a aumentar el colectivo. De esto, bueno, venimos hablando, venimos compartiendo información. Arrancó en la jornada del día mañana, a partir del 1 de septiembre del 2026. Hay actualizaciones a los servicios urbanos y suburbanos del Gran Buenos Aires y los urbanos de La Plata. Los nuevos cuadros tarifarios fueron establecidos por el Ministerio de Transporte de la Provincia de Buenos Aires a través del mecanismo previsto por la resolución 81/25. La actualización se realizó tomando como referencia la validación de los índices de precios del consumidor, sí, la región del Gran Buenos Aires. Esto es un reglamento del propio INDEC del mes de julio. Así que bueno, ahora al mínimo quiero que sepas que va a pasar a costar 1.164 pesos. Si no tenés la sube registrada, estamos hablando de 2.300 pesos. Yo sé que la mayoría no toma el mínimo. El mínimo va a pasar de 100, el próximo de 3 a 6 kilómetros, de 1.250 pesos a 1.310 pesos, de 6 a 12 kilómetros, de 1.381 a 1.455 pesos. Los boletos que salían hoy, hasta el día de hoy, 1.666 pesos, van a costar 1.746 pesos, y los transportes con un boleto de 1.900 pesos pasarán a costar 2.053 pesos. Así que atentos ahí a estos nuevos cuadros tarifarios que nos van dando. Además, hay subsidios provinciales, las tarifas actuales pasarán en la terminal de 421 pesos a 441 pesos, ¿sí? Después iban contando sobre las tarifas plenas también, ¿sí? Bueno, nada, son muy, muy parecidos también los valores. Venimos hablando de la suba de los trenes y la suba del subte. A esto hay que recordarle que dejó de regir la red SUBE para aquellos que toman primero el tren y después el subte. Así que también a eso también se le va sumando, porque bueno, dejas de tener este beneficio. Información, sí, que nos parece importante que lo sepas, porque cargar, si ya lo hiciste, porque viste que uno inicia la semana a veces ya cargando el gasto de semanal de la SUBE, quiero que sepas que le vas a tener que poner un poquito más para poder llegar a la jornada del día viernes. Información importante en la jornada del día de hoy. Te decíamos, hoy tenemos que compartir, ¿sí?, la información nacional. Eso lo hacemos a través de Farco, que bueno, participó del encuentro de ALER, ¿sí?, la Asociación Latinoamericana de Educación Radiofónica. Allí estuvieron nuestros compañeros y compañeras de Farco representándonos, pero creo que sepas también que hay información a nivel nacional, hay información también que nos va llegando desde Tierra del Fuego, información deportiva. Todo esto en este servicio informativo de Farco.
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6: Hola Argentina, muy buen día, ¿cómo están? Buen comienzo de semana. Les damos la bienvenida a esta producción informativa nacional de Farco, el Foro Argentino de Radios Comunitarias. Estamos aquí en nuestro centro de producción, en la ciudad de Rosario, y ya estamos enlazadas las radios comunitarias del país para la primera edición de hoy, lunes 31 de agosto de 2026. Llegaron a Buenos Aires las mujeres indígenas que salieron a principios de mes desde Jujuy para denunciar la contaminación de las mineras. Lo hicieron luego de un recorrido que se inició el 3 de agosto desde La Puna y pasó por San Salvador de Jujuy, Salta, Tucumán, Santiago del Estero, Córdoba y Rosario. La segunda caminata de Guarmis, mujeres del Collaisuyu, en defensa de la Pachamama, busca hacer visible la contaminación que provocan las empresas mineras en Jujuy, especialmente en la cuenca de la Laguna de los Pozuelos. Vamos a escuchar a Florencia Solís, una de las caminantes, al llegar a la estación de Retiro, en declaraciones al medio digital indígena Telecisa.
7: Bueno, puntualmente la denuncia es en la defensa de la Laguna de Pozuelos, ya que es una reserva de la biósfera, sitio Ramsar, declarado por la UNESCO, y nuestra laguna está llena de contaminación, está totalmente seca, no hay aves playeras, se ha muerto todo, con la mina Pan de Azúcar, que hace 50 años dejó los desechos, ahí no hubo ninguna remediación, ninguna sanación, y ahora el 2017 entró mina Chinchilla, y esa la terminó de contaminar, y ahora hay 175 pedimentos mineros, por toda la cuenca de Pozuelos y alrededor de la laguna. Eso es lo que nos está preocupando muchísimo, porque nosotros vivimos ahí, somos pequeños productores, vivimos del ganado lanar, llama oveja, cabra, llama, vacas, digo, y nos preocupa que nosotros, nuestros hijos tienen que ir a mendigar a las grandes ciudades, siendo que tenemos todo ahí, una vida sana, una vida pura y sobre todo una vida tranquila, que no molestamos a nada, así que por eso queremos dejar un terreno lindo, grande para nuestras generaciones que vienen y no todo contaminado. Eso es lo que nos preocupa, porque nuestra fuente de trabajo, nuestra sustento es el ganado de lanar.
6: Y estas mujeres que vienen marchando hace un mes desde Jujuy a Buenos Aires tienen previsto para hoy varias actividades. A las 14, una ceremonia en el Monumento al Malón de la Paz en el Parque de los Andes del barrio de Chacarita, y a las 17 van a participar de un conversatorio en la sede de la CTA Autónoma. En Tierra del Fuego se inicia la quinta semana de paro docente por tiempo indeterminado. La última oferta del gobierno de Gustavo Melella fue rechazada por casi el 100% de la docencia. Reclaman una recomposición salarial que incluya también a los jubilados y jubiladas, la devolución de los días descontados y mayor inversión en educación pública, entre otros puntos. Para hoy están previstas concentraciones con ollas populares frente a la Casa de Gobierno en Ushuaia, en la sede del Ministerio de Educación en Río Grande y en la Plaza Cívica de la ciudad de Tolhuin. La huelga docente en Tierra del Fuego se inició el lunes 3 de agosto tras el receso escolar de invierno. Vamos ahora a la provincia de Buenos Aires, porque allí la Corte Provincial confirmó la prisión domiciliaria para Patricia Godoy, una mujer madre de una víctima de femicidio, que fue condenada por su declaración en otro caso de femicidio. Nos informa nuestra compañera Delfina Benese desde Radio Trinchera.
8: Buenos días, compañeros, compañeras y oyentes del informativo Farco. La Suprema Corte bonaerense confirmó el arresto domiciliario de Patricia Godoy. Se trata de la mujer, madre de una víctima de femicidio, que fue condenada por falso testimonio tras declarar contra Osvaldo Martínez en el cuádruple femicidio del barrio La Loma, en La Plata, ocurrido en 2011, uno de los crímenes más impactantes de la historia judicial de la ciudad. Mientras todavía reclamaba justicia por su hija, las cuatro mujeres fueron asesinadas y uno de los sospechosos era su vecino, Osvaldo Karateka Martínez. Aunque el juicio principal terminó con la condena a perpetua de Javier La Hiena Quiroga y la absolución de Martínez, la causa tomó un giro persecutorio contra Patricia Godoy. La justicia la condenó a una pena de 4 años y 6 meses por falso testimonio agravado por supuestas contradicciones en sus declaraciones a lo largo de los años. Uno de los argumentos que intentó explicar esto fue, justamente, su participación en marchas de pañuelos verdes y un presunto odio a los varones, sugiriendo que eso podría condicionar su declaración. Tras pasar por el penal de Magdalena y sufrir un grave deterioro en su salud física y psíquica, la presión social logró que le otorgaran prisión domiciliaria. mientras su nueva defensa apelaba ante el Tribunal de Casación Penal bonaerense exigiendo la absolución definitiva y señalando que el Estado no solo le negó justicia por su hija, sino que la terminó incriminando por ser testigo y militante. Ignacio Fernández Camillo, abogado de la defensa particular de Godoy, explicó a Radio Trinchera que se trata de una condena ideológica.
9: Además del estigma de la mala víctima, además de la mala madre y demás estigmas que generó, digamos, desde una perspectiva completamente carente de perspectiva de género, lo que hace el juez es atribuir el dolo, porque vos cuando imputás o investigás un delito como el falso testimonio, tiene que haber una voluntad de la persona en declarar falsamente en contra de alguien. Y cómo le atribuye la voluntad diciendo, bueno, que estaba imbuida en los movimientos de los pañuelos verdes. El cuádruple fue en noviembre de 2011. Patricia declaró en primera instancia en diciembre de 2011, en segunda instancia en agosto de 2012 y luego en el juicio que fue en 2014.
10: Claro.
9: El primer ni una menos fue el 3 de junio de 2015.
10: Claro.
9: Y los pañuelos verdes fueron en 2017, 2018. Entonces, construye una suerte de arquetipo descontextualizado del tiempo de la realidad. Eso es prevaricato, porque él está inventando, inventando y forzando situaciones que no existieron. E incluso de haber existido, no funcionan como él dice que funcionan. Digo, el pretenso odio a los varones por ser feminista es un absurdo en sí mismo. Entonces, plantear y pensar eso es propio de un prevaricato. El prevaricato es el delito que puede cometer funcionario tergiversando la realidad.
8: Esta semana, el máximo tribunal provincial rechazó el recurso extraordinario presentado por la defensa de Godoy y confirmó el arresto domiciliario. El caso de Patricia condensa dolor personal, militancia y violencia institucional. Reportó Radio Trinchera desde Tolosa, La Plata, para el informativo Farco.
6: Y finalizó en Guatemala el encuentro de comunicación indígena y la asamblea de la red de radios comunitarias ALER. Allí estuvieron representadas varias radios de Farco. El informe de nuestra compañera Emilia Calderón desde la radio comunitaria La Ranchada de Córdoba.
11: Hola a toda la audiencia de las radios comunitarias y del informativo Farco. Nos encontramos aquí en Guatemala ya finalizando lo que ha sido un gran encuentro de comunicadores y comunicadoras indígenas, finalizando este encuentro de comunicación popular y comunitaria para los pueblos de Latinoamérica. Y nos encontramos para contarle a la audiencia de Farco con Walter Cook, quien es el presidente electo de ALER y también integrante de FEGER, que es la Federación Guatemalteca de Educación Radiofónica, para preguntarle sobre un balance sobre estas jornadas intensas, pero sumamente necesarias. Walter, muchas gracias.
12: Un saludo a toda la audiencia de las radios de Farco. De verdad es una alegría saludarlos desde esta bella tierra de Guatemala. Efectivamente, estamos culminando ya este 11º encuentro de comunicación indígena y 8º de comunicación indígena internacional, con un balance muy positivo, con mucha esperanza, con mucha energía de seguir trabajando por una comunicación más humana, por una comunicación más diversa y plural. Eso ha sido fundamental, contarle a la audiencia de Farco que nos hemos reunido más de 150 comunicadores y comunicadoras indígenas, que estamos, pues, de cierta manera construyendo la palabra con otras narrativas desde los pueblos originarios.
11: Con un gran desafío en la presidencia de ALER y con un gran equipo de la Junta Ejecutiva, se viene mucho trabajo, pero el compromiso de cada una de las socias.
12: Sí, efectivamente, pues es un reto, un desafío tomar la presidencia de ALER. Estamos conscientes que ALER puede seguir impulsando una comunicación más alternativa, más popular en el continente. Sabemos la fortaleza de ALER y eso también nos motiva a seguir trabajando articuladamente. Sabemos que aproximadamente hay 250 emisoras culturales, educativas, alternativas, ¿verdad? Y que esa es la riqueza de ALER, esa riqueza que hace comunicación en las comunidades, en los pueblos, y que al final sabemos que el pueblo también le da un respaldo importante al trabajo de las radios, al trabajo de las redes, de los colectivos. Entonces, al final, esa gran oportunidad que existe es de aprovechar, ¿verdad? Aprovechar y seguir fortaleciendo la comunicación en América Latina.
11: Muchas gracias, Walter.
12: A ustedes, un saludo desde Guatemala.
11: Informó Emilia Calderón para el informativo Farco desde Guatemala.
6: deportiva en el noticiero de Farco, porque las Leonas volvieron a ser campeonas del mundo tras ganarle a Países Bajos en los penales. Nos informa nuestro compañero Iván Alday.
10: En Países Bajos llegó la tercera estrella mundial para las Leonas y el hockey argentino, ni más ni menos que ante el local. En tiempo regular el marcador fue de 1-1 con los goles llegados desde el córner corto, la situación más peligrosa en el mundo del hockey para convertir. Convirtió en primera instancia la neerlandesa Sibby Hansen en el segundo cuarto, mientras que María José Granato igualó a 6 minutos de final en la última etapa del cuarto cuarto, también en la vía del córner corto. Fue un encuentro de estudio tan cerrado que no hubo asistencia del VAR tecnológico con el que cuenta el hockey recién hasta el penal que ejecutó en Argentina Zoe Díaz en la tanda decisiva, pegándole con la parte curva de palo, algo que no está permitido y se considera revés de palo, lo que anuló la conversión nacional. En esa definición por Países Bajos fallaron Sanders, Hansen, la gran figura, y Moos. La ventaja para el equipo nacional fue por 3-1 con las conversiones de María José Granato, Brisa Brugeser y Sofía Cairo en el penal decisivo. Como en Perth 2002, Rosario 2010 y ahora en Países Bajos 2026, el equipo de Fernando Ferrara quedó en la historia. El camino incluyó el recorrido invicto en la fase de grupos. En tanto, por el Mundial masculino, los Leones son de bronce. Argentina le ganó 2-1 a Países Bajos en Bélgica y logró el tercer puesto en el Mundial de Hockey 2026. Deportes. Noticiero Nacional de Farco, Iván Alday.
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0: Hasta aquí llegamos con la primera edición de Informativo Farco de hoy, lunes 31 de agosto de 2026. Cristian Torres estuvo en controles, Pepe Frutos en la conducción y las radios que integran Farco en la producción. Volvemos en la segunda del día. Chau.
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1: Últimos minutitos de este noticiero. Y bueno, veníamos hablando un poco sobre las uvas del mes de septiembre. En este caso, Pilar siempre realiza más informes sobre esta situación, o viene haciendo análisis de cada una de las uvas, al igual que el CAME, al igual digo que varios organizaciones e institutos que, bueno, que vienen monitoreando un poco la situación. En el caso de Pilar, y el análisis es que los pilarenses destinarían un mínimo de 70 mil pesos al mes para poder viajar al trabajo, como mínimo. El boleto que usa el 80% de los pilarenses, de los trabajadores locales, el mínimo, ¿no?, del boleto va a pasar a 1.400 pesos, ¿no? La mayoría no utiliza el costo mínimo. Bueno, esto se multiplicará para los que hagan combinaciones, porque decíamos hace un ratito, sube también el tren. Entonces, ahí estamos hablando un porcentaje que a partir de mañana, 1 de septiembre, cuando se aplique el aumento del 4,3% en los boletos de colectivo de las líneas provinciales y municipales, la mayoría de las personas que viven y trabajan en Pilar deben pagar como mínimo cerca de 70 mil pesos al mes para viajar al trabajo. Viste que uno intenta ir renovando esas cuentas de gastos mensuales que todos los meses, bueno, viene a la suba, no tiene que ver de dónde recorto. Ya no tengo más de dónde recortar. Bueno, pensar, repensar de nuevo de dónde. El 80% de los boletos de colectivos que se venden dentro del partido de Pilar corresponden a la segunda sección, que va entre los 3 y los 6 kilómetros. Con el nuevo aumento que se aplica en el mes de septiembre, va a pasar a costar 1.398 pesos, ¿sí?, para quienes lleguen al trabajo con el colectivo. Ese valor implica un gasto diario, estamos hablando de 2.800 pesos. Ida y vuelta, estamos hablando de 70 mil pesos. Solo si te tenés que tomar un colectivo dentro del partido de Pilar. Pues estamos hablando de la seccional 2, que estamos hablando si tenés que viajar a tu trabajo y te queda entre 3 kilómetros y 6 kilómetros. Bueno, tenés que más o menos destinar de tu sueldo 70 mil pesos. Pero, por ejemplo, en cambio, uno de los tramos que hace el tren de Villa Rosa a Elviso o de Derqui a Pilar, en ese caso, el otro colectivo, la segunda sección, ya tendrías que sumar los 580 pesos.

0: del boleto ferroviario, que te da a razón de 3.756 pesos al día. Estamos hablando que al mes, si te tenés que tomar segunda sección, un tren y un colectivo, de 94 mil pesos. Solamente hablando siempre si te manejás dentro de la región, ¿no? Quienes tienen que tomar dos seccionales, o sea, no un boleto mínimo, sino de segunda sección, y el tren. Que es verdad, mucha gente hace este recorrido y de hecho lo ves, ¿no? Decíamos de Villa Rosa a Del Viso y después te tomás cualquier otro colectivo, no sé, Derqui o el partido de Pilar, y ya ahí estás a razón de 100 mil pesos mensuales. En otro caso, de las combinaciones entre líneas provinciales y municipales, el usuario paga el costo pleno de cada boleto sin los descuentos de la red Super, que decíamos, bueno, eso ya se cortó. Bueno, después hace otros cálculos, pero bueno, te dejo ese trabajito para vos, para que lo hagas personalizado. Es una de las cuestiones ya más bien personales, decíamos, de cuánto nos va a doler el bolsillo a cada uno de nosotros. Quiero que sepas que CATAC tiene propuestas, sí, propuestas para realizar, propuestas que se puedan llevar adelante de acá a fin de año, propuestas culturales recreativas, talleres, te decíamos, y es la invitación que nos iban dejando.
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0: ratito nada más te hablé del 5 de septiembre y de las propuestas que tenían costureras solidarias de Pilar con Hilvanando Historias. Bueno, son las mismas costureras que nos hacen la invitación para este 5.
1: 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Los esperamos a todos desde la Red de Costureras Solidarias de Pilar.

0: invitación que nos iba llegando a través del 11 35 86 58 79 para el domingo. Ustedes saben que los domingos siempre se invita a una feria, ¿sí? La jornada de domingo de salir a la feria a pasear un ratito es una propuesta sumamente agradable. Y está la feria No Como Pasto, ¿sí? Feria vegana en nuestra región y que nos hacían la invitación.
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0: Y para ir cerrando con la información, nos parece importante contar una buena, y es que una pilarense es finalista del Mundial de Tango. Estamos hablando y que además, no solamente finalista, sino que por segundo año consecutivo a Áñez Arrondo alcanzó la instancia final de la categoría pista junto a su compañero italiano Matteo Antonietti. Bueno, se va a conocer que el próximo martes se define la final. Por segundo año consecutivo, la pilarense Áñez Arredo se clasificó para la final del Mundial de Tango Buenos Aires 2026 en la especialidad pista junto a su pareja, que la acompaña desde 2025, Matteo Antonietti. En lo que va del segundo mundial para ambos, este sábado lograron atravesar la instancia de semifinales y el próximo martes en el Teatro Gran Rex irán por el título de la especialidad. La bailarina y su pareja se habían quedado en los cuartos de finales de tango escenario. Por su parte, Néstor Azorín, otro pilarense que participó de la competición, se quedó en los cuartos de finales en pista junto a su compañera Martina Bordón. La emoción es enorme. Nuestro segundo mundial juntos y nuevamente llegamos a la instancia final. Gracias por todo el apoyo y todo el amor de la gente que nos hace el aguante. Fue parte de lo que escribieron en sus redes sociales. Y cerró, nos vemos el martes en el Gran Rex. La semifinal se disputará el sábado en el escenario de la Usina del Arte, lugar elegido para la instancia previa de las finales que se llevarán a cabo próximo martes y miércoles en el Teatro Gran Rex, como habíamos dicho. Bueno, y además con representación local a nivel mundial, nos parece más que interesante y poco difundido también, siempre lo decimos, las instancias en las que, bueno, nos terminan representando estos bailarines profesionales. Y por último, quiero que sepas que el 26 de septiembre se va a estar llevando adelante un encuentro de cuerdas del conurbano.
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0: Así llegamos al final de este noticiero, contándote que se pudo realizar gracias al trabajo de Yamila Ramírez en la operación técnica y puesta al aire, el trabajo de producción de Vanina Correa, allí en la sala de producción Norita Cortiñas, Gustavo presente, aquí en el estudio Darío y Maxi, quien les habló Gisela Romero. Un placer para mí haberles hecho compañía. Nos volvemos a reencontrar mañana.
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0: Una investigación, un laboratorio, un convenio, una expedición. Todo eso y mucho más está hecho en la universidad. ¡Hola! ¿Cómo estás? Bienvenidos, bienvenidas. Este capítulo es especial porque hoy vamos a conocer el Centro Austral de Investigaciones Científicas. El CADIC es reconocido a nivel nacional e internacional. No solo vamos a conocer el trabajo que hacen sus investigadores e investigadoras, sino que también hoy vamos a hablar con la vicedirectora del CADIC. En la edición, Diego Lacruz. En la operación técnica, Agustín Cambeiro. En la producción y conducción, María Laura Morales. Esto es EU. El Centro Austral de Investigaciones Científicas es el centro multidisciplinario de investigación más austral del mundo, a excepción de las bases de la Antártida. La importancia del centro no puede ser comprendida sin tener en cuenta su particular ubicación geográfica, una pujante zona de gran dinámica y crecimiento económico caracterizada por procesos culturales y naturales únicos, de alto interés geopolítico y puerta de entrada a la Antártida.
1: Mi nombre es Nahuel Buentemilla, soy licenciado en Geología en la Universidad Nacional de La Plata y actualmente becario doctoral de CONICET en el Centro Austral de Investigaciones Científicas en Ushuaia. Por mi beca doctoral, lo que estoy estudiando son áreas proglaciares de la cordillera Fueguina. Específicamente estudio 6 sitios. Estas áreas proglaciares son las zonas que se encuentran en el frente de los glaciares actuales, digamos, lo que rodea a los glaciares actuales cercano, en un radio de 200, 300 metros, 400 metros. Que en realidad por definición es un poco más técnica la definición, es más o menos ese área y abarca en cuestiones temporales los últimos 150 años aproximadamente, ya que hace 150 años terminó el último periodo frío que tuvimos en esta zona, que se conoce como la pequeña edad de hielo. Entonces, en términos temporales, yo estoy analizando desde un punto de vista geológico, geomorfológico, los rasgos que dejó el retroceso de los glaciares durante los últimos 150 años y los que está dejando actualmente en el terreno. Lo que hago en concreto en estas áreas es generar modelos de topografía. Los hago con drones, programando ciertas formas de que vuele el dron y que saque fotos de distintas maneras para poder a partir de eso generar un modelo de cómo es la topografía y a partir de ahí generar mapas y entender cómo se disponen los sedimentos en ese lugar, cómo son las geoformas que están generadas. A partir de eso, bueno, por un lado entender cómo fue este retroceso y por otro considerar cuáles son los peligros que están asociados y cuáles son los procesos que están ocurriendo, que por ahí son más frágiles o menos, pero que hay distintos procesos que están ahí sucediendo constantemente o que eventualmente pueden suceder debido a este retroceso que han tenido los glaciares durante estos últimos 150 años. Como dije, al irse ese hielo, mucha parte queda expuesta y frágil a distintos procesos como son las caídas de rocas o los deslizamientos. Y en eso también pongo el foco, ya que uno de los objetivos de mi tesis también es generar mapas de peligrosidad geológica y que en algunas áreas, como son visitadas por turismo, pueden convertirse en un riesgo, digamos, podrían afectar. Entonces eso también es uno de mis objetivos. Por otro lado también lo que hago es intentar relacionar cómo ha sido la evolución del clima con estos rasgos que dejaron los glaciares en el paisaje, cómo fue ese retroceso en función de las variaciones principalmente de temperatura y precipitación, pero también algunas variables como insolación más complejas, que es lo que estoy intentando entender, cómo afectan y cómo afectaron en el pasado. La relevancia de estudiar estas áreas se relaciona con su ubicación respecto a las cuencas hídricas, sobre todo en las áreas donde hay glaciares, que generalmente ubican las cabeceras de las cuencas, y este aporte hídrico puede repercutir en cuencas a distintas escalas. Me parece que en ese sentido entender la dinámica de la zona de cabecera del aporte hídrico puede ayudar a tomar decisiones concretas. No es solamente agua lo que desde esta zona se aporta, también son sedimentos. Entonces, bueno, por ahí entender cómo funcionan estos sistemas puede ayudar a prevenir o a tomar mejores decisiones con lo que se hace aguas abajo. Y también este hecho de que aporte agua y sedimentos hace que otros sistemas también aguas abajo se pongan a funcionar en el sentido de que involucran agua a otros ciclos químicos o biológicos, ecológicos, a otros ecosistemas. Y bueno, y eso no es algo que yo abarque directamente desde mi tesis, pero sí es importante. Y además entender cómo está funcionando, cómo estuvieron funcionando durante los últimos años. Y quizás por ahí lo que tiene un poco de relevancia es hacia dónde puede llegar a estar yendo, ¿no? Hacia dónde vamos. Creo que es difícil, muy difícil, es un desafío muy grande, pero estoy en ese camino de intentar entender un poco cómo se está sucediendo eso.
0: El CADIC fue creado en 1969 para promover, apoyar y ejecutar investigaciones científicas en Tierra del Fuego, Antártida, islas del Atlántico Sur y territorios adyacentes, convirtiéndose en el primer centro regional del Consejo Nacional de Investigaciones Científicas y Técnicas y la principal agencia de promoción científica y tecnológica de Argentina. Su creación respondió no solo a objetivos netamente científicos, sino que además estuvo estrechamente relacionada con una estrategia geopolítica más amplia, que buscaba fortalecer el desarrollo y la soberanía del territorio nacional.
2: Hola, mi nombre es María Eugenia Latuca, soy doctora en biología y me desempeño como investigadora independiente en el Centro Austral de Investigaciones Científicas. En este centro formo parte del Laboratorio de Ecología, Fisiología y Evolución de Organismos Acuáticos, en el que, de manera general, investigamos temas ecológicos, fisiológicos, evolutivos y comportamentales que resultan relevantes para poder entender las historias de vida de los organismos acuáticos, sus distribuciones actuales y los potenciales efectos que podrían tener posibles cambios en el ambiente sobre estos organismos. Trabajamos con distintos grupos de animales, principalmente peces, equinodermos como estrellas de mar y erizos, moluscos bivalvos como las almejas y ascidias. Algunos de estos organismos habitan cuerpos de agua dulce, como son los ríos, arroyos, lagos y lagunas, y otras el ambiente marino, como el Canal Beagle, la costa atlántica fueguina y las regiones oceánicas antárticas. Bueno, en particular la localización geográfica del Canal Beagle, que conecta los océanos Atlántico y Pacífico, y también su proximidad con el Océano Austral, hacen que la fauna local sea una conjunción de especies provenientes con tres orígenes diferentes: origen atlántico, pacífico y antártico. De esta manera, el canal constituye un laboratorio natural que nos permite investigar las interacciones entre estos organismos y las características ambientales y genéticas que limitan la distribución de las distintas especies. Por otro lado, en Tierra del Fuego, hay que tener en cuenta además que se encuentran las poblaciones más australes del planeta de muchos organismos acuáticos de agua dulce, por lo cual muchas de sus poblaciones presentan características únicas. Bueno, particularmente mis líneas de investigación actualmente están centradas en el estudio de los efectos de estresores de cambio climático sobre organismos marinos. Como ustedes saben, el exceso de dióxido de carbono que se acumula en la atmósfera y proviene de las distintas actividades antrópicas, las actividades realizadas por el hombre, como la quema de los combustibles fósiles o los cambios en el uso de la tierra, llevan a un aumento de la temperatura de la superficie terrestre y de la de los océanos. Es el que conocemos como calentamiento. A su vez, también provoca la disminución del pH del agua por la disolución de este dióxido de carbono en el océano. Y a este fenómeno lo conocemos como acidificación oceánica. El estudio en particular de los efectos del calentamiento y la acidificación sobre los organismos marinos involucra dos enfoques complementarios. Por un lado, nosotros estamos realizando un monitoreo ambiental de las condiciones físico-químicas del agua y por otro lado, realizamos distintos experimentos en el laboratorio en el que se testean los efectos de condiciones presentes y futuras de calentamiento y acidificación de las aguas sobre la fisiología y el comportamiento de los organismos que mencionamos antes. Cuando hablo de fisiología, en particular, yo me estoy refiriendo a algunas de las respuestas que medimos en el laboratorio, como son las tasas de consumo de oxígeno, el estrés a nivel celular o el contenido energético de los animales. Ahora, ¿qué obtenemos de estos experimentos? Bueno, estos resultados, si los acoplamos a información oceanográfica, nos permite proyectar los cambios en sus distribuciones de las distintas especies y, por otro lado, a partir de la información fisiológica y comportamental que obtenemos en el laboratorio, también podemos predecir las posibles variaciones en la productividad de los ecosistemas. Tengamos en cuenta que, tanto el fenómeno de calentamiento y acidificación son dos de las principales amenazas a la fauna marina, pero no nos olvidemos que estos estresores interactúan con otros estresores, ¿sí? Y hay que estudiarlos en su conjunto, todos en su conjunto. Bueno, espero que esta información resulte de interés y estamos a disposición para más detalles de nuestro trabajo.
3: Hecho en la universidad. Tuki.
0: Estamos en comunicación telefónica con Irene Schloss, que ella es del CADIC. El CADIC es el Centro Austral de Investigaciones Científicas. Hola Irene, ¿cómo te va?
4: Hola, ¿qué tal?
0: Empecemos por qué es el CADIC, porque posiblemente haya gente que no lo conoce.
4: Bueno, muy bien, te cuento entonces. Es, como bien dijiste, es el Centro Austral de Investigaciones Científicas. Es un centro del CONICET, es un centro multidisciplinario de investigación y es el más austral del mundo, bueno, sacando las bases antárticas, ¿no? Es el más austral del planeta. Tenemos un mandato que tiene mucho que ver con nuestra ubicación geográfica, porque es una zona de transición entre lo que es el continente americano y la Antártida y, por supuesto, una importancia geoestratégica, geopolítica muy importante. Las Malvinas forman parte de la isla, digamos, de la provincia de Tierra del Fuego, se llama Provincia de Tierras del Fuego, Antártida e Islas del Atlántico Sur, o sea que tenemos ahí un tema geopolítico. Somos vecinos de Chile, con quienes compartimos un montón de proyectos e iniciativas en los últimos años, pero tenemos demandas de territorialidad diferentes sobre la Antártida. Así que venimos a cumplir un rol geoestratégico, digamos, basado en la ciencia. Por supuesto que nuestro objetivo número uno es hacer ciencia.
0: Yo leí que se creó aproximadamente a fines de los 60, principios de los 70.
4: Sí, 1969.
0: ¿Y antes qué pasaba en relación a la investigación en ese territorio o en esos territorios?
4: En cuanto a la investigación formal, o sea, o si bien pudo haber proyectos que vinieran acá a hacer investigación o de pasada a la Antártida, formal no había un centro establecido, había iniciativas, pero no con este marco del CONICET, en donde bueno, se estructura alrededor de diversos temas, pero ya con una constitución en grandes áreas, siguiendo las grandes áreas de CONICET. Por ejemplo, acá tenemos principalmente cuatro grandes áreas de estudio, que son las ciencias biológicas, las ciencias agrarias, las ciencias de la tierra, del agua y de la atmósfera, y las ciencias sociales. Esta división así en ciencias responde a la misma estructura que tiene CONICET para definir las grandes áreas del conocimiento. Entonces, se organiza o se estructura alrededor de eso, la investigación que hacemos.
0: O sea, fue una decisión del Estado argentino.
4: Sí, por supuesto, fue una decisión estratégica del Estado. El que concibió esto es Bernardo Houssay, que es el premio Nobel, uno de los premios Nobel argentinos, que tuvo bien clara la importancia de la ciencia y de la ciencia austral en particular.
0: ¿Y cómo es el lugar y cuántas personas trabajan actualmente?
4: Es un edificio grande, amarillo.
0: ¿Uno solo?
4: Sí, tenemos, bueno, un gran edificio y tenemos pequeños depósitos y estructuras anexas. Trabajamos 170 personas aquí entre investigadores, becarios, personal técnico de apoyo para la ciencia y personal administrativo.
0: Todos están en esa sede de Ushuaia.
4: Así es.
0: ¿Y no tienen algunas otras sedes?
4: No, el CADIC no tiene otras sedes. Sin embargo, trabajamos en colaboración, por ejemplo, con lo que es el CIT, un centro de investigación y transferencia de la ciudad de Río Grande, que es, bueno, también en la isla de Tierra del Fuego, del que somos la unidad administradora, digamos, pero no, el CADIC está localizado en Ushuaia.
0: Hablaste de un trabajo en conjunto con Chile. ¿Qué me podés contar en relación a eso en la actualidad?
4: Bueno, vos sabés que vamos a empezar con el pasado. Vos sabés que en el pasado casi nos vamos a la guerra con Chile, ¿verdad? Entonces después se firmó lo que se llama el Tratado de Paz y Amistad entre las dos naciones, y a partir de ese momento se colabora en ciencia. Esta colaboración tuvo algunos puntos salientes, ¿sí? Como por ejemplo una campaña oceanográfica que hicimos en el sur de la provincia, en el Canal Beagle, ¿sí? Que el Canal Beagle tiene una jurisdicción compartida entre Chile y Argentina. El oeste del canal y el sur del canal son chilenos, y el norte y la parte más este del canal son de Argentina. Entonces, en este terreno, que es de jurisdicción compartida, como yo digo, en 2019 se hizo una primera campaña a bordo de un buque argentino, un buque del Instituto Nacional de Investigación y Desarrollo Pesquero, el INIDEP, de Mar del Plata, el Víctor Angelescu, en donde participaron investigadores chilenos y argentinos para estudiar distintos aspectos del canal, de las aguas del canal. O sea, las ciencias del mar son ciencias que últimamente están siendo bastante potenciadas, desarrolladas acá en el CADIC. Y esta campaña fue un hito de colaboración, un hito de trabajo conjunto. Salieron un montón de trabajos publicados. Viste que la productividad en ciencia se mide en cuántos artículos publicás, digamos, y hubo directamente un número especial en una revista prestigiosa, la Journal of Marine Systems, sobre todos nuestros resultados de esta campaña. Y, digamos, fue tan exitosa que tuvimos ya una segunda campaña en el año 2022 a bordo de otro buque, esta vuelta de la prefectura, un buque, el motovelero Jusey de la prefectura de Argentina. Y, bueno, ahí hicimos una segunda campaña que constó a través de dos etapas, en donde se estudian aspectos de la biología, la geología, la sísmica, etcétera. Bueno, un montón de aspectos de acá del canal. O sea que la colaboración con Chile es realmente no es solo en los papeles, es también en los hechos, en el terreno, en la ciencia activamente. Colaboramos mucho con ellos.
0: ¿Y con algunos otros países de la región también tienen ahí un trabajo colaborativo?
4: Sí, por ejemplo, en Ciencias del Mar ahora presentamos una propuesta de un observatorio marino, que ahora te explico qué es eso, con Uruguay y con Brasil, ¿sí? Un observatorio, ¿qué quiere decir? Un observatorio es como imagínate que estamos hablando de meteorología, ¿sí? Si habláramos de meteorología, hay estaciones meteorológicas ubicadas en distintos lugares estratégicos, ¿sí? Para medir las variaciones de la temperatura, de las precipitaciones, etc. Ahora, cuando estamos hablando ya de zonas oceánicas, la observación marina es mucho más limitada y está mucho menos desarrollada que la meteorología, digamos, atmosférica. Entonces, la observación del océano requiere también de trabajos en red. En Argentina tenemos una red, la Red de Observación Marino-Costera Argentina, la ROMA, que tiene estaciones ubicadas estratégicamente en distintas zonas costeras a lo largo de nuestro país. Desde la Antártida, ahí sí incluimos a la Antártida, pasando por Tierra del Fuego, bueno, Puerto Madryn, Mar del Plata, Buenos Aires, etc. Bahía Blanca. Bueno, esta red estamos intentando extenderla por todo el Atlántico hacia las costas uruguayas y las costas de Brasil. En Brasil ya existe una red parecida y lo que estamos tratando es de unificar esta red para que, bueno, el océano se mueva, digamos, como para interpretar todo lo que sucede en las costas a un nivel más regional. Así que aquí tenemos otro ejemplo de colaboración con la zona.
0: Yo había leído que esta red, y decime si no es así, se había establecido en el 2009.
4: No, fue después. Eso tiene que haber sido después.
0: Después.
4: ¿La red, la Roma, me decís?
0: Sí, sí.
4: No. Esto tiene que haber sido como temprano, 2019.
0: Ah, ok, mucho.
4: Pero yo no te quiero decir...
0: No, está bien.
4: Erróneamente, no lo sé exactamente, pero no puede haber sido nunca 2009.
0: Bien.
4: Tiene que haber sido después.
0: Bien, pero es una red que se está ampliando en la actualidad.
4: Pues sí, o sea, estamos intentando ampliarla. A ver, es una red que tuvo financiamiento durante el gobierno anterior. Se compraron todos los equipos para instalarlos, los sensores, bueno, hay que construir un, porque lo que es interesante de todo este sistema de sensores es que si bien, digamos, los sensores individuales, por ejemplo, el termómetro individual o el salinómetro individual lo compramos, el armado, el ensamblado, todo el sistema de comunicación para que esa información llegue a un mismo centro y que esté disponible para todos los usuarios que quieran enterarse de cómo está la temperatura del agua o las condiciones del agua, todo eso es un desarrollo argentino. Así que, bueno, parte de eso está comprado, pero después hay que terminar el desarrollo, hay que instalarlo en cada uno de los lugares que tiene un costo logístico grande y, bueno, en la coyuntura actual estamos un poco limitados. Y por eso estamos tratando de asociarnos internacionalmente para conseguir fondos también.
0: Dijiste que era un desarrollo argentino, todo lo que habían construido para esta red. ¿Cuánto trabajo y tiempo y profesionales implica?
4: Mira, o sea, ¿cuánto tiempo? No, porque, o sea, no te puedo decir. El desarrollo de toda la que es la parte soft, comunicación e incluso el ensamblado de todas estas piezas se hace en el Instituto Argentino de Oceanografía, el IADO de Bahía Blanca. Nosotros trabajamos obviamente en colaboración muy, muy estrecha con ellos para esto. Y ellos, bueno, es un trabajo de décadas, ¿no? De armar este grupo, de armar este laboratorio en donde hacen este tipo de ensamblaje y de desarrollo. Así que no, es mucho, mucho tiempo que lleva tener el know-how, tener los profesionales armados, saber qué es lo que hay que hacer y después, bueno, efectivamente hacerlo y que funcione, ¿no?
0: Claro, años.
4: Años.
0: ¿No? Podemos decir 5.
4: No, mucho más, porque mucho ¿cuánto más. Tiempo te lleva a formar, digamos, un profesional en estas áreas? O sea, es ¿Y cuánto tiempo llevó formar al docente que formó a estos? O sea, esto es una cosa que se construye, son décadas de trabajo y de formación y de capacitación y de constante capacitación aparte.
0: Dijiste que hay investigaciones porque están divididos en ciencias biológicas, ciencias agrarias, de la tierra, el agua y la atmósfera y las ciencias sociales.
4: Sí.
0: En el marco de las ciencias sociales, ¿qué te parece importante resaltar que vienen haciendo?
4: Bueno, en cuanto a las ciencias sociales, la línea que más se trabaja acá es la arqueología, porque la isla de Tierra del Fuego fue habitada muy primitivamente, o sea, hace muchos años que está habitada, entonces de estos pueblos originarios queda un montón de información. Entonces la arqueología lo que busca es recuperar esa información y conocer la historia realmente de este lugar que estamos poblando. Al punto que la provincia tiene una ley que obliga a cualquier emprendimiento a, antes de instalarse, o sea, porque, qué sé yo, ¿querés construir un hotel? Bueno, antes tenés que evaluar que en la zona, en el espacio en que querés construir ese hotel, no haya restos arqueológicos que necesiten ser rescatados. En ese caso lo que se hace es un rescate arqueológico, o sea, se colecta todo ese material que es testigo de otros tiempos y de otros habitantes de esta zona, y se pone a resguardo, y bueno, y después recién se puede comenzar a hacer estos emprendimientos. Así que la arqueología acá tiene un desarrollo muy, muy importante, y es la línea de las ciencias sociales que es más desarrollada. Después hay trabajos en socioecología, o sea, más con inserción, mirando en el territorio de los problemas ecológicos que hay, pero bueno, es una línea menor en comparación con lo que es la arqueología.
0: Vos sabés que tuve la suerte de estar en Ushuaia en enero y me encontré con mucha cartelería donde había información en relación a la historia y estaba el logo del CONICET.
4: Sí, claro, claro, claro, porque se hace trabajos en el Parque Nacional, sobre todo también se hace en el Parque Nacional de la provincia de Tierra del Fuego, se hace mucha cartelería, se explica, sí, y siguen los trabajos de rescate.
0: La transmisión oral de lo que muchas veces quizás ni siquiera aprendemos en la escuela, eso me llamó mucho la atención, porque había cosas que yo desconocía.
4: Sí, no se enseña, no se suele enseñar en las escuelas y claro, sería muy bueno que se hiciera.
0: Que llegue a los manuales.
4: Y que llegue, claro, claro. Y sobre todo de cómo es el trabajo, porque es un trabajo, si vos querés, incluso lúdico, porque es detectivesco, ¿entendés? Encontrar pequeñas piezas, encontrar qué significaban, para qué podían servir, cómo se usaban, porque eso te cuenta sobre cómo los pueblos originarios obtenían su alimento o su energía, o cómo vivían, ¿entendés? O sea, es un trabajo así, de investigación muy lindo y que despierta mucho la curiosidad.
0: Claro, pero además, ¿quiénes vivieron ahí? ¿Qué pueblos originarios? Yo hace algunas semanas, meses, podría decir, hablé con una investigadora, con Ana Uto.
4: Y... Ah, sí, sí, perfecto.
0: Y ella, bueno, profundizó sobre este trabajo y, claro, y sobre todo lo que fueron investigando, y es dar a conocer parte de nuestra historia, que me parece que está un poco todavía, no sé si es borrada, pero no rescatada como debería.
4: Sí, exacto, exacto, sí, eso falta. Falta. Pero bueno, vamos en un camino adecuado. Mientras no se desfinancien las ciencias sociales, esto va a continuar.
0: Claro, yo te preguntaba justamente por las ciencias sociales, porque en líneas generales lo que marcan los investigadores y las investigadoras es que es una de las más desprestigiadas, por decirlo de algún modo, en estos tiempos.
4: Sí, sí, sí, sí. Bueno, la ciencia, o sea, el gobierno actual intenta desprestigiar a toda la ciencia y en particular tiene una hazaña especial con las ciencias sociales, cosa que es un error, porque las ciencias sociales incluyen un tema, por ejemplo, que para ellos es central, que es la economía. Entonces, ¿de qué estamos hablando? Un error en la mirada, es un error enorme en la mirada.
0: ¿Y en el marco de las ciencias agrarias, en qué trabajan desde el CADIC?
4: Se trabaja, por ejemplo, en el conocimiento de las especies explotables, en cómo explotarlas. Un tema que se trabajó mucho es el tema de los incendios. En la isla hubo incendios, claro, muy importantes. Entonces, bueno, ¿qué pasa con el suelo? ¿Qué pasa con la recuperación de los bosques que se queman? Claro. Después se trabajan con algunas especies que son potencialmente explotables. O sea, hay distintas líneas de trabajo.
0: Bien. Vi que creo que fue el año pasado, presentaste un trabajo sobre 15 problemas emergentes más importantes para la conservación global de la biodiversidad. No sé si no fuiste la única argentina en ese grupo de investigadores e investigadoras, que eran algo de 30.
4: Sí, fui la única argentina.
0: ¡Ay,
4: sí,
0: qué bien! ¡Qué orgullo! ¡Ay, sí! ¡Felicitaciones! Bueno, ¿algo ha cambiado de esos problemas que rescataste, creo que fue el año pasado?
4: Mira, esto es un ejercicio que se llama escaneo del horizonte, Horizon Scan. Y yo hace varios años que estoy siendo invitada a formar parte de este grupo de reflexión sobre este tipo de problemáticas que identificamos y que pueden afectar a la biodiversidad. De hecho, ya me invitaron de nuevo para este año y voy a participar otra vez este año, va a salir una publicación el año que viene, sobre problemas emergentes. Y no son problemas que nosotros podamos decir, bueno, los identifico en 2025 y vamos a tener una respuesta en 2026, porque muchas veces son problemas que los adelantamos con bastante antelación. Entonces, para darte un ejemplo, en el año 2012, ahí yo no participé, pero bueno, otro grupo de investigadores identificaron que la presencia de microplásticos en el océano iba a ser un problema emergente. O era un problema emergente, era un problema que poco a poco iba a crecer. Y bueno, efectivamente después explotó y un montón de líneas de investigación en muchísimos países del mundo están trabajando en esta problemática, ¿no? La problemática que para el ecosistema representan los microplásticos y para los organismos, etc. Bueno, ese es un problema que se identificó en 2012, se está estudiando desde entonces y para el cual todavía no tenemos solución. Entonces, cuando me dicen que avanzó, y la investigación avanzó un montón, porque se hacen cada vez más trabajos, se van encontrando alternativas de mitigación, si querés, pero no, el problema no está evitado, ni mucho menos, y bueno, vamos muy poco a poco. O sea, identificar un problema siempre es muchísimo más fácil y más rápido que encontrarle una solución. Es como el, digamos, haciendo una analogía, el cambio climático. O sea, el cambio climático lo identificamos, o sea, no lo causamos nuestra generación, pero sí lo identificó por ahí claramente nuestra generación. Claro. Resolverlo les va a tocar a los chicos jóvenes, a la generación de nuestros hijos.
0: Claro.
4: Es así. O sea, nosotros estamos haciendo lo posible, nosotros identificamos, tratamos de que la prensa lo entienda, de que la comunidad lo entienda, es un problema mayor, y mientras más nos sigamos haciendo los sotas y mirando para otro lado, peor es, ¿sí? Así que, bueno, o sea, lo único que podemos hacer nosotros es informar, identificar, ratificar a partir de nuestras mediciones que el problema es real y que existe, y bueno, e intentar que haya grandes políticas y grandes líneas que vayan para tratar de evitar las catástrofes que podrían llegar a venir si esto avanza como está avanzando. Pero, digamos, la solución definitiva no, ya no está en nuestras manos. Eso va a estar en los próximos años, en las próximas generaciones.
0: ¿Qué tema ese, no? Teniendo en cuenta lo que está pasando con el sistema educativo, el sistema de investigación en la actualidad. Digo, todo se ve frenado. También las personas que pueden trabajar en eso.
4: Y sí, o sea, el desmantelamiento del sistema científico lleva, o sea, se hace es muy rápido, en un par de años se puede desmantelar, pero volver a construirlo son décadas. Es así, es lo que vos preguntabas, ¿cuánto tiempo llevó formar el grupo de trabajo que armó estos sensores que trabajan para la red Roma? Es lo que te digo, son décadas.
0: Claro.
4: O sea, no es una cosa que se construye un día para el otro. Un laboratorio lleva, o sea, lleva por lo bajo, pero así como poco, así rápido, si querés armar un grupo de trabajo, son 5 años por lo menos, un grupo de trabajo que funcione. Y destruirlo, ¿sabes qué? Rapidísimo.
0: Y quiero conocer un poco, porque vos tenés mucha experiencia, vi que estuviste también en varios programas internacionales, Argentina, Alemania, Holanda, Francia, España y Canadá. ¿Qué pasa en el resto del mundo? ¿Cómo estamos nosotros parados?
4: Es una pregunta que depende de dónde lo miramos. Yo creo que nuestra formación universitaria, por lo menos yo egresé desde la Universidad de Buenos Aires, de la Facultad de Ciencias Exactas y Naturales, nuestra formación es excelente, ¿sí? Excelente. O sea, no podemos decir absolutamente nada. Estamos como para ir a cualquier universidad internacional o a cualquier instituto internacional e integrarnos como un par igual. O sea, no hay en nuestra formación ninguna diferencia en nivel, ¿entendés? Y en nuestro intelecto, o sea, hasta ahí no hay realmente ninguna diferencia. Ahora, después, una vez que empezás a trabajar en estos lugares, cuando empezás a trabajar en Canadá, en Alemania, o sea, y ves la forma, los medios que tienen, la seriedad con que se lo toman, el financiamiento, los equipos, todo es, bueno, como debería ser, ¿sí? Y es a lo que nosotros podríamos llegar a aspirar. Yo tuve la suerte de salir muy temprano en mi carrera al exterior. O sea, yo todavía no estaba prácticamente recién recibida cuando tuve la oportunidad de irme a Alemania. Y yo no tenía mucha idea cómo se trabajaba acá. La verdad que no. Pero lo que sí me dio a mí esa estancia en Alemania de unos meses fue decir, ah, bueno, así hay que trabajar, así es la cosa. Y cuando llegué acá dije, bueno, a eso hay que apuntar, ¿viste? A eso tenemos que apuntar. Y lamentablemente no siempre se puede con los medios que tenemos a nuestro alcance, con lo dificultoso que sea tener que explicarle al gobierno la importancia del CONICET, la importancia de la ciencia. O sea, volvemos a las frases de Husey sobre la importancia de la ciencia, y parece mentira que tengamos que estar explicando eso en este momento de la historia, pero así es. Entonces, a ese nivel estamos muy lejos en comparación con algunos países que han invertido en ciencia y que el desarrollo científico-tecnológico les ha permitido estar donde están.
0: O sea que tenemos el conocimiento, nos falta lo formal, lo económico.
4: Tenemos la capacidad, tenemos toda la capacidad intelectual, tenemos la formación universitaria que tenemos, digamos, que hasta, digamos, mientras se pueda mantener con los sueldos de miseria que se están pagando, va a subsistir, va a bajar en calidad si no se financia la universidad, porque además hay mucha investigación que se hace en las universidades. Así que por el momento es así. Uh-huh. No puedo hacer pronóstico de cuánto va a durar.
0: ¿Cómo llegás a especializarte, a interesarte en oceanografía biológica?
4: En la oceanografía biológica.
0: Y de Buenos Aires a Ushuaia te fuiste.
4: Sí.
0: Lindo cambio.
4: Bueno, no fue un camino directo, pero la verdad es que mientras yo estudiaba biología, había un millón de cosas que me interesaban. Y si me hubieran ofrecido, o sea, no tenía una preferencia clara. Sí, siempre me gustó el mar, por supuesto, pero no tenía una vocación marina muy marcada al principio. Pero bueno, fue un poco una oportunidad que se me dio, que me ofreció un profesor de la universidad, me ofreció si quería hacer mi tesis de licenciatura, particularmente en Antártida. Y ahí, bueno, todavía estudiante, embarqué en el IRISAR por primera vez para trabajar con krill.
0: Un montón ya eso,
4: Y
0: una experiencia tremenda.
4: sí, más vale, no, no, más vale, yo no estaba ni recibida, tenía 20, no sé, 22, 23 años, o sea, era pichona, pichona, y bueno, y ahí tuve mi primera experiencia de trabajo oceanográfico, si querés, ¿no? Sobre el IRISAR, colectando krill, bueno, en fin. Después la vida te va llevando, o sea, una vez que hice mi primera campaña, después apareció una oportunidad de formarme más en esto, profundizar sobre, bueno, cuáles son las condiciones en las que vive el krill. El krill finalmente vive en un océano, empezar a estudiar si hay alimentos, o sea, bueno, y así me fue llevando la vida. Por supuesto, ahora me encanta, y más conoces, más querés el tema, es siempre así, ¿no? Uno lo que conoce bien lo ama, entonces. Y al revés, no se puede amar lo que uno no conoce.
0: Totalmente.
4: Entonces, bueno, nada, entré en ese loop y acá estoy.
0: Es lo que generalmente yo escucho que se dice, es como nos falta mucho conocer en relación a los océanos, al mar, a todo lo que hay en el
4: Ah,
0: agua,
4: pero
0: ¿no?
4: por supuesto, sí. Los océanos, o sea, la oceanografía es una de las ciencias más jóvenes, ¿viste? Cuando yo te hacía la comparación antes, por ejemplo, con la importancia de la observación meteorológica, nadie pone en duda de que es importante tener estaciones meteorológicas distribuidas en distintas partes del mundo para poder entender o predecir qué es lo que va a pasar con la meteorología. Bueno, con la oceanografía no pasa lo mismo y el océano cumple un rol esencial en el clima, en la meteorología, en todo. O sea, no podemos seguir ignorando el océano, ¿sí? Y del océano conocemos poco y nada. Vos pensás que del fondo oceánico conocemos aproximadamente la cuarta parte, ¿sí? Por eso el streaming del CONICET tuvo tanto éxito. Es una zona que jamás había sido explorada. No
0: Claro.
4: conocemos la biodiversidad, no conocemos qué pasa con el suelo, no conocemos qué pasa con la química del agua, porque digamos, todos los días nos sorprendemos con nuevos aspectos de la química, de la geología, de la biología, en fin. O sea, el océano es una deuda que tiene todavía la humanidad, pero bueno, es una deuda lógica, porque es muchísimo más difícil estudiar, si vos lo comparás, qué sé yo, hace 3, 4 siglos, bueno, la Tierra era donde vivía la gente y tenía que entender cómo eran los ciclos de los alimentos, los ciclos de las plantas, porque eso les permitía vivir, subsistir. El océano, bueno, siempre necesitaste por lo menos un barco, necesitas después instrumentos para ir a medir, no es una cosa que estás todo el tiempo.
0: Claro.
4: Entonces, es lógico que se haya desarrollado más tarde. Pero bueno, así como empezó más tarde, también estamos en deuda. Tenemos que estudiarlo muchísimo más.
0: ¿Y ese retraso en relación al estudio es de nuestro país o es en general?
4: No, es global, esto es global.
0: Ah.
4: Esto no es nuestro país nada más. Esto es las ciencias del océano. La oceanografía es una ciencia muchísimo más joven que la agricultura, ponerle las ciencias agrarias o la meteorología misma, ¿sí?
0: No
4: Es
0: es.
4: más nuevo. No, no es culpa nuestra.
0: Esto al menos no.
4: Esto al menos no. Somos parte. O sea, mal de mucho, consuelo de pronto.
0: Estás como vicedirectora. ¿Cómo es esa experiencia? ¿Y hace cuánto estás? ¿Y cuánto es el periodo?
4: Bueno, estoy desde enero de 2025.
0: Ajá.
4: Y el periodo es por 4 años, o sea que todavía me quedan como 2 años y medio más. ¿Qué tal la experiencia? Y a ver, soy mujer y tengo la tara de muchas mujeres, pensar que uno no está a la altura, ¿no? Pero bueno, descubrí que eran miedos infundados y que, bueno, más o menos creo que estoy a la altura y es una experiencia de gestión, es mi primera experiencia de gestión institucional, ¿no? Porque obviamente sí dirijo mi laboratorio, he dirigido un montón de estudiantes, tesistas, etcétera, pero en gestión es la primera vez. Y es un aprendizaje también. Por supuesto, es una mirada diferente a la institución y me gusta esto que estoy, o sea, es un aprendizaje y ese aprendizaje me gusta, digamos. Es un desafío en estos tiempos, o sea, es estar en un buen lugar para aprender, pero en un momento muy difícil, justamente otra vez por el tema presupuestario, donde tenemos que estar peleando que nos manden el dinero para arreglar un techo que se nos voló por una tormenta o cuestiones así, que antes, bueno, antes yo no me ocupaba.
0: Claro.
4: Entonces, bueno, eso son, es parte de esta gestión que, bueno, yo lo tomo como una, un broche para una carrera larga que tuve como, como investigadora y que es parte de lo que debo devolverle también al sistema, ¿no?
0: Irene, la verdad que para mí un lujazo poder haber logrado que nos encontremos para charlar y conocer un poquitito más lo que sucede por allá, que es un montón y es súper interesante, y me parece buenísimo que haya una mujer como vicedirectora del CADIC.
4: Bueno, muchas gracias.
0: Quedamos en contacto para la próxima, si te parece.
4: Sí, sí, cuando gusten.
0: Te mando un abrazo fuerte.
4: Bueno, muchas gracias, ¿eh?
0: Irene Schloss, ella es vicedirectora del Centro Austral de Investigaciones Científicas. Hecho en la universidad. Durante las últimas 5 décadas, el CADIC mantuvo un compromiso inquebrantable con la conservación y protección del patrimonio natural, histórico y cultural de Tierra del Fuego, tanto desde lo académico como desde diferentes acciones de intervención en la vida pública. La misión del CADIC es desarrollar investigación fundamental, ciencia aplicada e innovación tecnológica en el extremo austral de la Argentina, con perspectiva global y local.
5: Hola, soy Tomás Ignacio Marina, soy investigador adjunto del Centro Austral de Investigaciones Científicas y pertenezco al Laboratorio de Oceanografía Biológica. Mi principal línea de estudio tiene que ver con entender los ecosistemas marinos de altas latitudes, ecosistemas subantárticos y antárticos, desde una visión compleja. Y para esto utilizamos el concepto de redes tróficas, que es básicamente esa red que se forma en un ecosistema. Los depredadores interactúan con sus presas. Entonces, cuando uno considera varias de estas interacciones, puede generar una red. Y esa red es muy útil porque nos describe el flujo de materia y energía en un ecosistema. A través de ahí se puede estudiar la estructura, el funcionamiento, cómo es la respuesta de ese ecosistema ante diferentes estresores ambientales y antropogénicos. Y mi foco tiene que ver con ecosistemas marinos subantárticos y antárticos, como comentaba anteriormente. Actualmente estamos trabajando en un proyecto que involucra a varios institutos de CONICET y a varias universidades nacionales. También involucra a investigadores de Europa, que tiene que ver con el estudio del impacto de estresores ambientales y antropogénicos en un gradiente latitudinal del Océano Atlántico Sur, que va desde el Golfo San Jorge, que es un golfo amplio que está entre las provincias de Chubut y Santa Cruz, hasta el Mar de Weddell. El Mar de Weddell es el mar que está hacia el este de la península antártica. Recientemente hemos hecho una revisión de literatura para ver cuáles eran los diferentes estresores ambientales y antropogénicos en estas diferentes áreas de estudio. Y lo que queremos hacer ahora es, utilizando diferentes modelos matemáticos y modelos de redes tróficas, ver cómo esos diferentes estresores impactan en los ecosistemas. Entonces, hay una variedad de estresores que hemos revisado y que tienen que ver con el área de estudio en particular. Entonces, por ejemplo, el estresor principal es el de las pesquerías. Para el canal Bigli, que es otra área de estudio dentro de este gradiente latitudinal, el principal estresor tiene que ver con la invasión de especies. En Cali

0: se va a ver impactado ese flujo de energía, cuáles van a ser las principales especies afectadas y cuáles van a ser ciertas especies que van a estar de alguna manera indirectamente afectadas. Entonces, bueno, esto es un proyecto bastante interesante y único en el hemisferio sur, así que en este año pretendemos tener los primeros resultados que nos van a dar cuenta de cuán impactados están nuestros ecosistemas marinos en el Océano Atlántico Sur.
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2: Hola, mi nombre es Valeria, soy técnica principal en el Laboratorio de Geomorfología y Cuaternario de CADIC. Trabajo en el área de Ciencias Sociales con un equipo de arqueólogos, aunque a veces colaboro con algunas tareas con geólogos. Dentro de la arqueología hago dos tipos de trabajo. Un trabajo en el campo y por otro trabajo en el laboratorio. En el campo participo de las excavaciones arqueológicas, generalmente en la zona de la Estepa Fueguina, al norte de la isla de Tierra del Fuego, y a veces cuando es necesario también colaboro en excavaciones de otras áreas. En cuanto a los yacimientos, hay diversos y diferentes, pero lo que tienen en común todos es que levantar los elementos y los materiales debe ser de una manera minuciosa, cuidadosa, meticulosa y todo lo goza, porque estos sitios son los que nos hablan de las sociedades pasadas, y una vez que nosotros los excavamos, los levantamos, los relevamos, los vamos destruyendo. Entonces tenemos que recuperar esos materiales en la forma más cuidadosa para no perder información. Tomamos medidas y coordenadas para no perder la posición y la disposición en el terreno de esos materiales. Después los guardamos en unas bolsitas con un rótulo y de ahí viajan o los trasladamos al laboratorio. Y en el laboratorio es donde a mí me toca realizar el procesamiento inicial de los materiales. Primero los lavo muy cuidadosamente para eliminar la tierra y observarlos un poco mejor. Los divido por lo que es lítico por un lado o piedra y por otro lado los huesos. A cada elemento se le da un número con el nombre del yacimiento y un número correlativo a los otros elementos del conjunto. Esto se vuelca en una base de datos donde se almacena toda la información de cada material recuperado. En cuanto a los restos óseos, también ahí participo de la determinación. Los huesos en los sitios arqueológicos en general están fragmentados, así que determinar qué hueso es y a qué animal pertenece es parte de mi trabajo. Para la identificación usamos colecciones comparativas, que son esqueletos de animales actuales, con los cuales nos guiamos y comparamos los restos arqueológicos para ver con qué especie nos encontramos, ¿no? Y después otra de las cosas que hago ya con los geólogos es el procesamiento de muestras de polen y de muestras de diatomeas. Este es un trabajo estrictamente técnico, se siguen ciertos protocolos de procesamiento de los sedimentos y se llega a obtener una muestra en donde los investigadores van a observar si hay quistes, palinomorfos o diatomeas. Yo solo participo en la instancia de preparado de la muestra. En general, mi trabajo es esto, es colaborar con los distintos pasos de la investigación. Y luego también lo que hacemos es la parte de divulgación cuando vienen escuelas al centro y están interesadas en saber qué hacen los arqueólogos, le damos charlas, les mostramos materiales arqueológicos, cómo trabaja un arqueólogo, el método, las herramientas que usa. Y bueno, y también obviamente tratamos de concientizar sobre el cuidado y la preservación de lo que es el patrimonio arqueológico.
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1: Hemos llegado al final de este capítulo. En la operación técnica, Agustín Cambeiro. En la edición, Diego Lacruz. En la producción y conducción, María Laura Morales. Nos encontramos en el próximo programa. No te olvides que lo que estamos haciendo desde la primera temporada a partir de

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9: Hola, hola, ¿cómo están? Bienvenidas, bienvenidos a Expreso Farco, el programa semanal del Foro Argentino de Radios Comunitarias. Estamos transitando la temporada número 20 de esta cita semanal que tenemos con ustedes las radios comunitarias para compartirles otras historias que recogemos en distintos lugares del país. Y en el programa de hoy escuchamos el reclamo de una comunidad originaria que exige la devolución de las tierras de las que fue desalojada y también el castigo a los responsables de la represión que sufrieron. Nos metemos en el debate que levantó una ley provincial que fue presentada como una solución al tema de la inseguridad. Hablamos del creciente sobreendeudamiento familiar que ya ni el relato libertario puede tapar. Y también hablamos de cómo los endeudados y endeudadas van dando forma de reclamo colectivo a un problema que se pretende reducir a un mero asunto entre privados. Compartimos el Expreso Farco de hoy.
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9: En realidad no es que estamos endeudados hasta el cogote desde que gobierna Milei y por culpa de Milei. Lo que pasa, como es un tema entre privados, es que se está dando un fenómeno de multiplicación geométrica de asuntos entre privados. Millones de privados que piden y no pueden pagar, y poquitos privados que prestan y ya que está, se enriquecen. La producción de nuestra compañera Maite Guida desde Radio Trinchera de La Plata para abrir el Expreso Farco de hoy.
10: Según un informe publicado por el Banco Central, más de 5 millones de argentinos, que significa el 12,5% de la población, están en mora en sus préstamos, un nivel que no tenía registro desde la crisis de 2001. Sumado con otro informe del Centro de Economía Política Argentina, el CEPA, la aceleración de la mora en este segmento también cobró impulso durante el cuarto trimestre de 2024, cuando pasó del 7,3 al 30,1 en junio de 2026. Esto habría superado el máximo registro previo que data de mayo del 2020, es decir, desde la pandemia por COVID-19, tiempo coincidente con la aceleración del uso de billeteras virtuales. En junio de 2026, según la Central de Deudores, la cantidad total de deudores considerando bancos y billeteras virtuales alcanzó los 20,97 millones, mientras que los deudores en situación de morosidad sumaron 5,91 millones. Estos números demuestran un problema estructural, contrariando a lo dicho por el presidente Javier Milei hace unas semanas en una nota con Luis Majul, adjudicando la responsabilidad simplemente a los ciudadanos y ciudadanas de sus propios endeudamientos. Lo escuchamos.
11: Sí, yo tengo un acuerdo con uno de los muchachos de
12: privado,
11: aquí.
12: Un acuerdo privado.
11: Y por algún motivo, no, una de las partes no está en condiciones de cumplir el acuerdo. La pregunta es, ¿Es correcto que yo le haga pagar a usted eso?
12: No.
11: Ok, bien. Entonces
12: ¿qué dice? Que quienes se endeudan tienen responsabilidad.
11: Obviamente.
12: Perdón, no, más allá...
11: La pregunta es, ¿le pusieron una pistola en la cabeza para hacerlo?
12: No.
11: Ok, listo. No,
12: más allá de que hay
11: después, otro... Sí. Y después decir que lo tiene que arreglar el Estado, es decir, pasarle la cuenta a todos los demás. Eso me parece que no está bien.
12: Pero hay bancos que están refinanciando la deuda y es correcto eso.
11: Pero eso es un problema entre privados. A mí me parece bárbaro. De hecho, nosotros fomentamos...
12: La refinanciación...
11: Que refinancie.
10: Esta perspectiva no solo enuncia una crueldad absoluta, sino que reduce el endeudamiento a una decisión personal y aislada. Cuando el sobreendeudamiento de las familias argentinas responde a un proceso progresivo de precarización, hoy endeudarse ya no es una vía para acceder a bienes durables o para proyectar, sino que es una herramienta de supervivencia para cubrir el consumo básico: alimentos, medicamentos, servicios públicos. Escuchamos a Milei en la Bolsa de Comercio de Rosario hablando sobre la situación de endeudamiento.
13: El tema es que cuando yo vine acá, dije lo que iba a hacer y lo hice. Consecuentemente, no hay elementos para culpar a la política del gobierno por lo que está pasando en términos de morosidad.
10: Esto deja de ser un problema entre privados cuando las condiciones materiales de existencia no están garantizadas por quien tiene la obligación de garantizarla: el Estado. Lucy Caballero, socióloga y parte del colectivo Ni Una Menos, habló con Radio Trinchera sobre el tema.
14: Y hoy a lo que vemos es una situación de colapso. Digamos, hay tres medidas muy fuertes que toma este gobierno que llevan a la gente a esta situación de 11 millones de endeudados, 4 millones de personas en mora. Una es la desregulación de tasas, la otra es la desregulación de los precios de los servicios públicos y la otra es el salario pisado. Uh-huh. Entonces eso lleva a un combo de sobreendeudamiento, que es lo que estamos viendo hoy en las estadísticas, que solo miden la mora con bancos y billeteras virtuales. No leen, no dicen nada del colapso en la salud mental, no dicen nada de las formas de endeudamiento que van más allá de los bancos, etcétera.
15: Totalmente. Y en este sentido, bueno, digamos, ¿cuáles son las principales, más allá de visibilizar esta problemática cada vez más generalizada del endeudamiento, cuáles son algunas de las ideas que se pueden pensar para salir de esta situación?
14: Bueno, hay más de 30 proyectos presentados en el Congreso. Hay dos tipos, digamos, de soluciones, ¿no? Una más estructural, que es cambiar el gobierno por estas medidas que tienen que ver con un modelo económico. Y después hay proyectos que presentan en toda su diversidad formas de alivio, ¿no? Desde quitas, renegociaciones, reestructuraciones, formas de intervención para poder generar alivios concretos en la economía doméstica.
10: El impacto del endeudamiento excede la dimensión financiera y repercute de manera directa en la salud física y mental de los deudores, habiendo un incremento marcado en cuadros de ansiedad, insomnio y estrés crónico. Este escenario afecta de manera desproporcionada a las mujeres y en particular a los hogares monomarentales, al recaer sobre ellas la mayor carga del trabajo de cuidado no remunerado y la sustentación alimentaria y de salud de sus hijos, se ven obligadas a recurrir sistemáticamente al endeudamiento para cubrir la brecha de ingresos. Ante la consolidación del financiamiento como vía de subsistencia, bajo la premisa de que luchar contra la deuda es luchar por ingresos, se ha comenzado a discutir el concepto de desobediencia financiera. Esta perspectiva propone abordar la mora involuntaria, no desde el aislamiento o desde la culpa, sino como una postura colectiva que interpela la validez y la legitimidad de tasas de interés calificadas, de usureras y de abuso financiero. Se está viviendo un proceso donde los endeudados empiezan a ser un sujeto político de esta época. Luchar contra la deuda es luchar por la dignidad. Es por eso que el endeudamiento no debe ser leído como un problema individual, sino como un problema político y colectivo. Este fue un expreso de Radio Trinchera.
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9: Mientras sus deudas son cada vez más difíciles de pagar, los endeudados y endeudadas de todo el país comienzan a organizarse y a movilizarse. La producción desde la radio comunitaria Cuyum, de Godoy Cruz Mendoza.
17: En la provincia de Mendoza se desarrolló una manifestación que puso en foco la crítica situación de endeudamiento familiar, con el fin de visibilizar lo que, según datos oficiales, 6 millones de personas padecen en el país. Escuchemos las reflexiones de Facundo Guerra, integrante de la corriente clasista y combativa, que nos explicó el motivo de la convocatoria.
18: Lo que lleva centralmente el reclamo es la grave situación de endeudamiento que está sufriendo. Se calcula que uno de cada tres argentinos está endeudado, que si tomamos en cuenta la situación de los informales, o sea, no solo billeteras virtuales y bancos, puede llegar al 70% de los hogares con distintos mecanismos de endeudamiento barrial. Esto es sumamente grave porque a 15 días del mes ya el sueldo se está visualizando que se ha terminado. Las personas se están endeudando para comprar comida en el supermercado, para pagar alquileres, para pagar medicamentos, sobre todo los jubilados, o sea, para cuestiones básicas. Esto es una bola de nieve y se están endeudando con situaciones muy graves, porque son sobre todo las billeteras virtuales o los endeudamientos informales, que son totalmente abusivos y usureros. Por ejemplo, el Mercado Pago está tomando tasas entre el 700 y el 1000%. Están confiscando a veces salarios o ayudas sociales como la UH, cuando han sido ingresadas por esos medios o esos mecanismos. Con lo cual, esta es una situación totalmente dramática. Creemos que hace falta intervenir. La consecuencia o el fenómeno es el abuso de estos mecanismos de endeudamiento y estas billeteras virtuales que usan tasas totalmente abusivas, pero lo de fondo es que la plata no alcanza, que la gente no está llegando a fin de mes y acá hace falta aumentos de emergencia para poder afrontar esta situación. Es sumamente paradójico que el gobierno para los grandes le da libertad de acción, no le pone ningún mecanismo o le da ayudas, beneficios. Mercado de Pago ha tenido ayudas totalmente millonarias por supuestamente la industria del conocimiento, ni hablar de las grandes empresas con el RIG, que tienen total exenciones impositivas y bestiales, y hay intervención para los pobres, para las personas que menos tienen. Hoy está el 1% regulado de aumento salarial por paritaria intervenido por el gobierno, o sea, intervención para los pobres para que sean más pobres y libertad para los ricos para que sean más ricos. Entonces, este es el mecanismo que no se aguanta. Hay una situación explosiva y creemos que hace falta que realmente se intervenga. Se están discutiendo distintos proyectos nacional y provincialmente. Y bueno, hoy es el primer posta para poner en la mesa estos temas.
17: Ahora escuchemos a Abril Páez, de la Juventud Comunista Revolucionaria, que nos brindó un panorama de cómo se ve reflejada la situación en su ámbito.
19: El endeudamiento es algo que se ve, no es algo que nos sorprende, se viene hace mucho. De cómo cuesta llegar a fin de mes, de que los trabajos no alcanzan, de que ya a los 15, 20 días ya no tenés plata, entonces cómo estiramos o cómo hacemos para llegar a fin de mes. Y nada, a veces recurrimos eso a las billeteras virtuales, porque algo que notamos es que como juventud no tenemos un sueldo en blanco, no tenemos un trabajo en blanco, entonces sí o sí tenemos que acceder a las billeteras virtuales, a prestamistas, para poder llegar a fin de mes, para poder estirar la plata. Pero nada, eso es para resolver las necesidades básicas, tal vez pagar algún servicio que no llegaste, para pagar la comida, para pagar el alquiler, para comprar ropa si necesitas.
17: Escuchemos ahora a Verónica, integrante de la Federación de Asociaciones de Docentes e Investigadores de la UNCuyo, FADIUN, explicó que el sector docente también está siendo afectado por el endeudamiento. Por esto, aceptar un crédito significa pagarlo con un determinado consumo y costo de vida.
20: Entendemos que la docencia de este sector está siendo afectado y está en situación de endeudamiento. Por ahí contar un poquito el circuito, cómo uno llega a una situación de endeudamiento. Los trabajadores de la universidad somos trabajadores registrados. En su momento podemos acceder a crédito porque tenemos un bono de sueldo, que el cual es una garantía a la hora de tomar un crédito de que lo vas a poder pagar. Hace 3 años de que asumió mi ley se nos vieron congelados los sueldos, no tuvimos más paritarias, se desconoció la inflación y sabrán que venimos transitando una lucha por una ley de financiamiento que al día de hoy tiene 300 días sin cumplirse. Bueno, si vos aceptás un crédito porque entendés que lo vas a poder pagar con un determinado nivel de consumo y de costo de vida, cuando eso se ve desregulado, triplicado, cuatriplicado, como es el caso de la nafta, los alimentos, los alquileres, los cuales han pasado a valores exorbitantes, el cual el gobierno no reconoce, se te hace imposible pagar esa deuda. Y entras en un sistema de deudores, de morosos, y aparecen, bueno, lo que nosotros decimos las deudas carancho, que son estas nuevas aplicaciones como Mercado Pago, Ualá, bueno, y en fin, otro montón, digamos, de aplicaciones que te ofrecen préstamos sin ningún tipo de garantía. Vos no tenés que presentar ningún bono de sueldo, ni registrar tus bienes, y te lo dan una tasa de interés que nada, es vergonzosa, supera la inflación, aparte que reconoce el gobierno nacional, que es mentirosa, y terminás en un círculo vicioso. Las y los trabajadores no solo estamos en una situación de precariedad y de pluriempleo, porque como no alcanzás a llegar a fin de mes, te tenés que buscar otro tipo, digamos, de ingresos. Y bueno, lo cierto es que estamos, no alcanza ni siquiera con otros ingresos para costear el costo de vida, que hoy se ha triplicado. Los docentes y las docentes hoy no estamos pudiendo pagar nuestra formación académica, la cual sale de nuestro salario, no estamos pudiendo cubrir costos de salud básicos, porque las obras sociales también están perjudicadas con este ajuste salarial, y tampoco estamos pudiendo planificar la vida. Lo que estamos haciendo es sostener con estrategias, la verdad, súper precarizantes, y que no nos dignifican.
17: Desde Mendoza, una tierra con muchas familias endeudadas, Roberto Pino en locución y Michael Pereira en edición, les decimos hasta la próxima.
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9: En Chaco, la ley de reiterancia reavivó el debate sobre cuáles son las soluciones frente al problema de la inseguridad. La inseguridad frente al delito y la inseguridad frente a la política económica. Sonia Ábrego, nuestra compañera de Radio Nuestra Voz de Resistencia, con esta producción.
1: La legislatura chaqueña aprobó la denominada Ley de Reiterancia, una modificación al Código Procesal Penal que busca endurecer la respuesta frente a personas que, mientras tienen causas penales en trámite, vuelven a ser vinculadas a nuevos delitos. Desde el oficialismo, la norma es presentada como una herramienta para combatir la llamada puerta giratoria. El argumento es que quienes reiteran conductas delictivas deben enfrentar una respuesta judicial más efectiva y que fiscales y jueces cuenten con mayores elementos para evaluar una posible prisión preventiva. El diputado Carlos Salom, uno de los autores del proyecto, dijo:
21: la puerta giratoria favorece a los delincuentes y la sociedad vive una situación verdaderamente difícil. La ley de reiterancia es ponerle de alguna manera una herramienta en las manos de la justicia y de las fuerzas de seguridad para terminar con la puerta giratoria de los delincuentes.
1: Por su parte, la oposición remarcó que la ley por sí sola no alcanza para solucionar la inseguridad. Reclaman mayor inversión en prevención, capacitación policial, infraestructura, condiciones de detención y un mejor funcionamiento de la justicia. La diputada Pía Chacho Cabana dijo:
22: se terminaron las excusas y dentro de 6 meses este mismo gobierno va a tener que dar explicaciones de si la inseguridad disminuyó, va a tener que dar explicaciones de que Chaco tiene la tasa de homicidios doloso más alta del país. Estamos por arriba del promedio nacional, mientras el promedio nacional es de 3,6, en Chaco es de 4,6 por cada 100.000 habitantes. Por lo tanto, si esto sirve para que el gobierno deje de buscar excusas en invertir en seguridad, en invertir en cámaras de videovigilancia, en hacer de las ciudades espacios más seguros, apruebo y acompaño este proyecto de ley. Pero a partir de acá se terminaron las excusas y que hablen de lo que verdaderamente les incomoda, que es su incapacidad para disminuir la inseguridad.
1: También el diputado Santiago Pérez Pons añadió:
23: hemos sido sometidos en este último tiempo a una publicidad desmedida, pagada por los chaqueños, de mucha plata, para encargarse del propio gobernador de mentirle a la sociedad una vez más. Porque existe la herramienta hace 15 años. Cuando el gobernador sale a decir que la oposición nunca quiso discutir la reiterancia, miente. A mí no me van a empujar a una decisión de a favor de los delincuentes o a favor de la gente de bien. Y dije que yo voy a votar a favor porque más herramientas no le hace daño a nadie. Porque acá no estamos incorporando algo nuevo. ¿Y qué es lo que venimos sosteniendo? Estamos dando mayores herramientas para que la justicia tenga. Tomando de palabras del gobernador, le digo a todos los chaqueños que ahora la responsabilidad total de todas las familias chaqueñas caminen seguras por la calle es exclusivamente del gobernador Leandro Esdero.
1: Durante la sesión, el diputado Rodolfo Schwartz hizo referencia a otras inseguridades que tiene la sociedad.
0: Esto es una inflada de un tema, porque supuestamente lo de la seguridad que pueda comer, la seguridad que puedan pagar las deudas, la seguridad que puedan tener salud. Esa es la inseguridad hoy. Hoy hay una inseguridad de que no se sabe qué va a pasar en nada. No se sabe si se va a comer, no se sabe cuándo va a seguir viviendo el abuelo sin tener los remedios porque el PAMI no le da o porque el INSEM no le da, o los enfermos oncológicos. Es un problema gravísimo de inseguridad. Y lo que acá se está planteando es una gran campaña de que están los que quieren defender a los delincuentes y los que estamos en contra de los delincuentes. Pero hacemos votar en contra de una comisión investigadora de la estafa libre del presidente de la Nación y de Adorni. Primero lo va a meter preso y después va a demostrar con un circuito que tarda 6 años que era inocente. Teniendo ya habilitada en el código procesal que puede hacerlo. Y que fundamente, y que se juegue el juez y que haga lo que tenga que hacer. Estamos en contra de la delincuencia de todo tipo, pero tenemos el ojo puesto en las mayores de la delincuencia, que son los que estafan a nuestro pueblo en su conjunto y que usan el poder del Estado para beneficiarse, para enriquecerse, para hacer negocios, para tapar los chanchullos que hacen.
1: Un punto importante es que reiterancia no significa automáticamente prisión. La existencia de otras causas deberá ser considerada por fiscales y jueces junto con las demás circunstancias del caso. Esto busca evitar que una persona sea encarcelada solamente por tener una causa abierta. Por eso, la expectativa ahora estará puesta en los resultados. La sociedad deberá evaluar si esta nueva herramienta realmente ayuda a reducir los delitos y mejora la seguridad en las calles. Informó para el Expreso Farco Sonia Ábrego, Radio Nuestra Voz 88.7, Construyendo Comunicación. Resistencia Chaco.
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9: El desalojo pasó y fue a pura violencia. La comunidad originaria Santa Rosa de Humahuaca, en Jujuy, reclama la devolución de sus tierras y el castigo a los responsables de la represión. Nos lo cuenta René Caiconte desde FM La Voz del Cerro.
3: El saludo desde la provincia de Jujuy para la audiencia del Expreso Farco. Contarles un hecho grave que ocurrió y que viene sucediendo muy seguido con las comunidades originarias. Las comunidades originarias de Santa Rosa, en Humahuaca, fue desalojada en forma violenta. Esto pasaba cuando las fuerzas policiales comenzaron a sacar a los habitantes de ese sector.
8: Mujeres ancianas fueron llevadas porque largaron las lacrimógenas y todavía siguen tirando balas de estruendo para capturar a los jóvenes que solo quisieron resguardar sus hogares nada más. Infantería, policía, largaron gases lacrimógenos. Trajeron, cortaron todas las calles para que nadie pueda venir a apoyar a la familia. Llamaron a todos y avanzaron contra la comunidad de Santa Rosa. 10 de agosto de 2026, Jujuy, provincia de Jujuy, en Argentina. Seguimos sufriendo desalojo. Es la primera vez que estoy participando de esto y la impotencia me invade, la tristeza me invade, la desesperación de ver. No me quedo sin palabras. Niños y adolescentes sin hogar.
3: 15 días después, las abogadas de las comunidades Mariana Vargas y Alejandra Cejas, junto a las personas que sufrieron este violento desalojo, hablaron y contaron el mal momento que vivieron. Comenzamos con Mariana Vargas, la abogada, que habló de un hecho muy delicado y que merece tener a los responsables por lo ocurrido.
24: En el marco de lo que fue la represión y el desalojo en la comunidad de Santa Rosa de Humahuaca, lo que ocurrió es que, producto de esos disparos y la situación de estrés, desesperación, etcétera, una mujer, que es Claudia, perdió el embarazo segundos después de haber recibido, por otro lado, este disparo en la cara. Implicó que tuvo un balín dentro de su cara por 10 días aproximadamente. No está Claudia acá porque se quedó justamente en el MPA viendo cómo se realizaba una pericia para constatar y para nosotros también para ver si tiene que ser o no derivada alguna institución para seguir con los tratamientos que se requieren.
3: Juicio y castigo a los responsables por este hecho es lo que dijo la abogada Mariana Vargas por esta mujer, Claudia Mamani, que perdió un embarazo.
24: La brutalidad de la represión que entendemos que tiene que ser investigada y, bueno, garantizarse, digamos, que se impute a quienes debe imputarse, porque esto fue criminal, o sea, acá hubo un crimen.
3: Otra de las integrantes de la comunidad contó cómo fue el avance de la policía sobre los hogares, sin importar quién estaba al frente.
4: Nosotros estando en el lugar, éramos menos de 20 o 20 personas, con un centenar de policías, en el cual, sin mediar palabras, empezaron a disparar y a tirar gas lacrimógeno, y a donde yo, estando al frente, obviamente fuimos a asistir a la familia que era la familia que, a ver a los menores y eso, que era, iba a ser la familia desalojada, y fuimos a asistir a ellos, y nosotros estando ahí, los policías empezaron a disparar y a tirar gas lacrimógeno.
5: Estuve en la casa de la familia Solís, y luego pasó de que se vio a los policías, muchos policías, y luego empezaron a llegar los de infantería. Ahí es donde yo me pongo al frente, con la bandera, y bueno, empezaron, y empujaron hasta que me hicieron cruzar. Me metí a la casa, para el fondo. En lo que me metí para el fondo, seguí para el otro lado, seguí a los costados así, pero era impresionante lo que tiraban las balas de goma. Sin miedo me tiró el gas. Y rompió el vidrio de la ventana. Había niños ahí, que empezaban a los niños a llorar y todos a vomitar porque fue desenunciado esto de disparo a la cara. Hace un tiempo atrás se viene haciendo de manera metódica, cada vez que hay un operativo se dispara a la cara por parte de las fuerzas de seguridad. Se puede ver la cara, la de la mano, el caso actual está igual. Se dispara de frente, se dispara a la espalda.
3: Un poco para ampliar a través de este reporte de lo que fue esta brutal represión a la comunidad de Santa Rosa en Humahuaca, y que las mismas piden justicia, piden que se restablezcan las tierras a esa comunidad y que los responsables paguen por este violento hecho. Desde Jujuy, para el Expreso Farco, una historia más. A través de FM La Voz del Cerro 92.1, quien les habla, René Caiconte.

0: Y hasta aquí llegamos con Expreso Farco. Cristian Torres estuvo en los controles y en la edición final del programa. Pepe Frutos en la conducción. Participaron hoy FM La Voz del Cerro de San Salvador de Jujuy, Radio Nuestra Voz de Resistencia, Radio Comunitaria Cuyum de Godoy Cruz y Radio Trinchera de La Plata. Nos reencontramos la semana que viene con un nuevo Expreso Farco. Chau.
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1: El Servicio Meteorológico Nacional prevé para hoy una temperatura máxima de 19 grados con cielo parcialmente nublado. El viento rotará del sudeste al este en las primeras horas de la noche.
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1: El Parlasur trata un proyecto en defensa de la soberanía argentina sobre las Islas Malvinas. La propuesta plantea fortalecer una posición común de los países de la región frente a la persistencia de la ocupación británica en el Atlántico Sur y sostiene que las Islas Malvinas, Georgias del Sur y Sandwich del Sur, junto con los espacios marítimos correspondientes, forman parte integrante del territorio de la República Argentina, de acuerdo con sus derechos históricos y jurídicos. El proyecto exhorta al Reino Unido a cumplir con sus obligaciones internacionales y poner fin a la ocupación colonial y solicita a los estados parte del Mercosur y a los organismos internacionales que acompañen activamente el reclamo argentino y promuevan una solución justa, pacífica y definitiva.
0: Nuestra provincia.
1: Impulsan una ley de arbolado para combatir el cambio climático en la provincia. La senadora de Fuerza Patria, Malena Galmarini, presentó un proyecto para crear el Plan Provincial de Arbolado, Forestación y Reforestación, con el objetivo de expandir la superficie cubierta por árboles, promover la plantación de especies nativas, fortalecer las políticas ambientales y contribuir a la lucha contra el cambio climático. Según la legisladora, la iniciativa apunta a mejorar la calidad de vida de la población, reducir los gases de efecto invernadero, generar conciencia sobre el valor de los árboles y garantizar la participación.

0: Distrito, sino además un hito en la industria cultural independiente, por lo que un homenaje de la magnitud que su obra merece no puede ser diseñado únicamente desde el Estado municipal. El encuentro, abierto a la población interesada en participar, será el próximo domingo 6 de septiembre desde las 18 en la Plaza San Martín, en el marco de la segunda Feria Regional de Industrias Culturales y Creativas.
1: Nuestro mundo.
0: Renuncia masiva de médicos en Paraguay por crisis salarial. Cerca de 300 profesionales del sistema público de salud formalizarán hoy sus renuncias ante el Ministerio de Salud Pública y Bienestar Social, una medida que surge tras el fracaso de las negociaciones colectivas con la administración del presidente Santiago Peña, tras una semana de huelgas que mantuvo paralizada la atención hospitalaria a nivel nacional. Desde el gremio SINAMED recalcaron que la decisión responde exclusivamente a un escenario de insostenibilidad económica que golpea con dureza a los profesionales del sector, descartando tajantemente cualquier intención de perjudicar a los pacientes que acuden a los centros públicos.
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0: El presupuesto universitario presenta sus niveles más bajos desde inicios de la década del 70. El dato surge de un informe del Centro Iberoamericano de Investigación en Ciencia, Tecnología e Innovación, que asegura que las universidades nacionales cerrarán 2026 un 24,4% por debajo de 2023 en términos reales, una pérdida acumulada de recursos que rondará casi los 5 billones y medio de pesos que el propio informe equipara con casi un año completo de financiamiento universitario.
1: Testimonios.
3: Yo creo que hay un ataque a una institución pública que funciona bien. Ahí es un ataque deliberado, que nos han elegido como objeto de un ataque, porque es una institución pública que funciona bien.
4: Germán Pinazo, rector de la Universidad Nacional de General Sarmiento, en diálogo con Radio Provincia.
3: La institución universitaria es una institución totalmente gratuita, que es eficiente en el manejo de los recursos. Solo con las exenciones impositivas de Mercado Libre del año pasado se podrían financiar 14 veces el renglón presupuestario de fortalecimiento de la ciencia y la técnica de las universidades, con 55.000 investigadores. Entonces, es una institución eficiente y es una institución en la que se gradúa gente que no se podría graduar. Y bueno, y el gobierno ha dicho que los impuestos son un robo y nosotros somos todo lo contrario a eso y funcionamos bien. Entonces, yo creo que hay una elección.
0: Además, el financiamiento de actividades científicas en las universidades está 85,6% por debajo de los niveles de 2023 y la función ciencia y tecnología se proyecta en 0,154% del Producto Bruto Interno para 2026, el valor más bajo de la serie, reconstruida desde 1972.
1: Polideportivo.
0: Julián Santero ganó la final del Turismo Nacional en Oberá. El piloto mendocino obtuvo en Misiones su primer victoria de la temporada a bordo de un Volkswagen Virtus y fue acompañado en el podio por Agustín Carapino con un Chevrolet Cruze y Bautista Damiani en un Volkswagen Vento. Con el resultado, Canapino es el líder del campeonato con 261 puntos, seguido por Facundo Chapur con 199 unidades y por Santero con 186. La próxima presentación del Turismo Nacional será el 20 de septiembre en el Autódromo Ciudad de Río Cuarto, Córdoba.
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Algo camino de los indios. Ellos son estas cumbres y aquel valle y esos montes callados perdidos en la niebla y aquel maizal dorado y el hueco entre las piedras y la piedra desierta. Yes, yes.

0: están contemplando los indios.
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3: Mira, niña, son más de las 3.